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4: Muy bien, la Super Digital aquí a través de la BD. Permítame tantito, vamos a escuchar esta melodía con los Viejones del Norte, los Viejones de Linares, perdón. Amanecí bloqueado. Vámonos a través del Rincón Norteño.

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2: Vamos a escuchar esta canción de los Traileros del Norte, los Caballeros del Estilo Diferente. Se llama Confesión. Vamos a enviar saludos. Déjenme enviar saludos para Jorge Torres y familia que nos escuchan allá en Nava, en la colonia Bosques. Ahorita le enviamos la canción del dueto Río Bravo. Claro que sí, se la complacemos. Son las 7:14.

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2: Gracias por llamarnos aquí a través del Rincón Norteño. Son las 7:21. Vamos a escuchar. Ándale, ahora sí. Vamos a ver esta canción que nos están pidiendo. Les vamos a complacer con Chuy Vega. Viene Chuy Vega y esto que se llama La Bella Juanita. Con saludos ahí en la colonia Manantial. Ahí nos están escuchando. Súbele el radio. Son las 7:21 ya.

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2: 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Vamos a continuar, son las 7:30. Vamos a escuchar a Los Cachorros de Juan Villarreal con estas 20 mujeres.

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1: Bueno, vámonos con más música aquí a través del Rincón Norteño. Vamos a enviarles esta canción que se llama Hoy Tengo Ganas de Ti. Saludos ahí para ustedes que nos escuchan en la colonia La Joya. Gracias por estarnos sintonizando en este Rincón Norteño. Vamos a enviar saludos. A ver. Ah, ok, gracias. Bueno, gracias. Saludos allá en allá, ¿cómo se llama? Pijas Garage, ahí nos escuchan en Pijas Garage. Ahí nos escucha Alejandro y Mario, que están echándole.

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2: 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Vamos a escuchar la siguiente melodía con el grupo Innovación, se llama Medias Negras, con saludos para ustedes que nos escuchan en el ejido Los Charcos, Ahí nos están escuchando, les enviamos el saludo cordial con esta melodía a través del Rincón Norteño. Son las 7:46 minutos.

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Vamos a escuchar mi fantasía con los Tigres del Norte.

Escuchamos Mi Fantasía con los Tigres del Norte. Aquí a través del Rincón Norteño nos vamos a la parte final con esta canción que se llama Que Nadie Sepa, con los Cardenales de Nuevo León, aquí a través del Rincón Norteño. Saludos allá para Don Memo Rosas y para Cheque Fuentes allá en el rancho El Sabino Solo, allá en Villa Unión, Coahuila. Nos escuchan, gracias.

Claro que sí. Saludos allá para Jorge Fuentes y familia. Nos escuchan allá en Estados Unidos. Saludos cordiales. Saludos para ustedes ahí en La Joya. También nos escuchan.

0: Que nadie sepa, con los Cardenales de Nuevo León, la parte final de este programa de Rincón Norteño. Gracias, que tengan ustedes muy buenas tardes, buenas noches. Yo regreso hasta mañana, si Dios quiere, igual a la misma hora, aquí a través de XHBD. Se quedan con Siloé. Yo soy Miguel Ángel Martínez Alfaro, el Bunker.
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4: Hola, hola, ¿qué tal? Muy buenas noches, ya son las 8 de la noche con 7 minutos puntuales y seguros, bueno, más o menos. Les saludamos con mucho gusto en este nuestro segundo día de hoy laboral, por aquí en cabina, hoy martesitos, ¿qué día es hoy? Oiga, martesitos 25 de agosto, estamos ya en la recta final de este mes número 8 y pues estamos aquí acompañándola en cabina de la mejor estación 93.9 FM. Oiga, ¿cómo me le va a usted en este martesitos caluroso? Como que apenas andamos agarrando vuelo en esta semanita. Tenemos una temperatura, vamos a ver qué temperatura tenemos en este momento en nuestro municipio. Tenemos 36 grados de temperatura en nuestro municipio de Allende, Coahuila, y claro, con una sensación térmica de los mismos 36 grados centígrados. El día de ayer, a diferencia del día de ayer, cuando entramos en cabina, cuando entramos al aire, teníamos 37 grados y ya el día de hoy tenemos 36 graditos. Yo le invito a que me acompañe en este agradable turno nocturno. Recuerde que tendremos una muy buena música y una excelente programación para usted en este martesitos agradable. Yo le invito a que se comunique a través de nuestras líneas telefónicas correspondientes a los números 862-621-1011 y al 862-621-1078. Recuerde que nuestras líneas telefónicas están totalmente abiertas y disponibles para ustedes. Si usted quiere recibir algún saludito, alguna complacencia o quiere escuchar algún temita en esta noche agradable, pues comuníquese conmigo. De igual manera puede hacerlo enviándome un mensajito a través de nuestra línea de WhatsApp correspondiente al número 862-621-1011. Y pues sin más preámbulos, vamos a arrancar esta noche de martesitos con esto que es a cargo de los chicos de barrio. Quédese conmigo, acompáñeme, súbale al volumen y usted no le cambie de estación.

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5: Bien, 8:00 p.m, ya son las 8:16 p.m, 8:16. Enviamos un saludo a todas las personas que nos acompañan y nos escuchan en este municipio y también alrededor de la región de los 5 manantiales. Saluditos hasta Sonora, Texas, por allá nos están y escuchando. Saluditos al suegro consentido, al señor Jorge Fuentes, y a toda la familia. ¿Cómo van con esa nueva adquisición? Saluditos especiales también hasta Dallas, Texas, para el señor Mario Ortiz, que nos escucha diariamente, ya de nuestros radioescuchas de casa, ya de los que pagan piso con nosotros, por supuesto. Nuestra radioescuchas estelares, le agradecemos grandemente por estar con nosotros. Señor Lupita, buenas noches, saluditos hasta Navita la Bella. ¿Cómo nos quedamos encantadas con esas deliciosas tortillas de harina? Obviamente ya las vamos a soñar hasta que de nueva cuenta las volvamos a probar. Saluditos especiales para usted y para toda su familia, también para su esposo. Muchas gracias por siempre recibirnos con esa amabilidad y esa calidez que los caracteriza. Mire usted, ya se comunicaron allá desde Dallas, Texas. Muchísimas gracias a todos que nos están acompañando en este martesitos tranquilo, martesitos agradable, la verdad, en esta nochecita. Recuerde que somos su mejor compañía. Saluditos a todas las personas también que nos acompañan a través de nuestra página de internet, que es www.radioxbd.com. Muchas gracias, aquí nos acompañan. También aquí nos acompañan a través de nuestra app. Llévenos usted hacia todas partes por medio de nuestra app disponible en App Store.

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Vámonos con más temas, con más música. Esto que es a cargo de Tropicalísimo Apache.

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7: Bien, 8 de la noche, ya son las 8 de la noche con 27 minutos, 8 con 27. Y hablando del calorcito, oiga, hablando del clima, déjele platico un poco cómo estará el pronóstico, cómo está previsto el pronóstico del tiempo para esta noche y para el día de mañana y alguno que otro próximo día. Bien, para esta noche tendremos una noche despejada, mínima de los 24 grados centígrados. Viento del este-sureste a 21 kilómetros por hora. Para el día de mañana, miércoles 26 de agosto, tendremos un día soleado, mínima de los 24 grados, máxima de los 40 grados, con una mínima de los 24 grados centígrados. Viento del este a 17 kilómetros por hora. Para el día jueves 27 de agosto, tendremos un día mayormente soleado, 10% de probabilidades de lluvia, máxima de los 39 grados centígrados, con una mínima de los 24 grados. Viento del este noreste a 15 kilómetros por hora. Pues como le había comentado el día de ayer, oiga, la temperatura no va a descender. Las temperaturas máximas no van a descender de los 40 grados centígrados. Estarán por ahí entre los 40, 39, ya hasta que entre el mes de septiembre. Por ahí se tiene previsto que estarán descendiendo un poquito más. Un poquito, sí, estarán descendiendo un poquito conforme vaya iniciando el mes de septiembre. Pero obviamente vamos a culminar este mes de agosto con temperaturas calientitas, calurosas. Así que pues hay que hacernos la idea, oiga, ya hay que resignarnos que los calores se van a disipar un poquito. Saluditos allá para la colonia Eduardo saludos para Eduardo Montemayor de parte de su hija Catalina. Muchísimas gracias, le enviamos saluditos. Ay, señor Lupita, ya las próximas vacaciones. Ahora sí, ya las próximas vacaciones ahora sí nos vamos a echar la partida de lotería que dejamos pendiente. Ahora sí, esperemos si esta vez se nos cumpla. Y esta vez se nos cumple, a ver si todas las chicas del club se nos reúnen. ¡Claro! Tenemos esa partidita pendiente, pero pues a ver cómo nos va. Yo creo que las próximas vacaciones, pues yo creo que serían ya hasta el mes de diciembre o a lo mejor los días festivos. A ver si tenemos suerte. A ver qué día caen los días festivos para echarnos de nuevo cuenta la vuelta ya a Navita la Bella. Pues vámonos con más temas. Tenemos noche movida, noche agradable a través de esta frecuencia. Así que vamos a escuchar esto que es a cargo de Magia Blanca.

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Bien, 18 minutos, ya solamente nos quedan ahora 18 minutos, ya para las 9 de la noche. 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
8: En 3 minutos, ya solamente nos quedan ahora 3 minutos para las 9 de la noche. Seguimos avanzando en esta nochecita tranquila. Es una nochecita bastante, pero bastante tranquila y agradable. Ahorita salimos un ratito al exterior y la verdad está súper, pero súper caliente. Me siento como pez fuera de la bodega. Como pez fuera de la boiga, la verdad, con estos calorcitos que uno ya ni aguanta. Pero bueno, 3 minutos ya solamente nos quedan para las 9 de la noche. Sígase comunicando con nosotros, nuestras líneas telefónicas están abiertas y disponibles para usted, ya sea por llamada o a través de nuestra línea de WhatsApp. Comuníquese con nosotros, tenemos muy buena música y también una excelente programación para cerrar la noche de este martesito, ya sea que usted se encuentre en casa terminando otra jornada laboral, preparándose incluso para iniciar otro día laboral, pues acompáñenos. Usted que nos escucha en su automóvil, maneje con mucha precaución y también manténgase alerta de todas las adversidades que se le puedan presentar en carretera. Síganos escuchándonos y acompañándonos, somos su mejor compañía en esta nochecita. Saluditos a quienes nos acompañan en Colonia Las Granjas, en la Colonia Sandito, por allá, que siempre nos tienen por ahí. Saluditos para la familia Herrera Frías, sí, ¿verdad? Ay, ya se me anda olvidando todo. Pero muchas gracias por acompañarnos, a usted que nos sintoniza día y noche. Síganos escuchando. Tenemos una excelente música en esta frecuencia. Vámonos con este tema que es a cargo de Grupo Pegaso.

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5: Bien, ya son las 9 de la noche con 27 minutos. Seguimos repartiendo saluditos a quienes nos siguen acompañando y escuchando, y a quienes se incorporan a esta agradable emisión de este turno nocturno. Muchísimas gracias por sintonizarnos y, por supuesto, por seguirnos acompañando en esta nochecita bastante, pero bastante agradable. Como le andaba diciendo hace, un ratito, pues es martesito, segundo día de la semana. Oiga, apenas andamos agarrando, o como quien dice, apenas andamos agarrando señal en esta semanita. Es que ya hay que cerrar con todo el ánimo y con toda la actitud de este mes de agosto. Ya la próxima semana, para este mismo día de la semana, estaremos ya iniciando el mes de septiembre, el mes más bonito, mes patriótico, el mes de verde, blanco y rojo, y el mes más bonito, por supuesto, y más si es para allá del 23 de septiembre. Muchísimas gracias por seguirnos escuchando, y a usted que nos acompaña, saluditos para nuestros compañeros que se están degustando una deliciosa carnita asada. No se esperaron para el fin de semana. Ay, aviéntenos algo, nomás nos antojan. Saluditos para nuestro concesionario, licenciado José Rodrigo Moreno Aguirre, también para el búnker y para el señor Adame. Saluditos muy especiales para todos los chicos locutores de esta estación de radio. Siguen dando ese ánimo, por supuesto. Gracias por acompañarnos y por y por las flores que nos echan. Agradecemos grandemente por estar con nosotros. A usted que está disfrutando ahí en familia, cenita familiar. Cenita familiar, o que está en compañía por ahí también de algunos amigos. Saluditos allá hasta la colonia Manantial, que nos siguen escuchando. y también para el municipio de Navita la Bella. Nomás nos sacan una sonrisa por allá. Claro que siguen escuchando y sintonizando esta agradable estación. Usted del municipio de Villa Unión, Coahuila, señor Juan, ¿dónde anda? ¿Dónde nos escucha? ¿Dónde nos acompaña? Y para el señor Mario Ortiz, que no se pierde ninguna de nuestras emisiones, claro, disfrutando de esta agradable programación, un poquito variada, recuerde que cuando estamos aquí en cabina no nos rige ningún género, así que escuchamos poquito de allá, poquito de por allá, y también saludos para el Power, allá, Zaragoza, Coahuila, ahí que también nos echa flores. Me siento realmente feliz de que nos escuchen por allá desde Zaragoza, Coahuila también, y por sintonizarnos. Vámonos con más temas, con más música, aquí el ritmo no se detiene. Es martes tranquilo, usted, yo y la 93.9 FM lo saben. Así que seguimos con este tema que es a cargo de El Pirata del Amor.

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7: Bien, 23 minutos, ya solamente nos quedan ahora 23 minutos ya para llegar a las 10 de la noche. Estamos casi en la recta final de este turno nocturno. Recuerde que por esta semanita estaremos acompañándole por aquí por la nochecita. Y nos hacen llegar los resultados del sorteo de la Lotería Nacional el día de hoy, martes 25 de agosto. Pues el primer número con terminación en 63 y el segundo número con terminación en 77. Si usted quiere apreciar los resultados con mayor exactitud, puede consultarlos en nuestra página de Facebook. Usted nos encuentra como Radio Sensacional Digital. Ahí están publicados los resultados. ¿Qué temperatura tenemos en este momento? Ya se me fue el rollo. ¿Qué temperatura tenemos? Vamos a ver con qué temperatura estamos casi cerrando esta nochecita. Seguimos manteniendo los 35 grados de temperatura, ya con una sensación térmica de los 34 grados. Ay, oiga, cómo me encanta cuando veo el descenso de la temperatura. Me quedo emocionada porque ya quiero que se llegue la época de otoño. No sé usted, oiga, porque con este calorcito, uy, uno se desubica un poquito más rápido. Pero bueno, muchas gracias por escucharnos y vamos a continuar con más temas. Recuerde que nuestro turno musical es un poquito muy variado. Escuchamos un poquito de aquí, un poquito de allá y de más allá, pero claro que también complaciendo a todos nuestros radioescuchas. Así que vámonos con este tema, cambiando un poquito la programación, cambiando un poquito el ritmo que traíamos. Así que escuchamos esto, que es a cargo de José.

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4: 9 de la noche, ya son las 9 de la noche con 46 minutos, solamente nos quedan 14 minutos ya para llegar hasta las 10 de la noche. Por ahí nos hacen llegar un reporte a nuestros amiguitos, si nos están escuchando por ahí, y en la calle Colegio Militar 310 al Oriente no cuentan con servicio de energía eléctrica. Y bien, pues el día de ayer también nos habían hecho un reporte por allá por aquellos lares. Y la verdad yo creo que todo el día se han estado, bueno, al menos para el rumbo del lado oriente de nuestro municipio, se han llevado a cabo algunos cortes de luz paulatinos, obviamente, y muy cortitos. Allá por la tardecita en la colonia de Santa Cruz, como que se nos iba y venía la luz, llegó, se fue, llegó, se volvió a ir. Pero pues es evidente que con estos calorcitos a veces no se dan abasto pues los servicios de energía. Y pues hay que cuidar un poquito más la luz, ¿verdad? Aunque con estos calorcitos la verdad como que sí nos hacen falta mucho el servicio de energía eléctrica. Hace como un mes y medio ya me sentía como el barrio fantasma, oiga. se hizo un pequeño corte de luz y realmente toda la colonia se nos quedó sin luz. Me acuerdo cuando fue hace un par de años que también hubo un corte y se veía todo oscuro, la verdad. Me sentía como si estuviera en una ciudad fantasma, porque solamente se veía la luz de los automóviles que iban o que pasaban, y toda la noche, oiga, la verdad sí, antes sí, cuando había los cortes de luz, sí salíamos con nuestra cobijita a veces y dormirnos al exterior, pero ahora, oiga, ahora con estos calorones ya casi no los aguantamos estar afuera, porque de igual manera está calientito al interior de nuestro hogar y también está un poquito caluroso. Y también por la nochecita, me acuerdo también cuando las noches de verano eran un poco más fresquecitas, y ahorita sí se está manteniendo la temperatura, pues, pero pues eso, oiga, los tiempos siempre van cambiando y van con ello aumentando las temperaturas. Pero bueno, ya, si nos escuchan nuestros amiguitos, le vuelvo a hacer el reporte ahí por la calle Colegio Militar, número 310 al Oriente, no tienen servicio de energía eléctrica. Y bien, ya se viene el mes de septiembre, el mes patrio, y ahorita estaba viendo una publicación ahí sobre que ya se están dando a conocer algunos de los, algunas de las agrupaciones que se estarán presentando en los diferentes municipios. Ahora, ¿para dónde vamos a correr, oiga? Yo nada más donde vea Tropicalísimo Pache para allá me voy. Pero a ver si nos toca la suerte de tenerlo en esta región de los cinco manantiales. Es que cuando es el mes patrio, oiga, traen un grupo aquí, un grupo allá, y pues claro que uno decide, por supuesto, a dónde irse, dónde echarse el grito de independencia, que es muy bonito, la verdad, es muy bonito apreciar los fuegos artificiales y claro que deleitarse con la música. Como le estaba comentando el día de ayer, pues ya se siente esta recta final de este año 2026, ya huele a pozole, ya huele a pan de muerto, huele a calaveritas, a champurrado. Esta última recta del año pues se pasa un poquito más rápido con algunas festividades que estamos atravesando, pues, y también se vienen los días inhábiles laboral, los días inhábiles, claro, el 16 de septiembre, el 20 de noviembre, y pues alguna que otra fecha por ahí. Ya, casi por concluir nuestra etapa universitaria, gracias a Dios, ya estamos casi para culminar nuestra carrera. Y oiga, la verdad me siento muy, pero muy, muy feliz y contenta de casi terminar la carrera. Me acuerdo cuando les platicaba que me había dado cuenta que dije, ay, me equivoqué de carrera cuando empecé a conocer este mundo de la locución. Dije, ay, cómo no me cambié de carrera a tiempo. Pero bueno, los tiempos de Dios son perfectos y así que aquí andamos echándole todas las ganas del mundo. Y bien, 9 de la noche ya con 51 minutos. Ay, oiga, qué rápido se pasa este turno, se pasa casi que volando el tiempo. 9 minutos ya solamente para las 10 de la noche, 9 a las 10. Ahora vamos a escuchar esto que es a cargo de los hermanos Espinosa.

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5: Bien, pues ya estamos, ya nos despedimos de este turno, de este nuestro turno nocturno. Muchísimas gracias a todas las personas que nos estuvieron sintonizando en el transcurso de estas dos horas musicales, esperando por supuesto que haya sido de su agrado esta programación que tuvimos esta noche para usted. Yo le recuerdo que estaré con usted el día de mañana en el mismo horario y en la misma frecuencia. Yo le invito también a que no se despegue, a que no se despegue de esta frecuencia 93.9 FM, porque en un momento más bien llega con usted el señor Trinidad Flores Hernández para continuar con esta agradable noche. Nos despedimos con esta temperatura de los 34 grados centígrados. Yo me voy, no sin antes decirle que usted tenga y pase una muy buena y excelente noche. Saluditos, Jaimito. Ya nos andamos despidiendo y nos manda su mensajito, claro, reportándose por allá, Jaimito. Muchísimas gracias a todos ustedes quienes se reportaron a través de nuestras líneas telefónicas o bien también a través de nuestra línea de WhatsApp. Otra nochecita más concluyendo por aquí a través de esta su estación amiga. No termine este día sin antes agradecerle a Dios por un nuevo día y por cada oportunidad que Dios nos brinda. Hasta mañanita.

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3: 22 horas, 10 de esta noche, las 10 ya con 11 minutos, 11:34 grados la temperatura. Saludándote en este martes 25 de agosto de el 2026 a través de la 93.9 FM en este tu programa estelar. Esta noche sean ustedes bienvenidos. Vamos a incluir, pero no sin antes voy a mandar saludos ahí para La Bala, para la ranita Ranaldo. También tengo saludos para Pichón, para el Bebo y para Nano Fumarolas y Jaime Salazar. Sean ustedes bienvenidos. Uno de los temas que vamos a incluir rápidamente, nos colocamos en el gusto de ustedes. Esto es Tambores y Sabor.

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1: 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Son las 10 ya con 23 minutos. 10 con 23. 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Voy a mandar el saludo allá en Villa Unión. Saludos para Manolo. Sí, va y viene Manolo, el tremendo Manolo. Le mandamos el saludote y a la ranita, Ranaldo. Esto es Fito Olivares, te viene a presentar La Ranita.

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1: Regresamos, son las 10:37, 10:37, 33 grados la temperatura. En este martes 25 de agosto de el 2026, a través de esta tu estación, la 93.9 FM, y rápido nos colocamos en el gusto de ustedes. También tengo un aviso. El aviso es de que el día de mañana, miércoles, el comité de el PRI te invita a que lleves a tus niños a esa gran brigada. Tenemos una brigada de corte de cabello y es gratuita. Mañana miércoles 26 de agosto del presente año, desde las 5 de la tarde a 8 de la noche, en la plaza de la colonia Santito. Corte de cabello exclusivo para estudiantes. Ya ve que el próximo lunes entran a clases, pues aquellos que no se han cortado el cabello, pues ahí está esta gran brigada que es totalmente gratis. El PRI Allende invita, el comité del Partido Revolucionario Institucional le hace esta atenta invitación a la brigada de corte de cabello el día de mañana 26 de agosto de este presente año, desde las 5 de la tarde a 8 de la noche, en la plaza de la colonia Santito. Corte de cabello exclusivo para estudiantes. Al frente del PRI está el ingeniero Luis Reinaldo Tapia Valadez. Y tenemos, ¿qué tenemos? Este tema de Víctor Hugo Ruiz y su grupo SAS.

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1: Nos vamos a la parte final de las apreciables cumbias. Son las 23 horas 11 de esta

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2: Hemos llegado a las 23 horas 11 de esta noche, las 11 con 12 minutos, 11, 12, 33 grados. ¿Y qué tenemos para esta noche? Tenemos un 10% de probabilidades de lluvia, estará despejado y llegaremos a una temperatura mínima en los 24 grados con viento del este-sureste a 21 kilómetros por hora. Para mañana miércoles tendremos un 5% de probabilidades de lluvia. Estará soleado. La temperatura máxima oscilará en los 40 grados, mínima 24 y viento del este a 17 kilómetros por hora. Para el jueves, 10% de probabilidades de lluvia, mayormente soleado. La temperatura máxima en los 39 grados, mínima 24 con viento del este-noreste a 15 kilómetros por hora. Para el jueves, para el viernes tendremos un 10% de probabilidades de lluvia, mayormente soleado. La temperatura máxima en los 37 grados, mínima 24 grados y viento del este noreste a 13 kilómetros por hora. Para el sábado, un 2% de probabilidades de lluvia, estará soleado, máxima 38 grados, mínima 24 con viento del este a 16 kilómetros por hora. Es el pronóstico de esta noche extendido hasta el sábado 29 de agosto de el 2026. Es tiempo y momento de darle el giro a la perilla de 180 grados porque hacemos el cambio de género musical. No sin antes invitarlo de nueva cuenta para el día de mañana a la brigada de corte de cabello en la colonia Santito. Mañana en punto de las 5 de la tarde, de 5 a 8 de la noche. Están completamente invitados, ya que son para estudiantes, para todos los estudiantes que se vayan a cortar el cabello. Ahí le hacemos la invitación y esto es completamente gratis. El Comité Municipal de El PRI invita a que se vayan a cortar el cabello, ya que estarán ahí

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1: Son las 11:30, 11:30, la temperatura en los 33 grados centígrados. A nuestros buenos amigos en los ranchos, ejidos y congregaciones que todavía nos están acompañando. Esto es de Emilio Navaira, ¿Cómo le haré?

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0: Son las 11:39, 11:39, 33 grados la temperatura. Recuerde que el día de mañana, gran brigada de corte de cabello gratuita, los invita el Partido Revolucionario Institucional, quien comanda el ingeniero Luis Reinaldo Tapia Valadez, a esta gran brigada el día de mañana, miércoles 26 de agosto del presente año, desde las 5 de la tarde a 8 de la noche en la plaza de la colonia San Tito. El corte de cabello exclusivamente para estudiantes. Ya ve que van a entrar próximo lunes, pues para que vayan con el cabello muy cortito, como lo pide las prefectas, el prefecto en las diferentes escuelas, para que se den cita y vayan a la plaza de la colonia San Tito. 5 de la tarde a 8 de la noche. Miércoles, mañana miércoles 26 de agosto del presente año. Completamente gratis. Son las 10 ya con 40 minutos. Vamos a la pausa. Ahorita regresamos.
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3: De lo que queda de este martes 25 de agosto del 2026. Pórtese bien, que nada le cuesta, que tenga excelentes sueños, que sueñe con lo que más quiera. Regresamos el día de mañana en punto de las 10 de la noche, si Dios nos presta vida y salud. Nos vamos, que Diosito me los bendiga.

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4: Son las 11 con 55 minutos. Temperatura 33 grados.

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1: Son las 12:04. Temperatura 33 grados.
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5: El gobernador Manolo Jiménez Salinas lamentó la muerte de un elemento de la policía estatal y reconoció el compromiso de las fuerzas de seguridad al impedir el ingreso de integrantes de la delincuencia organizada a Coahuila. El mandatario se refirió al operativo registrado en los límites de Coahuila y Nuevo León, donde las fuerzas de seguridad impidieron el ingreso de civiles armados, donde lamentablemente perdió la vida el agente Mauro Flores. El gobernador destacó el compromiso y valentía de las fuerzas de seguridad, como en este caso en el que lamentablemente se perdió una vida por la defensa de los coahuilenses. Ese reconocimiento a la policía estatal lo extendió al ejército, la Guardia Nacional y la Marina, cuyos resultados se reflejan en el rechazo a la delincuencia organizada en cada intento por ingresar a territorio coahuilense. Con éxito se llevó a cabo en el municipio de Nava la feria de trámites, con la atención de módulos de distintas dependencias. Así lo destacó el alcalde Iván Ochoa Rodríguez. Dijo que en conjunto con la estrategia Mejora, se logra la presencia de módulos como el SAT, expedición de cartas de no antecedentes penales y módulo de licencias de conducir, entre otros. Un grupo de adultos mayores del municipio de Villa Unión viajó este miércoles 26 de agosto al pueblo mágico de Candela. Como parte de las actividades de agosto, mes del adulto mayor, el alcalde Mario Humberto González Vela informó asimismo que este próximo viernes la señora Norma Costilla, reina de los adultos mayores 2026, acudirá a la coronación estatal que se efectuará en la ciudad de Torreón. En el municipio de Villa Unión se instalan los módulos de la Procuraduría Agraria el tercer jueves de cada mes y de la CERTURC el primer miércoles del mes. Así lo destacó la síndico del ayuntamiento, Linda Mercedes Castro Saldaña. Dijo que han sido de gran beneficio los servicios y trámites que facilitan ambas dependencias a los habitantes de Villa Unión. Esta es una producción para Radio Sensacional Digital. Le informa Eleazar Adame.
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6: Vamos a alegrarnos el corazón desde el Tenampa.

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2: Son las 12 con 13 minutos.
3: Temperatura 32 grados.

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0: Son las 12:32.
1: Temperatura 32 grados.
2: Y seguimos con más éxitos con Volver a la Cumbia parte 3.
3: Todo por tu amor. 3, mi compadrito 4. Lupe Barrera, mi tocayo Luis.
2: ¡Dale!

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2: Son las 12:43.
3: Temperatura 32 grados.

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3: Son las 12:53.
4: Temperatura 31 grados.

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1: Es la 1:03. Temperatura 31 grados.
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5: La plantación de arbolitos en el territorio estatal se considera una labor permanente y forma parte de la estrategia para revertir los efectos del cambio climático. Expresó Susana Estens de la Garza, la secretaria del Medio Ambiente del Estado, manifestó que están en marcha diversos esfuerzos de autoridades y organismos de la sociedad civil para realizar programas de reforestación en zonas afectadas por incendios forestales y en predios urbanos. Son esfuerzos que son continuos y una vez que se hace la plantación hay que estar pendientes y vigilantes que se les dé seguimiento para una mejor supervivencia de lo que se planta, indicó. Sostuvo la secretaria que además de esas acciones, hay reuniones y talleres con autoridades de Nuevo León para coordinar los esfuerzos de mitigación y adaptación ante el cambio climático. El alcalde de Zaragoza, Evelio Vara Rivera, informó que el lunes por la noche se brindó una cena al personal de Protección Civil y bomberos. Luego de haberse celebrado el Día del Bombero el pasado sábado 22 de agosto, dio a conocer asimismo que están avanzados los trabajos de remodelación y embellecimiento que se realizan en la entrada sur de la ciudad. Un importante logro ha sido la obtención de becas que otorga el ICOJUVE a jóvenes estudiantes del municipio de Morelos. Así lo destacó el secretario particular del alcalde Mario Camarillo, José Ignacio Echeverría Márquez. Añadió que se trata de jóvenes que con anticipación acudieron a la presidencia municipal a solicitar el apoyo económico, quienes se verán beneficiados con dichas becas. El secretario técnico del Ayuntamiento de Villa Unión, Isaías Durán Correa, hizo un llamado a la población a cuidar el estado de las calles pavimentadas o recarpeteadas, evitando derramar el agua sobre el pavimento. Señaló que tristemente se han detectado descargas de lavadoras hacia las calles pavimentadas, lo cual es una mala práctica que causa severos daños a las vialidades. Esta es una producción para Radio Sensacional Digital, con la información fresca, novedosa, como siempre, en la voz de Eleazar Adame.
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2: Es la 1:12.
3: Temperatura 31 grados.

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1: Es la 1:25. Temperatura 31 grados.
2: Quiero darle las gracias muy especialmente al señor Edwin Cas, porque tiene un corazón sote.

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2: Es la 1:36.
3: Temperatura 31 grados.

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3: Es la 1:42. Temperatura 31 grados.

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3: Es la 1:53.
4: Temperatura 30 grados.

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1: Son las 2:02. Temperatura 30 grados.
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5: El gobernador Manolo Jiménez Salinas lamentó la muerte de un elemento de la policía estatal y reconoció el compromiso de las fuerzas de seguridad al impedir el ingreso de integrantes de la delincuencia organizada a Coahuila. El mandatario se refirió al operativo registrado en los límites de Coahuila y Nuevo León, donde las fuerzas de seguridad impidieron el ingreso de civiles armados, donde lamentablemente perdió la vida el agente Mauro Flores. El gobernador destacó el compromiso y valentía de las fuerzas de seguridad, como en este caso en el que lamentablemente se perdió una vida por la defensa de los coahuilenses. Ese reconocimiento a la policía estatal lo extendió al ejército, la Guardia Nacional y la Marina, cuyos resultados se reflejan en el rechazo a la delincuencia organizada en cada intento por ingresar a territorio coahuilense. Con éxito se llevó a cabo en el municipio de Nava la feria de trámites, con la atención de módulos de distintas dependencias. Así lo destacó el alcalde Iván Ochoa Rodríguez. Dijo que en conjunto con la estrategia Mejora, se logra la presencia de módulos como el SAT, expedición de cartas de no antecedentes penales y módulo de licencias de conducir, entre otros. Un grupo de adultos mayores del municipio de Villa Unión viajó este miércoles 26 de agosto al pueblo mágico de Candela. Como parte de las actividades de agosto, mes del adulto mayor, el alcalde Mario Humberto González Vela informó asimismo que este próximo viernes la señora Norma Costilla, reina de los adultos mayores 2026, acudirá a la coronación estatal que se efectuará en la ciudad de Torreón. En el municipio de Villa Unión se instalan los módulos de la Procuraduría Agraria el tercer jueves de cada mes y de la CERTURC el primer miércoles del mes. Así lo destacó la síndico del ayuntamiento, Linda Mercedes Castro Saldaña. Dijo que han sido de gran beneficio los servicios y trámites que facilitan ambas dependencias a los habitantes de Villa Unión. Esta es una producción para Radio Sensacional Digital. Le informa Eleazar Adame.
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2: Son las 2:12.
3: Temperatura 30 grados.

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2: Son las 2:42.
3: Temperatura 30 grados.

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4: Son las 2:54.
5: Temperatura 30 grados.

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1: Son las 3 con 3 minutos. Temperatura 30 grados.
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5: La plantación de arbolitos en el territorio estatal se considera una labor permanente y forma parte de la estrategia para revertir los efectos del cambio climático. Expresó Susana Estens de la Garza, la secretaria del Medio Ambiente del Estado, manifestó que están en marcha diversos esfuerzos de autoridades y organismos de la sociedad civil para realizar programas de reforestación en zonas afectadas por incendios forestales y en predios urbanos. Son esfuerzos que son continuos y una vez que se hace la plantación hay que estar pendientes y vigilantes que se les dé seguimiento para una mejor supervivencia de lo que se planta, indicó. Sostuvo la secretaria que además de esas acciones, hay reuniones y talleres con autoridades de Nuevo León para coordinar los esfuerzos de mitigación y adaptación ante el cambio climático. El alcalde de Zaragoza, Evelio Vara Rivera, informó que el lunes por la noche se brindó una cena al personal de Protección Civil y bomberos. Luego de haberse celebrado el Día del Bombero el pasado sábado 22 de agosto, dio a conocer asimismo que están avanzados los trabajos de remodelación y embellecimiento que se realizan en la entrada sur de la ciudad. Un importante logro ha sido la obtención de becas que otorga el ICOJUVE a jóvenes estudiantes del municipio de Morelos. Así lo destacó el secretario particular del alcalde Mario Camarillo, José Ignacio Echeverría Márquez. Añadió que se trata de jóvenes que con anticipación acudieron a la presidencia municipal a solicitar el apoyo económico, quienes se verán beneficiados con dichas becas. El secretario técnico del Ayuntamiento de Villa Unión, Isaías Durán Correa, hizo un llamado a la población a cuidar el estado de las calles pavimentadas o recarpeteadas, evitando derramar el agua sobre el pavimento. Señaló que tristemente se han detectado descargas de lavadoras hacia las calles pavimentadas, lo cual es una mala práctica que causa severos daños a las vialidades. Esta es una producción para Radio Sensacional Digital, con la información fresca, novedosa, como siempre, en la voz de Eleazar Adame.
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3: Son las 3:43.
4: Temperatura 29 grados.

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3: Son las 3:53.
4: Temperatura 29 grados.

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1: Son las 4 con 3 minutos. Temperatura 29 grados.
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5: El gobernador Manolo Jiménez Salinas lamentó la muerte de un elemento de la policía estatal y reconoció el compromiso de las fuerzas de seguridad al impedir el ingreso de integrantes de la delincuencia organizada a Coahuila. El mandatario se refirió al operativo registrado en los límites de Coahuila y Nuevo León, donde las fuerzas de seguridad impidieron el ingreso de civiles armados, donde lamentablemente perdió la vida el agente Mauro Flores. El gobernador destacó el compromiso y valentía de las fuerzas de seguridad, como en este caso en el que lamentablemente se perdió una vida por la defensa de los coahuilenses. Ese reconocimiento a la Policía Estatal lo extendió al Ejército, la Guardia Nacional y la Marina, cuyos resultados se reflejan en el rechazo a la delincuencia organizada en cada intento por ingresar a territorio coahuilense. Con éxito se llevó a cabo en el municipio de Nava la feria de trámites, con la atención de módulos de distintas dependencias. Así lo destacó el alcalde Iván Ochoa Rodríguez. Dijo que en conjunto con la estrategia Mejora, se logra la presencia de módulos como el SAT, expedición de cartas de no antecedentes penales y módulo de licencias de conducir, entre otros. Un grupo de adultos mayores del municipio de Villa Unión viajó este miércoles 26 de agosto al pueblo mágico de Candela. Como parte de las actividades de agosto, mes del adulto mayor, el alcalde Mario Humberto González Vela informó a sí mismo que este próximo viernes la señora Norma Costilla, reina de los adultos mayores 2026, acudirá a la coronación estatal que se efectuará en la ciudad de Torreón. En el municipio de Villa Unión se instalan los módulos de la Procuraduría Agraria el tercer jueves de cada mes y de la CERTURC el primer miércoles del mes. Así lo destacó la síndico del ayuntamiento, Linda Mercedes Castro Saldaña. Dijo que han sido de gran beneficio los servicios y trámites que facilitan ambas dependencias a los habitantes de Villa Unión. Esta es una producción para Radio Sensacional Digital. Le informa Eleazar Adame.
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2: Son las 4 con 13 minutos.
3: Temperatura 29 grados.

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0: 1400 en zona centro.
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2: Son las 4:33. Temperatura 29 grados.
3: Y seguimos con los tributos en vivo desde G-Records, compadre. Sus amigos de Plan de Ataque. Para toda la racita que le gusta la música 100% norteña, nos vamos con los íconos de Nuevo León, señores invasores. ¡Alabas, Berice!

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2: Son las 4:43.
3: Temperatura 29 grados.

0: bastante grande para estos muchachos, los chicharrines.
1: ¡Fuerte el aplauso a los chicharrines!
2: ¡Y bien!

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3: Son las 4:53.
4: Temperatura 28 grados.

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1: Son las 5 con 5 minutos. Temperatura 28 grados.
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5: La plantación de arbolitos en el territorio estatal se considera una labor permanente y forma parte de la estrategia para revertir los efectos del cambio climático. Expresó Susana Estens de la Garza, la secretaria del Medio Ambiente del Estado, manifestó que están en marcha diversos esfuerzos de autoridades y organismos de la sociedad civil para realizar programas de reforestación en zonas afectadas por incendios forestales y en predios urbanos. Son esfuerzos que son continuos y una vez que se hace la plantación hay que estar pendientes y vigilantes que se les dé seguimiento para una mejor supervivencia de lo que se planta, indicó. Sostuvo la secretaria que además de esas acciones, hay reuniones y talleres con autoridades de Nuevo León para coordinar los esfuerzos de mitigación y adaptación ante el cambio climático. El alcalde de Zaragoza, Evelio Vara Rivera, informó que el lunes por la noche se brindó una cena al personal de Protección Civil y bomberos. Luego de haberse celebrado el Día del Bombero el pasado sábado 22 de agosto, dio a conocer asimismo que están avanzados los trabajos de remodelación y embellecimiento que se realizan en la entrada sur de la ciudad. Un importante logro ha sido la obtención de becas que otorga el ICOJUVE a jóvenes estudiantes del municipio de Morelos. Así lo destacó el secretario particular del alcalde Mario Camarillo, José Ignacio Echeverría Márquez. Añadió que se trata de jóvenes que con anticipación acudieron a la presidencia municipal a solicitar el apoyo económico, quienes se verán beneficiados con dichas becas. El secretario técnico del Ayuntamiento de Villa Unión, Isaías Durán Correa, hizo un llamado a la población a cuidar el estado de las calles pavimentadas o recarpeteadas, evitando derramar el agua sobre el pavimento. Señaló que tristemente se han detectado descargas de lavadoras hacia las calles pavimentadas, lo cual es una mala práctica que causa severos daños a las vialidades. Esta es una producción para Radio Sensacional Digital, con la información fresca, novedosa, como siempre, en la voz de Eleazar Adame.
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1: Son las 5:14. Temperatura 28 grados.

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1: Son las 5:24 minutos. Temperatura 27 grados.
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2: Son las 5:34.
3: Temperatura 27 grados.

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2: Son las 5:45.
3: Temperatura 27 grados.

0: Aquí andamos, compadre, le salió de maravilla.
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4: Son las 5 con 54 minutos. Temperatura 27 grados.

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2: Buenos días, hola, ¿qué tal? Estamos ya saludándote en la avenida Super Digital en esta mañana de miércoles, hoy 26 de agosto, cuando son las 6:05. Hay una temperatura de 25 grados aquí en la región 5 Manantiales. Y el pronóstico del tiempo nos indica que este día será en su mayor parte soleado con viento del este, temperatura máxima de los 40 grados. En la noche habrá cielo en su mayor parte despejado con viento del sureste. La temperatura mínima se calcula en los 24 grados.

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0: bendito Padre Celestial, le damos muchas gracias por este nuevo día, por este nuevo amanecer, hoy día miércoles. Día miércoles estamos abiertos, 19 de agosto de 2026, y Dios, le damos gracias por estar sanando cadera izquierda. Hay sanidad por la llaga de Cristo, nervio ciático, al lado derecho, cadera derecha, hay sanidad por la llaga de Cristo. Dios, la honra y la gloria, mi Dios, le damos gracias por todo lo que está haciendo. Venga a preparar nuestra vida, nuestro corazón, mi Dios, para escuchar su santa palabra. Seamos ministrados a través de la Escritura, a través de su Espíritu Santo, y que venga esa lluvia, que es día soleado hoy en este día, bueno, pero para Dios, Él llena la atmósfera de mucha lluvia, de bendición, salvación, libertad a los cautivos, bautizando con Espíritu Santo y fuego, prodigios, señales y milagros, testículo derecho, está siendo operado por el fuego de Dios. A Dios sea la honra y la gloria, en el nombre de Jesús de Nazaret. Oh, gloria a Cristo. Bueno, tenemos ahí los que están ahí por la radio y quieren verlo en vivo, en directo, vía la página del Facebook, ahí en la barrita póngale Arturo Elías Casanova, envíen sus comentarios, sus peticiones, o bien ábralo directamente al teléfono celular, que recibe llamadas, mensajes y textos por WhatsApp, 862-111-9559. Hueso del fémur, pierna derecha, de la mitad del hueso hacia arriba, fuego de Dios, sanando, abrirse la honra y la gloria, testículo derecho, hay sanidad o la llaga de Cristo. Arriba sea la obra. ¿Qué tenemos para hoy? Día miércoles, de lunes a viernes, de 4 a 5 de la tarde. Una hora de programa desarrollando versículo por versículo el Evangelio según San Juan. Bueno, vamos pues, seguimos con la segunda parte. ¿Cómo le pusimos ahí? ¿Quién nos separará del amor de Cristo? Ok. ¿Quién nos separará del amor de Cristo? Basado en Romanos 8, versículo 35 al 38, vamos a recordar otra vez el versículo 35, ¿qué dice? Romanos 8, versículo
1: 35.
0: ¿Quién nos separará
1: del amor de Cristo?
0: ¿Tribulación?
1: ¿Angustia?
0: ¿O persecución?
1: ¿O hambre?
0: O desnudez,
1: o peligro,
0: o espada. Ok, estamos viendo que muchos cristianos y muchas cristianas han sido separados del amor de Cristo. ¿Por qué razón? Porque se pusieron a escuchar doctrinas extrañas y diversas, y a muchos les cae muy bien que doctrinas que enseñan, un ejemplo, que el diezmo no es de Dios, y a muchos pues no quieren diezmar y les cae muy bien esa doctrina satánica, les cae muy bien. No, pues ahora pues no hay que diezmar, no hay que darle a Dios, no hay que ofrendar, no hay que darle a Dios, y se ajustan muy bien, y entonces están siendo engañados y llegan a morir, y murieron como ladrones, robándole a Dios lo que es suyo, robándole al prójimo, y se pierden por la eternidad. Y tantas cosas que enseñan esas doctrinas, por decir, adoración ahí al Sabbat, y la Escritura dice que no debemos adorar a Dios en el Sabbat, el día sábado, porque le pareció bien al Espíritu Santo, que solamente, dice Hechos 15, 28 y 29, que solamente que no se le pusieran más cargas a los gentiles, que no se los obligara a circuncidarlos y hacer otras cosas que llevaban los fariseos, porque muchos fariseos se estaban convirtiendo a Cristo, pero querían que todos los gentiles convertidos a Cristo hicieran lo que ellos también hacían, que ni ellos mismos llevaban las cargas. Por lo tanto, pareció bien al Espíritu Santo que se le escribiera una carta que solamente se abstuvieran de los sacrificados, los ídolos, de fornicación, de sangre y de ahogado. Eso fue hasta ahí. Gloria a Dios. Todo aquel que reciba a Cristo y ya no tiene por qué reunirse, por qué celebrar el sábado. Para eso está el día domingo, el primer día de la semana, con que Cristo resucitó el primer día de la semana, que es el domingo. Entonces, muchas cosas, y querían cambiar, querían que llevaran cargas, obedecer, que ni ellos mismos con un dedo las podían mover. Entonces, ¿qué los se va a parar? ¿Qué los separa del amor de Cristo? Personas que se dejan llevar por doctrinas extrañas y diversas, doctrinas satánicas. Bueno, vamos a ver ahora. Hay un ejemplo, muchos ejemplos que hombres que murieron por Cristo. Vamos a ver qué dice ahí el apóstol Pablo, 2 de Corintios, capítulo 11, donde vemos ahí del versículo 23 al 28. Mira cómo dice el apóstol Pablo. Querían a Pablo que renunciara a Cristo con todas las cosas que le hacían. Querían robarle lo que había entrado al corazón a Jesús de Nazaret. ¿Qué dice la Escritura? 2 Corintios capítulo 11, versículo 23 al 28.
2: Son ministros de Cristo.
0: ¿Será? ¿Me estamos usando saltado cinco veces?
2: Sí.
0: ¿Eh?
2: Dice, son ministros
0: de Cristo. ¿Son ministros
2: de Cristo?
0: Como si estuviera
2: loco hablo. Yo más.
0: En trabajos.
2: Más abundante.
0: Pablo no dejaba de predicar. Todos los días predicaba. ¿Qué más?
2: En azotes sin número. En cárceles más.
0: Oiga, las mayores cartas del apóstol Pablo se escribieron en la cárcel. ¿Qué más dice?
2: En peligro de muerte. Muchas veces. De los judíos.
0: En peligro
2: de muerte.
0: En peligro

0: ladrones.
1: Peligro de ladrones.
0: Peligro de mi nación.
1: Peligro de mi nación.
0: Peligro de los gentiles.
1: Peligro de los gentiles.
0: Peligros en la ciudad.
1: Peligros en la ciudad.
0: Peligros en el desierto.
1: Peligros en el desierto.
0: Peligros en el mar.
1: Peligros en el mar.
0: Peligros entre falsos hermanos.
1: Peligros entre falsos hermanos.
0: En trabajo y
1: fatiga. En trabajos y fatiga.
0: En mucho desvelo.
1: En mucho desvelo.
0: En hambre.
1: En hambre.
0: Y sed.
1: Y sed.
0: En muchos ayunos.
1: En muchos ayunos.
0: En frío
1: y
0: en desnudez,
1: y además de otras cosas, y además de otras cosas,
0: lo que sobre mí se
1: agolpa, lo que a mí se agolpa
0: cada día,
1: la preocupación
0: por todas las iglesias.
1: Bueno, Pablo, vemos todo lo que sucedió y muchas cosas. El enemigo quiere sacarnos lo que entró en el corazón. Por un ejemplo, por decir un hombre posee 10 gallinas y las 10 son ponedores. El día que se le extravía una gallina por ahí, va a andar buscando a ver por dónde se salió, quién se la llevó. De la misma manera, Satanás nos tiene como esclavos en el pecado, y cuando de repente alguien escucha el evangelio, porque Satanás no es omnipresente, no sabe todas las cosas, tiene espíritu chismoso. De repente alguien acepta a Cristo, entonces le dan el chisme al diablo que fulano de tal, fulanita de tal, Arturo Elías, ya le hablaron del evangelio, ya se empieza a congregar en una iglesia cristiana evangélica. Y ahí anda el diablo enojado, buscando querer sacar lo que entró en el corazón. Y bueno, como dice Pablo ahí ahora, gloria a Cristo, en Filipenses capítulo 1, versículo 21, vamos a ver Filipenses, ¿tengo ahí?
0: 1:21,
1: mira lo que dice el apóstol Pablo.
0: Para mí,
1: el vivir es Cristo
0: y el morir es ganancia.
1: Vamos a otra cita ahí también de Pablo, en el libro de los Hechos, cuando por ahí llegó Agabo, un profeta. Pero dice Pablo, para mí el vivir es Cristo y el morir es ganancia. ¿Qué sucede cuando un cristiano muere? Pues le están adelantando ir a la presencia de Dios, al paraíso. Gloria a Dios, como aquel ladrón arrepentido, ese día por la tarde le quebraron las piernas, pero le dijo a Jesús: Señor, acuérdate de mí cuando vengas en tu reino. Jesús le dijo: desde hoy te digo que estarás conmigo en el paraíso. Ese día por la tarde, antes que llegara el día de reposo, les quebraban las piernas a los ladrones. Y bueno, Jesús no se los quebraron porque ya había muerto. Y ese día murió aquel hombre que se había arrepentido, y ese día su alma fue llevada al cielo. Jesús le dijo: desde hoy te digo que estarás conmigo en el paraíso. Que dice la siguiente escritura. De ahí el profeta Agabo, que viene, oh gloria a Dios, y le dice y agarró el cinto, y era el cinto de Pablo.
0: Y atándose los pies.
1: Y atándose los pies. ¿Qué cita es?
0: Hechos
1: 21.
0: Del
1: 10
0: en adelante.
1: ¿Qué dice?
0: Tomando
1: el cinto de Pablo.
0: Y atándose los pies.
1: Y atándose los pies.
0: Y las manos.
1: Dijo.
0: Esto dice el Espíritu Santo.
1: Así atarán los judíos.
0: En Jerusalén.
1: Al varón
0: de quién es este cinto
1: y le entregarán en manos
0: de los gentiles. Al oír esto
1: le rogamos nosotros
0: y los de aquel lugar
1: que no subiese a Jerusalén.
0: Entonces Pablo
1: respondió
0: ¿Qué haces llorando?
1: ¿Qué haces llorando?
2: Y quebrantándome el corazón.

0: Porque yo estoy dispuesto.
1: Porque yo estoy dispuesto.
0: No solo ser atado.
1: No sé, no solo ser atado.
0: Más aún.
1: A morir en Jerusalén.
0: Por el nombre.
1: Por el nombre.
0: Del Señor Jesús.
1: Del Señor Jesús.
0: Y como no le pudimos persuadir.
1: Desistimos. Oh, santo. Atamos, reprendemos problemas de espolón, talón del pie derecho. Va fuera. En el nombre de Jesús de Nazaret. A Dios sea la honra y la gloria. Oh santo, se han enderezado la columna de la mitad hacia el coxo. A Dios sea la honra y la gloria, espíritus de malos sentimientos, de rencor, de coraje, pleitos, iras y contienda. A Dios sea la honra y la gloria. Tenemos otro varón en el capítulo 6 de Hechos, en el versículo. Oh, gloria a Cristo. A Dios sea la honra y la gloria. Hechos capítulo 6. Dice la Escritura. Oh, gloria a Dios. Dice que nombraron a 7 hombres llenos del Espíritu Santo. Llenos, gloria a Dios, de buen testimonio y de sabiduría, que quiere decir temor de Jehová. Y nombraron ahí a Esteban, a Felipe, a Prócoro, a Parmena, a Mar. Fueron 7. Ya en el más adelante dice que Esteban era un varón lleno del Espíritu Santo, de buen testimonio, se hacían muchos prodigios, señales y milagros. Y bueno, se levantó una compañía por ahí hablando en contra de Esteban. Y empezaron a acusarlo y lo llevaron ante el concilio diciendo: ¿es cierto lo que dice? Y bueno, total que él empieza a predicarles, a hablarles de gloria a Dios, de los primeros patriarcas, de todo, de Abraham, de Isaac, de Jacob, de los 12 patriarcas, de los 12 tribus de Israel. Y bueno, inclusive dice, y le recuerda Deuteronomio 18, allá por el versículo 15, y Dios mismo levantará profeta delante de ustedes. Gloria a Dios, a él oír. Mismo Moisés está hablando de que Dios levantaría a un profeta como yo, dice Moisés, al cual también oír. Entonces está hablando, ahí les habla de Cristo, del Cristo resucitado, el Cristo de la gloria. Bueno, y bueno, total que se llenaban ahí de coraje, rechinaban los dientes. Entonces, y le dice: veo al Señor Jesús a la diestra del Padre, y más se tapaban los oídos y arremetieron contra él, lo llevaron afuera y lo apedrearon. Y decía él: Padre, Señor Jesús, no le tomes en cuenta su pecado. Hubo un hombre que, gloria a Dios, estuvo ahí, uno de los primeros mártires. Vemos ahí a Esteban, gloria a Cristo, aleluya. Dice que las ropas de Esteban cayeron sobre el calzado, sobre los pies de Saulo de Tarso, porque Saulo también perseguía a la iglesia. Vemos entonces que muchos estamos listos para, gloria a Dios, no tenemos por qué tenerle miedo a la muerte, porque al morir nos hacen un favor. Vamos a ir a la presencia de Dios, porque ya el hombre, ya matando el cuerpo, ya no le pueden hacer nada, porque el alma, no le pueden hacer nada al alma. El alma es eterna, es con Dios o fuera de Dios. Oh, gloria a Cristo. Entonces, estamos viendo, gloria a Cristo, mismo Jesús de Nazaret, el Señor Jesucristo. Dice Isaías 53. Versículo 4, donde Pablo en el versículo 28, en el versículo 38, nos habla de que ¿quién nos separará del amor de Dios? Jesús de Nazaret, mira todo lo que experimentó. Gloria a Dios, y él siguió adelante. ¿Qué dice la Escritura? Isaías 53, a partir del capítulo, versículo 4 en adelante.
0: Ciertamente
1: llevó él. Nuestras enfermedades
0: y sufrió nuestros dolores,
1: y nosotros lo tuvimos Y nosotros le tuvimos
0: por azotado,
1: por herido de Dios
0: y abatido,
1: mas el herido fue
0: por nuestras rebeliones,
1: molido por nuestras padres. Atamos, reprendemos problemas en la matriz, a la derecha. Todas las mujeres en todo el mundo están siendo operadas por el fuego de Dios. A Dios sea la honra y la gloria, espíritu de malos sentimientos, de rencores, de corajes, pleitos, iras y contiendas van fuera. Que su Espíritu Santo se mueva a reconciliación. Señor Jesucristo, primeramente con usted, ambas personas, ambas familias. A Dios sea la honra y la gloria, molido por nuestros pecados, herido por nuestras rebeliones. ¿Qué más dice? El castigo de nuestra paz fue sobre él. Y por sus llagas
0: fuimos nosotros
1: curados.
0: Todos nosotros
1: nos descarriamos
0: como ovejas.
1: Cada cual se apartó por su camino.
2: Dale fe y esperanza a mi país.
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0: Hola, ¿qué tal? Buenos días, amigos nuestros. Son las 6:33. La temperatura esta mañana es de 25 grados aquí en la región 5 Manantiales. Con gusto estamos saludándole en este miércoles 26 de agosto. Ya le tenemos un avance de lo más importante en información que presentaremos dentro de media hora a las 7 de la mañana en el noticiero 93.9. En gira de trabajo por Piedras Negras, el gobernador Manolo Jiménez Salinas puso en marcha los trabajos de reposición y reubicación del cárcamo de bombeo número 3, obra en la que se invierten más de 114 millones de pesos y con la que se seguirán mejorando los servicios en beneficio de las familias. Arrancamos en Piedras Negras la construcción del nuevo cárcamo de bombeo número 3, una obra fundamental para modernizar la infraestructura de drenaje de la ciudad y mejorar el funcionamiento de la planta tratadora de aguas residuales, junto con otras inversiones para modernizar la planta. En este año destinamos 155 millones de pesos. Vamos a seguir trabajando con todo para mejorar la calidad de vida de las y los nigropetenses, destacó el gobernador. En información de la frontera, Estrella Nayeli N., de 16 años de edad, quien fuera señalada de haber lesionado con una navaja a Karina González Hernández, de 30 años, luego de haber golpeado a su madre en hechos ocurridos en la colonia Villas del Carmen de Piedras Negras. Luis Julián Valdés, coordinador de Ministerios Públicos, señaló que la adolescente será puesta a disposición de un juez especializado para menores para que se defina su situación jurídica por el delito de lesiones gravísimas. Hemos recabado la denuncia y declaración de testigos al momento del incidente. Nosotros judicializaremos el expediente con persona detenida y ya será el juez quien dentro de una audiencia culmine con este caso. Del ámbito local tendremos lo más importante en información de la región 5 Manantiales. Personal de Protección Civil y bomberos de Allende atendió el reporte de un incendio en domicilio a eso de las 20 horas del martes. José Raúl Garza Tron, director de bomberos, informó que la casa habitación se localiza por calle Galeana, esquina con Flores Magón. Al arribar al lugar se constató que se trataba de una vivienda abandonada y el fuego se hallaba concentrado en el techo del inmueble. Así también había basura acumulada en el interior sin propagación del siniestro a estructuras colindantes. Se ingresó al domicilio y se logró sofocar el fuego, tras lo cual se procedió a enfriar el área afectada para evitar su reactivación. Con éxito se llevó a cabo en el municipio de Nava la feria de trámites con la atención de módulos de distintas dependencias. Así lo destacó el alcalde Iván Ochoa Rodríguez. Dijo que en conjunto con la estrategia Mejora se logra la presencia de módulos como el SAT, expedición de cartas de no antecedentes penales, módulo de licencias de conducir, entre otros. Un grupo de adultos mayores del municipio de Villa Unión viajará hoy miércoles 26 de agosto al Pueblo Mágico de Candila. Como parte de las actividades de agosto, mes del adulto mayor, el alcalde Mario Humberto González Vela informó asimismo que este próximo viernes la señora Norma Costilla, reina de los adultos mayores 2026, acudirá a la coronación estatal que se efectuará en la ciudad de Torreón. Las 6:36, hay 25 grados. En el municipio de Villa Unión se instalan los módulos de la Procuraduría Agraria el tercer jueves de cada mes y de la Certurca el primer miércoles del mes. Así lo destacó la síndico del ayuntamiento, Linda Mercedes Castro Saldaña. Dijo que han sido de gran beneficio los servicios y trámites que facilitan ambas dependencias a los habitantes de Villa Unión. De esto y más tendremos información con detalle a las 7 de la mañana. En el noticiero 93.9, son las 6:37, la temperatura es de 25 grados. El pronóstico del tiempo nos indica que este día será en su mayor parte soleado con viento del este, una temperatura máxima de los 40 grados. En la noche habrá cielo en su mayor parte despejado, viento del sureste, con temperatura mínima de 24 grados. Y para mañana jueves 27 de agosto, se pronostica en su mayor parte soleado, la temperatura más alta de los 39 grados, la más baja de 25 el jueves por la noche.
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13: Música y adelante, momento de continuar aquí en la BD, es la super digital desde Allende, Coahuila, a las 6:45 minutos, la temperatura 25 grados.

0: Amigas, amigos nuestros, de nueva cuenta tenemos un avance de lo más importante en información que presentaremos con detalle en unos minutos más a las 7 de la mañana en el noticiero 93.9. Son las 6:48, hay 25 grados. En información de la frontera, el gobernador Manolo Jiménez Salinas reiteró su compromiso de seguir invirtiendo en obras para Piedras Negras y trabajar por el bien de la frontera y de Coahuila. Aquí quiero reiterar mi compromiso con Piedras Negras de seguir trabajando en conjunto por el bien de esta frontera y de Coahuila para que nuestro estado siga siendo uno de los mejores de México para vivir con nuestras familias, mencionó el mandatario estatal. Apuntó que además de los 114 millones de pesos que se invierten en la obra de cárcamo de Aguas Negras número 3, también se trabaja en la ampliación de la ruta fiscal, con una inversión total de más de 350 a 400 millones de pesos, además de que se avanza en un programa de gran impacto social para las colonias de los municipios de Coahuila, como un compromiso para atender las necesidades de la población. Del ámbito local tendremos lo más importante en información de la región 5 Manantiales. El incendio de un cilindro de gas LP activó al personal de Protección Civil y bomberos de Morelos la mañana del martes. Hugo Martín Subeldía Cantú, director de la dependencia, informó que el hecho se suscitó en una casa habitación localizada en el cruce de las calles Rayón y Monterrey. En el lugar se ubicó un incendio activo en la parte posterior de la cochera, en el costado izquierdo del domicilio, encontrándose el fuego concentrado en un tanque de gas LP. La propietaria del inmueble refirió que momentos antes había hecho la recarga del cilindro y que cuando procedió a encender la estufa, se produjo un flamazo que provocó la ignición del gas en la válvula del tanque. El secretario del Ayuntamiento de Nava, Óscar Gerardo Martínez Rocha, indicó que decenas de ciudadanos se beneficiaron con la feria de trámites realizada en el auditorio municipal. Dijo que se registró un lleno total en dicho recinto durante la realización de la feria de trámites, siendo los más demandados la licencia de conducir y el módulo del SAT. El alcalde de Villa Unión, Mario Humberto González Vela, destacó que el grupo de 7 alumnos que recientemente iniciaron la carrera de ingeniero industrial obtuvo el primer lugar en el concurso de elaboración de la hamburguesa exótica realizado el pasado viernes en las instalaciones de la Universidad Autónoma de Coahuila en la ciudad de Nueva Rosita. Indicó asimismo que se está avanzando el acondicionamiento del aula que utilizarán dichos alumnos como parte de su preparación académica y que se localiza en el edificio del CECITEC Villa Unión. De esto y más tendremos información con detalle en unos minutos más a las 7 de la mañana. En el noticiero 93.9, son las 6:51.
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6: Hola vida, me va la gente de aquí y de allá. Gracias por tu preferencia. Quédate con nosotros en sintonía de 93.9 en este miércoles 26 de agosto. Tendremos enseguida las noticias. 6:57 minutos. Hay 24 grados.

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1: Buenos días, en este momento la temperatura es de 24 grados. El pronóstico del tiempo nos indica que este día será en su mayor parte soleado, con viento del este. La temperatura máxima se estima en los 40 grados.
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0: ¿Qué tal? Buenos días, amigos nuestros. Estamos aquí saludándoles en el Noticiero 93.9, nuestra primera edición del miércoles 26 de agosto, con la información fresca, novedosa, como siempre. Cuando son las 7:05, la temperatura esta mañana es de los 24 grados aquí en la región 5 Manantiales. El pronóstico del tiempo nos indica que este día será en su mayor parte soleado con viento del este, una temperatura máxima de los 40 grados. En la noche habrá cielo en su mayor parte despejado, viento del sureste, con temperatura mínima de 24 grados. Y para mañana jueves 27 de agosto se pronostica en su mayor parte soleado, la temperatura más alta de los 39 grados, la más baja de 25 el jueves por la noche. Toda la información, pero toda está aquí en el Noticiero 93.9. 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

0: Amigas, amigos nuestros, aquí están las noticias, son las 7:07. El canciller de México, Roberto Velasco, llegó el martes a Washington, D.C. tras 2 días de trabajo en Seúl e informó que este día sostendrá una reunión con el secretario de Estado de los Estados Unidos, Marco Rubio, para abordar temas prioritarios de la agenda bilateral. Tras 2 días muy productivos en Seúl, República de Corea, aterrizó en Washington y sostendrá diversas reuniones sobre temas prioritarios de la agenda bilateral, comenzando con mi homólogo, el secretario de Estado, Marco Rubio. Así indicó Velasco en un mensaje en la red social de X. Velasco y Rubio sostuvieron una conversación telefónica el pasado 8 de junio sobre la relación entre países y ambos refrendaron su interés por mantener una buena cooperación en temas prioritarios para bilaterales. Al día siguiente, Velasco contó que revisaron la cooperación en seguridad, migración y comercio y que la llamada había ocurrido en un ambiente muy cordial, muy respetuoso. El funcionario explicó en la conferencia presidencial diaria que uno de los principales temas fue la cooperación en seguridad fronteriza y combate al crimen organizado. La reunión de Velasco y Rubio ocurrirá un día después de que el embajador de Estados Unidos en México, Ronald Johnson, informó que en los últimos días el gobierno de su país entregó a México a 10 personas requeridas por autoridades por delitos graves. El Congreso del Estado de Sinaloa designó el martes a Graciela Domínguez Nava como gobernadora interina del Estado, tras la solicitud de licencia indefinida presentada el pasado sábado por el gobernador Rubén Rocha Moya. La designación fue aprobada durante una sesión extraordinaria de la 65 legislatura, después de horas de negociaciones y de que una primera sesión convocada para el lunes fuera suspendida, sin que se concretara el nombramiento. La nueva gobernadora interina cuenta con experiencia en la administración estatal, pues entre 2021 y 2024 se desempeñó como secretaria de Educación Pública y Cultura durante el gobierno de Rocha Moya. Posteriormente fue electa diputada federal, cargo del que solicitó licencia en junio de este año. Graciela Domínguez Nava es diputada federal por Morena desde septiembre de 2024. Ocupó la Secretaría de Educación Pública y Cultura de Sinaloa de noviembre de 2021 a febrero de 2024 durante el gobierno de Rubén Rocha Moya. Entre tanto, la designación de la diputada de Morena, Graciela Domínguez Nava, como gobernadora interina de Sinaloa, causó reacciones a favor y en contra de la oposición y del oficialismo. La senadora del PRI, Paloma Sánchez, considera que dicho nombramiento hecho por el Congreso sinaloense no representa un cambio en política para esta entidad, más bien la continuidad del grupo cercano al gobernador con licencia Rubén Rocha Moya. Sin novedad, dijo, Rocha sigue gobernando Sinaloa, así afirmó al advertir que la llegada de la legisladora morenista a la gubernatura no implica una ruptura con el grupo político que gobierna el Estado. La senadora priista denunció una contradicción dentro de Morena después de que integrantes del partido se habían manifestado inconformes con el intento de Rocha Moya de regresar a su cargo. Son las 7:10, tenemos 24 grados.
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0: Nosotros tenemos más información desde Allende para todo el estado de Coahuila. Este es el noticiero 93.9, son las 7:11. La presidenta de la Comisión Nacional de Elecciones de Morena, Citlali Hernández Moa, no descartó que la Comisión Nacional de Honestidad y Justicia del partido inicie un procedimiento contra el gobernador con licencia de Sinaloa, Rubén Rocha Moya, luego de su polémico intento por regresar al cargo. La dirigente morenista señaló que la decisión de Rocha Moya de reincorporarse a la gubernatura fue tomada de manera personal y sin el respaldo de la dirigencia nacional del partido. Hernández indicó que corresponderá a los órganos internos de Movimiento de Regeneración Nacional determinar si existen elementos para iniciar un procedimiento y en su caso establecer alguna sanción que podría llegar hasta la expulsión del partido. Esa es una decisión que debe tomar la Comisión Nacional de Honestidad y Justicia. Hay una actuación unilateral que realizó y que hemos manifestado que no estamos de acuerdo y bueno, se está investigando cualquier delito del que se le acuse. La violencia en Mazatlán en los últimos meses registra un alza en los delitos de mayor impacto, como son los asesinatos y las desapariciones, por lo que la alcaldesa interina Minerva Osuna Zavala atribuyó esta escalada a una disputa violenta entre dos grupos de miembros de la delincuencia organizada. En el municipio de Mazatlán, en donde en distintos operativos se han hallado recientemente 6 artefactos explosivos artesanales, cargadores para armas automáticas y una hielera con restos humanos, se reportó el arribo de un avión de la Fuerza Aérea Mexicana con 300 nuevos elementos élite del ejército que reforzarán la seguridad. 2 aeronaves militares que aterrizaron en el Aeropuerto Internacional de Mazatlán llamaron la atención de pasajeros de líneas comerciales al ver descender a un total de 300 efectivos del ejército que serán desplegados para contribuir al combate a los grupos delictivos que mantienen una disputa violenta en el puerto. Las autoridades federales dieron a conocer que en los poblados rurales como Las Iguanas y San Marcos se localizaron artefactos explosivos, un vehículo abandonado, cargadores abastecidos y 30 cartuchos útiles. El reportero de Nota Roja, Eli Martínez, quien había sido reportado como desaparecido tras un ataque armado contra 2 comunicadores en el norte de Veracruz, fue localizado sano y salvo. De acuerdo con fuentes policiales, horas después de los hechos ocurridos la noche del lunes en el municipio de Poza Rica, el comunicador fue localizado vivo y se encuentra bajo resguardo. El reportero de Nota Roja de la página digital El Noreste y colaborador de Radio Fórmula se encuentra declarando en la Fiscalía General del Estado, instancia que inició una investigación por los hechos. Fue la noche del lunes 24 de agosto cuando 2 comunicadores se encontraban en la colonia Cazones de dicha demarcación cuando hombres armados los interceptaron y dispararon. Uno de los periodistas, identificado como Raimundo Perdomo, del periódico Vanguardia, logró salir del lugar, mientras que el reportero de Nota Roja, Eli Martínez, fue reportado como desaparecido. Tras los hechos, elementos de la Policía Municipal montaron un operativo de búsqueda de los agresores, sin embargo, una de sus patrullas sufrió un accidente, aparentemente por la colocación de ponchallantas. La Fiscalía General de Justicia de Nuevo León llevó a cabo un cateo en el Colegio Tonali, al sur de Monterrey, por los presuntos delitos sexuales y trata de personas. El despliegue se realizó cerca de las 5 horas en el plantel educativo ubicado en la comunidad de Luro, a unos 300 metros de la carretera nacional. Durante la diligencia, peritos de la Agencia Estatal de Investigaciones aseguraron teléfonos celulares y equipo de cómputo. La investigación estaría a cargo de la Fiscalía Especializada en Trata de Personas del Estado de Nuevo León. De acuerdo con información extraoficial, las autoridades indagan hechos que podrían estar relacionados con los delitos señalados, aunque hasta ahora no se han dado a conocer públicamente mayores detalles sobre la carpeta de investigación. Durante la intervención ministerial, los agentes localizaron y aseguraron diversos dispositivos electrónicos, entre ellos teléfonos celulares y equipo de cómputo que serán integrados a las indagatorias. Del ámbito estatal tenemos lo más importante en información de Coahuila. Lo que está llamando poderosamente la atención y que cunde como reguero de pólvora a lo largo y ancho del estado. El martes, mediante el patrullaje de vigilancia de la Policía Estatal entre los límites de Coahuila y Nuevo León, los elementos detectaron una camioneta con civiles armados, quienes abrieron fuego contra la autoridad. 2 de los agresores fueron abatidos en el intercambio de fuego, mientras que un elemento de la Policía Estatal perdió la vida momentos más tarde en una clínica privada. Elementos de la Policía de Acción y Reacción, de la Agencia de Investigación Criminal, así como del Ejército Mexicano, la Guardia Nacional y la Marina Armada de México reforzaron los límites entre ambos estados el protocolo de reacción fue aplicado de manera rápida, con el objetivo de impedir el paso de civiles armados, así como mantener el orden y la paz en el estado de Coahuila. El fiscal general del estado, Federico Fernández Montañez, se trasladó de inmediato al lugar de los hechos, donde junto con elementos del ejército mexicano, la marina y la Guardia Nacional se establecieron acciones para blindar los límites de Coahuila. El fiscal confirmó que el saldo del enfrentamiento fue de 2 civiles armados abatidos y un elemento de la policía estatal que lamentablemente falleció en cumplimiento de su deber, el cual fue identificado como Mauro Flores Rodríguez. A Flores Rodríguez se le trasladó aún con vida a un hospital de Monclova, donde finalmente falleció. Dijo también que se aseguraron 2 armas largas, ponchallantas y un vehículo que fue trasladado a las instalaciones de la fiscalía. El gobernador Manolo Jiménez Salinas lamentó la muerte de un elemento de la policía estatal y reconoció el compromiso de las fuerzas de seguridad al impedir el ingreso de integrantes de la delincuencia organizada a Coahuila. El mandatario se refirió al operativo registrado en los límites de Coahuila y Nuevo León, a la altura de Candela, donde las fuerzas de seguridad impidieron el ingreso de civiles armados, donde lamentablemente perdió la vida el agente Mauro Flores. El gobernador destacó el compromiso y valentía de las fuerzas de seguridad, como en este caso en el que lamentablemente se perdió una vida por la defensa de los coahuilenses. Ese reconocimiento a la policía estatal lo extendió al ejército, la Guardia Nacional y la Marina, cuyos resultados se reflejan en el rechazo a la delincuencia organizada en cada intento por ingresar a territorio coahuilense. El gobernador envió sus condolencias a los familiares del policía estatal fallecido en ese enfrentamiento al defender a Coahuila y a sus familias. Así hizo un reconocimiento el gobernador Manolo Jiménez a la policía estatal y al elemento de esta corporación que falleció en cumplimiento de su deber durante un enfrentamiento con civiles armados registrado la madrugada del martes en el municipio de Candela, en los límites con el vecino estado de Nuevo León. Dijo que luego de registrarse estos hechos, su gobierno se encuentra al pendiente y se mantiene la vigilancia de manera coordinada entre la Fiscalía de Coahuila y la Secretaría de Seguridad del Estado, junto con el Ejército Mexicano, la Secretaría de Marina Armada de México y la Guardia Nacional. Son las 7:18, la temperatura 24 grados. En gira de trabajo por Piedras Negras, el gobernador Manolo Jiménez Salinas puso en marcha los trabajos de reposición y reubicación del cárcamo de bombeo número 3, obra en la que se invierten más de 114 millones de pesos y con la que se seguirán mejorando los servicios en beneficio de las familias. Arrancamos en Piedras Negras la construcción del nuevo cárcamo de bombeo número 3, una obra fundamental para modernizar la infraestructura de drenaje de la ciudad y mejorar el funcionamiento de la planta tratadora de aguas residuales, junto con otras inversiones para modernizar la planta. En este año destinamos 155 millones de pesos. Vamos a seguir trabajando con todo para mejorar la calidad de vida de las y los nigropetenses, destacó el gobernador. Que no les quede la menor duda que nuestro gobierno trabaja todos los días buscando cómo mejoramos la calidad de vida de nuestra gente. Así lo estamos haciendo y así lo vamos a seguir haciendo siempre, porque como buenos norteños aquí vamos puro para adelante, manifestó Manolo Jiménez. En Coahuila no damos margen para que existan los narcopolíticos, por eso tenemos este clima de paz y tranquilidad, fue lo que manifestó ayer Manolo Jiménez Salinas, gobernador del estado, tras preguntarle su opinión con relación al caso de Rubén Rocha Moya, gobernador de Sinaloa con licencia. Es un caso muy delicado, dijo, es increíble lo que está pasando, las contradicciones de los actores, fue lo que respondió así de manera inicial Jiménez Salinas al cuestionarle su opinión respecto al caso Rocha Moya. Explicó que las contradicciones se dan primero cuando sale la noticia de Rubén Rocha y otros colaboradores hace un par de meses y que generó que todos en su partido salieran a defenderlos con desplegados y declaraciones. Sin embargo, a la fecha no hay ninguna novedad sobre las investigaciones en su contra y cuestiona que ahora que regresa o anunció que regresaría a ocupar nuevamente la gubernatura de Sinaloa, todos quienes lo defendieron se le echaron encima si se supone que es inocente. Entonces, ¿de qué estamos hablando? Son las 7:20, hay 24 grados.
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ingresos municipales, las tablas de valores catastrales y las reglas aplicables al proceso presupuestal estatal y municipal para el próximo ejercicio fiscal. La diputada Beatriz Fraustro destacó que esos trabajos tienen como objetivo brindar herramientas a los ayuntamientos para fortalecer sus finanzas públicas, mejorar la eficiencia recaudatoria y dar certeza a los contribuyentes, procurando en todo momento el cuidado de la economía de las familias coahuilenses. El alcalde de Saltillo, Javier Díaz González, encabezó la ceremonia de graduación de la Academia de Formación de Bomberos Voluntarios Clase 42, en la que destacó que estos 28 elementos se suman a las tareas de prevención y atención para brindar apoyo a la población cuando más lo necesite. Díaz González señaló que Saltillo es una gran ciudad con instituciones fuertes y que una de las que cuenta con mayor reconocimiento de la ciudadanía es el heroico Cuerpo de Bomberos, cuyos integrantes se mantienen atentos los 365 días del año ante las incidencias que pudieran presentarse. Afirmó que en coordinación con el gobernador Manolo Jiménez Salinas continuarán fortaleciendo los cuerpos de seguridad y rescate de Saltillo. Para los y los saltillenses, el heroico Cuerpo de Bomberos es un orgullo. Nos sentimos muy honrados por el trabajo que realizan todos los días para atender el llamado de la población. Cuentan con el apoyo del gobierno municipal, comentó el edil. Saltillo se encuentra listo para recibir del 10 al 13 de septiembre de este 2026 la final de la Copa del Mundo de Tiro con Arco, competencia de talla internacional que reunirá en el centro histórico de la capital de Coahuila a los mejores exponentes de esta disciplina, informó el alcalde Javier Díaz González al detallar que el evento será organizado de manera conjunta por el gobierno de Coahuila, el municipio de Saltillo, la Comisión Nacional de Cultura Física y Deporte y World Archery México. Señaló que la final contará con la participación de los 8 mejores arqueros de cada categoría, luego de sumar puntos en las diferentes copas del mundo celebradas durante 2026. En total serán 32 competidores, 8 mujeres y 8 hombres en la modalidad de compuesto, así como 8 mujeres y 8 hombres en recurvo, quienes buscarán coronarse campeones mundiales de sus respectivas categorías. De esa magnitud es este evento, que se llevará a cabo los días 10, 11, 12 y 13 de septiembre, y se va a hacer en el Centro Histórico de Saltillo, se va a hacer en Plaza de Armas, en el Callejón Santo Rojo, destacó el alcalde, señalar que el escenario permitirá a las y los saltillenses observar de cerca a los mejores arqueros del mundo.

El alcalde de Saltillo, Javier Díaz González, intensificó las labores de atención a la infraestructura pluvial con el propósito de reducir riesgos y mejorar las condiciones de movilidad durante la temporada de lluvias. Con el impulso del gobernador Manolo Jiménez Salinas, cuadrillas municipales realizaron una jornada de desasolve y limpieza de alcantarillas y rejillas pluviales, principalmente en puntos estratégicos del periférico Luis Echeverría Álvarez, entre ellos los ubicados a la altura de la colonia La Joyita y en el sector conocido como las Curvas del Alandín. En estos sitios, brigadas del ayuntamiento retiraron tierra, basura, lodo y otros desechos que obstruían las rejillas y alcantarillas para facilitar el flujo del agua y reducir riesgos de acumulaciones durante las precipitaciones. Por instrucción del alcalde Javier Díaz González, el gobierno de Saltillo continúa con las labores de limpieza en arroyos, cauces naturales y puentes peatonales de diferentes sectores de la ciudad capital de Coahuila, con el propósito de mantener esos espacios en mejores condiciones para la población. El martes, cuadrillas de Aquí Andamos realizaron trabajos de limpieza y deshierve en el puente peatonal ubicado sobre la vialidad Francisco Ili Ortiz, entre las calles Delicias y Armadillo, en el fraccionamiento Nuevo Mirasierra, a fin de retirar maleza y basura y brindar condiciones más seguras para quienes utilizan este paso. De manera paralela, con el apoyo del gobernador Manolo Jiménez Salinas, personal municipal trabajó en un tramo de arroyo Pericos a la altura de la calle 6, punto que comunica las colonias Ignacio Zaragoza y Mirasierra, donde se llevaron a cabo labores de limpieza para mejorar las condiciones del sector. En Saltillo, capital de Coahuila, son las 6:26. Acá en el norte, las 7:26, hay 24 grados. El gobierno municipal de Saltillo invitó a la ciudadanía en general a asistir este sábado 29 de agosto a una edición más de Mercadellas, donde se contará con la participación de más de 300 emprendedoras. El evento se llevará a cabo a través del Instituto Municipal de las Mujeres en el pasillo del Estadio Francisco I. Madero, con entrada gratuita. Vanessa Fernández Tonón.

Directora del instituto mencionó que para el alcalde Javier Díaz González es prioridad apoyar a las mujeres con programas y políticas públicas que contribuyan a mejorar su calidad de vida. Mercadella se realizará en un horario de 18 a 23 horas, donde los asistentes podrán adquirir diferentes productos y servicios que ofrecerán las más de 300 mujeres emprendedoras. Con el objetivo de contribuir a que los niños tengan un regreso sano, seguro y con las mejores condiciones para iniciar el ciclo escolar, se llevó a cabo una brigada de salud infantil en la colonia Mirasierra de Saltillo, acercando servicios gratuitos y de gran utilidad para cientos de familias del sector. La síndica del Cabildo local y diputada local electa por el distrito 14, Marimar Arroyo Pert, informa que esta jornada se realizó en coordinación con el gobierno del estado y el gobierno municipal de Saltillo, sumando esfuerzos para acercar atención y servicios que contribuyan al bienestar integral de la niñez. Durante la brigada se ofrecieron servicios como vacunación, atención odontológica, corte de cabello, así como la participación del camión de amor en movimiento del DIF Saltillo, entre otras acciones pensadas para apoyar a la población en esta temporada de regreso a clases. Indicó que la brigada busca no solamente atender necesidades inmediatas, sino también promover la prevención y el cuidado de la salud desde la infancia. Son las 7:28, la temperatura en 24 grados. En información de la comarca, la Feria de Torreón está cada vez más cerca y este año celebrará su edición número 80 con un mes de actividades del 4 de septiembre al 4 de octubre. El recinto ferial recibirá conciertos, espectáculos familiares, juegos mecánicos, gastronomía y nuevas atracciones. El patronato de la Feria de Torreón confirmó que los precios de acceso se mantendrán sin cambios respecto al año anterior, con entradas desde los 40 pesos. Además, esta edición se realizará bajo el lema Fiesta, Familia y Tradición. La celebración comenzará el viernes 4 de septiembre y terminará el domingo 4 de octubre. Es una feria larga de todo el mes en las instalaciones ubicadas sobre el periférico Raúl López Sánchez. Esos son los principales datos para planear una visita a la Feria de Torreón. La entrada de lunes a jueves será de 40 pesos, viernes a domingo de 50 pesos y el estacionamiento de 50 pesos por vehículo.

0: Pero tenemos también información de la región centro, la Procuraduría para Niños, Niñas y la Familia intervino en la protección de 3 menores de edad que se encontraban en situación de vulnerabilidad en la colonia Las Esperanzas en Monclova, lo cual se dio a conocer a través de un video que circuló en redes sociales donde los padres estaban consumiendo drogas. Marta Herrera, titular de esa dependencia en la región centro, dijo que en coordinación con Seguridad Pública, la Policía Violeta, agentes de investigación criminal y la PRONIF acudieron a este domicilio, rescataron a los niños, los pusieron con una red de apoyo confiable y detuvieron al padrastro por el delito de corrupción de menores. Mencionó que estos menores de edad anteriormente ya habían presentado esta situación y estaban con una familia de apoyo, sin embargo se descubrió que habían regresado con su madre, la cual tiene una alta incidencia en el consumo de drogas.
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0: Hola, ¿qué tal? Buenos días, amigos nuestros. Estamos aquí saludándoles en el noticiero 93.9. Miércoles 26 de agosto. Estamos entrando a nuestra segunda media hora de noticias. La temperatura es de los 24 grados. El pronóstico del tiempo nos indica que este día será en su mayor parte soleado, con viento del este, una temperatura máxima de los 40 grados. En la noche habrá cielo en su mayor parte despejado, con viento del sureste. La temperatura mínima se calcula en los 24 grados. Para mañana jueves 27 de agosto se espera en su mayor parte soleado, temperatura más alta de los 39 grados, la más baja de 25 el jueves por la noche. Como una persona aguerrida que dio su vida por la tranquilidad de Coahuila, como se recuerda a Mauro Flores Rodríguez, elemento de la Policía del Estado que perdió la vida durante un enfrentamiento ayer contra un grupo delincuencial en los límites de Coahuila y Nuevo León. Fue a través de redes sociales en la región centro del estado que familiares y amigos se despidieron de él y pusieron mensajes en los cuales lo recuerdan como una persona aguerrida, que por su dedicación fue uno de los mejores elementos que se tenía en el estado. Asimismo, se dio a conocer que llegó a Candela el 16 de marzo desde el 2024, donde estuvo siempre trabajando en la revisión de las brechas, los caminos rurales y realizando rondines de seguridad en todo el municipio. Esmeralda Valdés, habitante del municipio de Candela, dijo que desde que llegó a Candela el elemento siempre se distinguió por ser una persona amable con todos, pero en cuanto se presentaban situaciones de riesgo era de los primeros que iban a revisar la situación. En redes sociales, las diversas corporaciones estatales pusieron condolencias para la familia del oficial caído en combate, donde algunos compañeros como Mario Zapata escribió que era una persona aguerrida, y cabe resaltar que el elemento tenía 10 años dentro de la Corporación de Seguridad Pública Estatal. Falleció en el quirófano cuando era atendido el elemento de la Policía Estatal que resultó gravemente herido, como ha trascendido, durante un enfrentamiento ayer martes contra civiles armados en las primeras horas del día. Perdió la vida ayer por la mañana mientras era intervenido quirúrgicamente en un hospital de Monclova. En dicho enfrentamiento en Candela también perdieron la vida dos civiles armados, según confirmó el fiscal del estado, Federico Fernández Montañez. El agente que perdió la vida en cumplimiento de su deber fue identificado como Mauro Flores, integrante del Grupo de Reacción Centro y hermano de Héctor Flores, subsecretario de Operación Policial. Con otros elementos participaba en un recorrido de vigilancia en el municipio de Candela, cuando alrededor de las 5 horas ayer, un grupo de civiles armados abrió fuego contra los elementos de seguridad. La agresión se registró en una de las brechas en donde los miembros del crimen organizado fueron abatidos, dos de ellos por las fuerzas de seguridad que repelieron la agresión. Durante el enfrentamiento, Mauro Flores recibió varios impactos de bala, uno de ellos en el costado derecho a la altura del abdomen, por el que sus compañeros solicitaron de inmediato el apoyo de los cuerpos de emergencia. Debido a la gravedad de sus lesiones, el policía fue trasladado inicialmente en una patrulla, pero a la altura del ejido Salitrillos, una ambulancia de la Cruz Roja Mexicana interceptó el vehículo para continuar con el traslado hacia el Hospital San Mari, que está ubicado en la avenida Montessori de Monclova. El estado de salud del agente era crítico y, de acuerdo con información trascendida, durante el trayecto sufrió dos paros cardíacos. Pese a las maniobras realizadas por los paramédicos, la pérdida de sangre y la gravedad de las heridas complicaron la situación. Al ingresar al nosocomio, Mauro Flores fue llevado directamente al área de quirófano, donde especialistas intentaron salvarle la vida. Sin embargo, pocos minutos después de las 6 horas, mientras era intervenido quirúrgicamente, se confirmó su fallecimiento. Por otro lado, se registran hasta 4 robos al año en el Jardín de Niños Amparo Pape de Benavides, que está ubicado en la colonia Colina de Santiago, en Monclova, por lo que es necesario que los padres de familia los ayuden a cuidar el plantel. Abraham Segundo González, director de Servicios Educativos en la Región Centro, comentó que este plantel es de los más difíciles que se tienen en la región, pues lamentablemente constantemente sufre de robos y en la actualidad hay un descuido total por parte de los padres de familia y por ello está lleno de maleza y basura en sus alrededores. Mencionó el jefe educativo que los planteles educativos son de la comunidad, pues es ahí donde sus hijos tienen una formación académica y es muy lamentable que se tengan robos que perjudiquen el aprendizaje de sus pequeños. En la información de La Frontera, con una inversión de 114 millones de pesos, recursos 100% estatales, el gobernador de Coahuila, Manolo Jiménez Salinas, puso en marcha en Piedras Negras la obra de reposición y reubicación del caracamo de bombeo de aguas negras número 3, con el fin de atender una problemática prioritaria en materia de drenaje. Por eso estamos aquí, para detonar esta obra que es muy importante y que no se dio por obra de la casualidad. Nuestro amigo Memo Ruiz es un factor importante porque desde el Congreso nos ayuda a gestionar obras para Piedras Negras. Y quiero decirles que estos 114 millones de pesos fueron impulsados por el diputado Memo Ruiz en el Congreso del Estado, resaltó el mandatario estatal. El gobernador agregó que otra gran aliada en esta labor es la subsecretaria de Gobierno, Sonia Villarreal, quien realiza un destacado trabajo en beneficio de Piedras Negras y de la región norte del estado. 7:44 tenemos 24 grados. El gobernador Manolo Jiménez Salinas reiteró su compromiso de seguir invirtiendo en obras para Piedras Negras y trabajar por el bien de La Frontera y de Coahuila. Aquí quiero reiterar mi compromiso con Piedras Negras de seguir trabajando en conjunto por el bien de esta frontera y de Coahuila, para que nuestro estado siga siendo uno de los mejores de México para vivir con nuestras familias, mencionó el mandatario estatal.
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son las 7:46, hay 24 grados. El acelerado crecimiento de Piedras Negras ha provocado un incremento importante en la cantidad de agua residual que recibe la red, por lo que resulta urgente fortalecer la infraestructura de drenaje y saneamiento de la ciudad, señaló el alcalde Carlos Jacobo Rodríguez González. El presidente municipal destacó por ello la importancia de la obra de reposición y reubicación del Cárcamo 3, puesta en marcha ayer por el gobernador Manolo Jiménez Salinas. Rodríguez González explicó que el crecimiento que registra la ciudad representa también nuevos retos para la infraestructura existente, particularmente en la capacidad necesaria para conducir y manejar las aguas residuales. También con el propósito de apoyar directamente la economía de las familias, el alcalde de Piedras Negras, Jacobo Rodríguez González, encabezó la apertura de la primera tienda Bienestar en la colonia Presidentes, programa que permitirá ofrecer productos de la canasta básica y elementos esenciales mediante un esquema de subsidio municipal. La inauguración se realizó en el marco de la conferencia matutina encabezada por el presidente municipal ayer, quien acudió al sector para presentar este nuevo programa impulsado en coordinación con la Dirección General de Bienestar Municipal. El regreso de Lorenzo Menena Sierra a la gerencia del Sistema Municipal de Aguas y Saneamiento de Piedras Negras es poco probable, pese a la impugnación promovida por el exfuncionario ante el Tribunal Administrativo de Coahuila, así consideró el secretario del Ayuntamiento, Daniel Omar Aguilar Muñoz. El funcionario municipal calificó como una confusión tanto del equipo legal de Menena como del propio tribunal el procedimiento interpuesto contra la determinación que en su momento tomó la Contraloría Municipal de suspenderlo de sus funciones. Aguilar Muñoz explicó que el hecho de que el tribunal haya admitido el recurso no significa que la resolución final necesariamente será favorable al exgerente del CIMAS. El secretario del ayuntamiento recordó que el mismo tribunal convalidó y confirmó previamente las decisiones tomadas meses atrás respecto al caso. Por ello sostuvo que el municipio cuenta con el respaldo legal de las actuaciones que ahora son reclamadas por Menera mediante la impugnación. El Instituto Nacional Electoral pondrá en marcha una campaña especial orientada a los jóvenes de 17 años. El objetivo es permitirles tramitar su credencial para votar con fotografía de forma anticipada a partir del próximo mes de septiembre. Selene Montero Espiricueta, vocal del Registro Federal de Electores en ese distrito que tiene cabecera en Piedras Negras, señaló que la convocatoria se dirige específicamente a los ciudadanos que cumplan 18 años, a más tardar el 6 de junio de 2027. La funcionaria explicó que la medida responde a la preparación del próximo proceso electoral federal ordinario y local concurrente. La legislación electoral vigente faculta la inscripción anticipada de los menores de edad que alcanzarán la ciudadanía formal el día de los comicios, o sea, el 6 de junio del año próximo. Si cumplen años los 18 antes de esa fecha, hoy mismo pueden ya tramitar su credencial de elector. Estrella Nayeli N., de 16 años de edad, quien fuera señalada de haber lesionado con una navaja a Karina González Hernández, de 30 años, luego de haber golpeado a su madre en hechos ocurridos en la colonia Villas del Carmen, en Piedras Negras. Luis Julián Valdés, coordinador de Ministerios Públicos, señaló que la adolescente será puesta a disposición de un juez especializado para menores para que se defina su situación jurídica por el delito de lesiones gravísimas. Hemos recabado la denuncia y declaración de testigos al momento del incidente. Nosotros judicializaremos el expediente con persona detenida y ya será un juez quien dentro de una audiencia culmine con este caso, explicó el Ministerio Público. Familiares de Omar Quesada Montero, de 36 años de edad, perdieron todo contacto con él desde hace mes y medio, por lo que piden ayuda a la ciudadanía para dar con su paradero. Incluso se reportó como desaparecido ante las autoridades de Piedras Negras. Omar es originario del estado de Guerrero, donde viven sus padres, y había cruzado la frontera irregularmente junto a su hermano para vivir en el estado de Texas, pero hace aproximadamente 10 años fue deportado y decidió quedarse a vivir en el ejido El Moral de Piedras Negras. Por la dificultad de sus familiares de trasladarse hasta la localidad para acudir ante las autoridades o realizar búsquedas en campo, pidieron ayuda a una amistad que reside en Piedras Negras, quien es el que ha estado difundiendo una ficha con su foto y sus características para que la ciudadanía apoye con su localización. Tony Castillo dijo que para apoyar a la familia y por iniciativa propia inició desde hace semanas con la búsqueda, y el lunes acudió ante la Fiscalía Especializada de Personas Desaparecidas para levantar su acta de no localización en espera de que Omar sea localizado. Tienen pasadito el mes que no saben de él, dijo, no se ha comunicado, y como
el hermano no tiene documentos para poder venir a Piedras Negras, entonces me contactan a mí que si podía apoyar a buscarlo, dijo el amigo. Y ahorita ya tengo más días buscándolo, pero no he tenido suerte.

7:52, la temperatura es de 24 grados. Con el propósito de apoyar a las familias que enfrentan mayores gastos durante el regreso a clases, elementos de la Policía Civil Coahuila en Piedras Negras salieron a las calles para realizar la entrega de paquetes de útiles escolares. Los agentes acercaron directamente sus apoyos a familias que los necesitaban con la intención de contribuir a reducir el impacto económico que representa para los padres de familia la adquisición de materiales para el nuevo ciclo escolar. Los paquetes entregados incluyeron cuadernos, lápices, colores, mochilas y otros materiales básicos que podrán ser utilizados por niñas, niños y jóvenes durante sus actividades escolares. Con esta entrega, a cargo de la Policía Civil Coahuila, se buscó que estudiantes cuenten con parte de los artículos necesarios para regresar a las aulas y al mismo tiempo generar un ahorro para sus familias. La actividad forma parte de las acciones de proximidad que realizan los elementos de seguridad para mantener un acercamiento directo con la comunidad. Un septuagenario perdió la vida luego de ser arrollado en Piedras Negras. El accidente ocurrió el pasado 23 de agosto en el Boulevard Manuel Pérez Treviño, a la altura de la colonia Suterm, cuando dos personas que viajaban en una motocicleta fueron embestidas por un vehículo, saliendo disparados ambos tripulantes de la moto. José Luis de la Paz Juárez, de 72 años de edad, fue trasladado de gravedad al Hospital General de Zona número 11 del Seguro Social para que recibiera atención médica. Durante el martes por la tarde se dio a conocer el fallecimiento de la persona víctima de las lesiones que presentaba, por lo que se dio aviso a la guardia de los elementos de la Agencia de Investigación Criminal, quienes ordenaron el levantamiento y traslado del cuerpo al servicio médico forense para practicarle la necropsia de ley y determinar las causas exactas del fallecimiento.

0: Villa. Del ámbito local tenemos lo más importante en información de la región 5 Manantiales. Personal de Protección Civil y bomberos de Allende atendió el reporte de un incendio en domicilio a eso de las 20 horas del martes. José Raúl Garzatrón, director de bomberos, informó que la casa habitación se localiza por calle Galeana, esquina con Flores Magón. Al arribar al lugar se constató que se trataba de una vivienda abandonada y el fuego se hallaba concentrado en el techo del inmueble. Así también había basura acumulada en el interior, sin propagación del siniestro a estructuras colindantes. Se ingresó al domicilio y se logró sofocar el fuego, tal lo cual se procedió a enfriar el área afectada para evitar su reactivación. Y en Morelos, el incendio de un cilindro de gas LP activó a personal de Protección Civil y bomberos la mañana del martes. Hugo Martín Subeldía Cantú, director de la dependencia, informó que el hecho se suscitó en una casa habitación localizada en el cruce de las calles Rayón y Monterrey. En el lugar se ubicó un incendio activo en la parte posterior de la cochera, en el costado izquierdo del domicilio, encontrándose el fuego concentrado en un tanque de gas LP. La propietaria del inmueble refirió que momentos antes había hecho la recarga del cilindro y que cuando procedió a encender la estufa, se produjo un flamazo que provocó la ignición del gas en la válvula del tanque. Se realizaron las maniobras de control y extinción del fuego, aplicando las medidas de seguridad correspondientes, y se liberó el contenido del energético. Con éxito se llevó a cabo en el municipio de Nava la feria de trámites con la atención de módulos de distintas dependencias. Así lo destacó el alcalde Iván Ochoa Rodríguez. Dijo que en conjunto con la estrategia Mejora se logra la presencia de módulos como el SAT, expedición de cartas de no antecedentes penales, módulo de licencias de conducir, entre otros.
1: Sí, mira, algo bien importante que se está logrando nuevamente el día de hoy, gracias a la colaboración y el trabajo en equipo con gobierno del estado, a Mejora, Mari Carmen, que siempre hemos estado trabajando de la mano, y el equipo de trabajo del municipio, se ha logrado traer ahorita, pues realmente es interesante, por ejemplo, el de la licencia, que es pues el que más yo creo que nos interesa a todos. Tenemos el trámite de no antecedentes penales, tenemos también una óptica que vino a ofrecer sus servicios a muy bajo costo, y entre otros, no recuerdo ahorita, pero son muchos. La verdad que invitar a la gente a que venga y que aproveche, es algo muy bonito, algo muy bueno, muy provechoso para todos. Sí, mira, pues casi está lleno esta cosa el auditorio, pero gracias a Dios siempre responde la gente. El SAT también está aquí para que vengan, hagan sus aclaraciones, declaraciones, y cualquier duda, ahí mero. Nomás no se asusten, es así, tiene que ser, unidos hacemos más. Para bien de todos. Así es, yo creo que así nos va mejor a todos, la ciudadanía está bien, aprovechan todo lo que podamos hacer en equipo para bien de ellos. Que venga la gente, aprovechen. La verdad que se ha hecho un recorrido mínimo a ver qué dudas tiene, la carta de no antecedentes penales, la licencia, el SAT, bueno, un montón de... Exactamente, esa es la intención, se ahorra mucho dinero, aquí van a estar y la mayoría de los trámites son gratis.
0: Por parte del secretario del Ayuntamiento de Nava, Óscar Gerardo Martínez Rocha, indicó que decenas de ciudadanos se beneficiaron con la feria de trámites realizada en el Auditorio Municipal 21 de febrero. Dijo que se registró lleno total en dicho recinto durante la realización de la feria de trámites, siendo los más demandados la licencia de conducir y el módulo del SAT.
2: Sí, así es, ahí el alcalde, el ingeniero Iván Ochoa, estuvo gestionando esta feria de trámites con diferentes dependencias y el día de hoy estamos aquí en el auditorio, vamos a estar hasta las 3 de la tarde, invitamos ahí a la ciudadanía que tenga algún trámite con el SAT, con la Servidumbre de la Nación, del Bienestar, CURM, antecedentes, carta no antecedentes penales, cartilla militar, actas de nacimiento, licencias de conducir, que ahí mucha gente nos lo había pedido. Ahorita ahí el alcalde hizo todo lo posible porque estos trámites llegaran aquí al municipio. Tenemos lleno el auditorio, tenemos lleno y esperemos a que este tipo de actividades se sigan realizando. El año pasado tuvimos varias ferias de empleo y tuvimos excelente respuesta. Y ahorita, por no la excepción, también tenemos mucha respuesta.
3: ¿Estas ferias de empleo las convoca el alcalde junto con otras autoridades, verdad?
2: Sí, así es. Trabajamos ahí de la mano con el gobierno del estado y el gobierno federal. Entonces, sí, es una forma de hacer equipo y agradecemos a ellos que siempre están disponibles ahí para apoyar al ingeniero Iván Ochoa, al alcalde, que siempre nos han acercado a este tipo de módulos. Por aquí también estuvo la licenciada Mari Carmen, ahí de Mejora, y también agradecer su apoyo por hacernos llegar también a estos módulos que gracias al trabajo en equipo se está realizando esta feria de empleo.
3: ¿Cada cuándo hay este tipo de ferias o cada cuándo quieren hacerlo al año?
2: De acuerdo a la cantidad de personas que vienen, ahorita un ejemplo, las licencias está lleno, entonces creemos que sí es necesario hacerlo más veces al año. Ahí lo único que nos detiene a nosotros es que ellos puedan venir. Nosotros aquí quisiéramos un módulo al mes, pero sí, porque mucha gente de aquí tiene que ir hasta Allende o hasta otros municipios a tramitarla. Entonces, si nosotros la tuviéramos 4, 5, 6 veces al año, estaría excelente.
0: Puntuales, son las 8:00, exactamente a las 8:00 a.m, son 24 grados. Vamos al corte, la pausa y volveremos. 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
2: Buenos días, exactamente a las 8:09, hay 24 grados. 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El día de hoy esperamos en su mayor parte soleado con viento del este, una temperatura máxima de los 40 grados. En la noche habrá cielo en su mayor parte despejado, viento del sureste, con temperatura mínima de 24 grados. Para mañana, jueves, espera en su mayor parte soleado, la temperatura más alta de los 39 grados, la más baja de 25. Y de una vez, el pronóstico extendido nos indica que el viernes 28 de agosto lucirá en su mayor parte soleado, la temperatura máxima de los 37 grados, la mínima de 24. Para el sábado se pronostica soleado, temperatura más alta de los 38 grados, la más baja de 24. Y el domingo 30 de agosto esperamos en su mayor parte soleado para esta región 5 Manantiales, temperatura máxima de los 38 grados, la mínima de 24 el domingo por la noche.
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2: Un grupo de adultos mayores del municipio de Villa Unión viajará hoy miércoles 26 de agosto al pueblo mágico de Candela, como parte de las actividades de agosto, mes del adulto mayor. El alcalde Mario Humberto González Vela informó asimismo que este próximo viernes la señora Norma Costilla, reina de los adultos mayores 2026, acudirá a la coronación estatal que se efectuará en la ciudad de Torreón.
7: Estamos en agosto, mes del adulto mayor, y bueno, se han preparado varias actividades con el grupo de adultos mayores que va al DIF. Fue hace poquito la coronación, salió de reina pues la señora Norma Costilla, muchas felicidades, entregó el reinado la señora Marta Flores, muchas gracias por ese año que nos representó, y bueno, pues se han hecho muchas actividades con este grupo. El día de mañana precisamente se hará un viaje al municipio de Candela, pueblo mágico. Ahí, bueno, primero unas horas en el centro ahí del pueblo mágico para conocer, y luego hay un parque que se llama Las Lajitas para poder pues hacer un día de campo ahí. También va un grupo de adultos mayores de Guerrero, nos coordinamos y pues nos va a recibir allá el alcalde Fernando Juárez allá en Candela el día de mañana, Dios mediante, y luego el viernes es la coronación en Torreón de lo que es el adulto mayor a nivel estatal, en donde participan los 38 municipios, y bueno, por suerte se elige a la nueva soberana del estado de los adultos mayores.
8: ¿Va la representante de Viñón?
7: Sí, va la señora Norma Costilla y la acompañan las gentes del DIF, ¿verdad? Para ir a hacer presencia y participar pues en el concurso estatal en la ciudad de Torreón.
8: A lo largo de este mes han participado en distintas.
7: Sí, hemos estado también atendiendo las invitaciones de los municipios vecinos en las coronaciones del adulto mayor. Se hace representación y va pues la soberana de Villa Unión, y hemos estado pues ahí participando. Entonces eso se ve.
2: Ya está la sonadera, ya se escucha la escandalera y está listo el famosísimo hombre del búnker, dueño de este espacio que denominamos la ruleta en materia de política de 5 Manantiales. Hombre del búnker, ¿cómo está usted, señorón?
9: ¿Qué tal? Buenos días, Eleazar. Buenos días a todo tu auditorio. Efectivamente, aquí estamos ya en la ruleta política de este miércoles 26 de agosto. Fíjate, ya se va muy rápido el mes. Estamos a solamente 5 días, ¿verdad?
2: Estamos
9: cinco días
2: a cinco
9: de que termine este mes.
2: Sí.
9: Estamos. ¿Y la canícula ya terminó oficialmente el 24 o cuándo? ¿El 22 o cuándo?
2: Oficialmente terminó.
9: ¿Cuándo?
2: El 24, ¿sí? No, pues es que...
9: ¿El 24?
2: Sí.
9: Órale, no, pues ya. Ya salimos de la canícula, pero entramos a la canícula chiquita ahora, ¿verdad?
2: Seguramente que sí.
9: Sí, son 10 días de canícula chiquita, vamos a esperar a ver cómo se comporta el bueno, vamos ya viendo cómo se comporta las temperaturas, ¿verdad? Hoy vamos a tener ¿cuántos grados la máxima?
2: Hoy vamos a tener 38.
9: 30, bueno, ya menos que otros días, ¿verdad?
2: No, pero hoy vamos
9: ahí traemos ahí como...
2: Hoy vamos a tener 40.
9: Ah, 40 grados hoy.
2: Uh-huh.
9: Ah, caray, no, pues estamos iguales.
2: ¿Verdad?
9: Bueno, vamos a esperar a que termine la canícula chiquita y luego ya veremos, ¿verdad? A ver si ya cambia el tiempo. Aunque ya está cambiando porque ya oscurece más temprano, ¿sí te das cuenta de eso?
2: Perfectamente.
9: Bueno,
2: nomás
9: vamos con lo que nos truje, Chancha, que es lo de la política aquí en la región 5 Manantiales. Fíjate que el día de ayer nos quedamos en... ayer dijimos toda.
2: Nos quedamos en blanco.
9: Nos quedamos en blanco porque fíjate que en Zaragoza... Pues ya sabes que ahí se escucha el ingeniero David Aguirre Redondo y Luis Alarcón Sánchez, pero se agregó otra persona. Bueno, es que ya había dicho de Nicho Maldonado y del profe Alfredo García, ¿verdad? Por Morena. Y en el PRI, ahora se agrega una mujer.
2: A una damita.
9: Sí, una que mencionaste tú alguna vez.
2: Que te pregunté por ella.
9: Sí, que se escucha así muy... Pues muy levemente, ¿verdad? Pero sí se escucha.
2: Muy ligeramente.
9: Muy ligeramente, vamos a ver qué es lo que pasa con ella. Bueno, es que el caso, es que, fíjate, lo que es Zaragoza y el municipio de Morelos hacen cambios de repente, ¿verdad? Porque con que es mujer, siempre va a ser mujer, no va a ser hombre. ¿Y te has fijado en eso?
2: Que los dejan al último, así, la matemática, y dicen,
9: vamos a aventar una mujer.
2: Ajá, fíjate que en Morelos, en Zaragoza, por decir...
9: Ajá.
2: Siempre no va a poder ser hombre, vamos a tener que emparejarlo y que sea mujer.
9: Sí, exactamente, así sale.
2: Así le hacen, de repente, ¿verdad?
9: Sí.
2: Entonces, ¿qué? ¿Cuál, damita? De una que está relacionada con programas de salud.
9: Sí, programas de salud. Ajá. Ella es.
2: Ándale.
9: Que ya fue una vez candidata, ¿no?
2: Ya fue una vez candidata, entonces...
9: ¿Pero por qué partido fue, no te acuerdas?
2: Sí, por UDC, no, así.
9: Ajá, creo que por UDC.
2: Sí, es la que persona de la que estamos hablando que coincidimos.
9: Y a ver, dime el nombre.
2: En que coincidimos en que se trata de esta niña, es la Prisma Villarreal.
9: Prisma Villarreal, exactamente. Hija de la maestra Gloria.
2: Ajá.
9: Sí, ella es la que se escucha aquí en Zaragoza, es Prisma. Prisma Villarreal, se escucha también, pues, Evelio Vara Rivera por el PT, ¿verdad? Bueno, PT y Morena van a ir, creo que van a ir, sin alianza en esta ocasión. Se va cada quien por su lado y vamos a ver, qué tantos votos le trae el PT, ¿verdad? Porque, bueno, el PT sabemos que aquí ni existía.
2: Sí.
9: No existía, lo metían, lo metieron nomás para ver qué pasaba.
2: Entonces...
9: Pero apoyado por Morena, ¿verdad?
2: Ajá. Entonces, en aquellos años cuando casi ganaba una elección, este señor Cleofas Osuna, ¿por qué partido era?
9: Caray, no me acuerdo, fíjate.
2: ¿No era por el PT?
9: No recuerdo, la verdad.
2: Sí, que traía un burrito en la campaña.
9: Era por el PT.
2: Sí.
9: Sí, pero ahí no tuvo nada que ver el partido, ahí tuvo que ver la persona.
2: Bueno, ¿y si ahora también no tiene nada que ver el partido y tiene que ver la persona?
9: Pues a lo mejor, ¿verdad? Podría llegar. O pudiera repetir en un momento dado, pero bueno, vamos a esperar a ver los tiempos, porque el PT aquí en Zaragoza no marca, o sea, digo, siendo sincero, ¿verdad? El PT nada más te respalda con una candidatura, nada más, pero no tiene gente aquí en Zaragoza, o sea, tiene muy poquita.
2: Nada más te pone las siglas.
9: Sí, nada más es lo que te pone las siglas ahí y tú apareces, ¿verdad?
2: Como cuando ganó Loncho Martínez, las siglas eran del PRD.
9: Ándale, como cuando ganó Loncho Martínez.
2: Y que en paz descanse, ¿y quién le dio los votos?
9: Pues la gente, la gente lo apoyó porque él era popular, ¿verdad?
2: Y de los partidos, pues mayoritariamente el PAN, ¿no? En aquella ocasión era todavía...
9: Ah, sí, el PAN se unió con ellos, ¿verdad?
2: Todavía era oposición fuerte.
9: Sí, el PAN, sí, fíjate que sí. pero fue el PRD el que encabezó esta alianza, ¿no?
2: Lo sigló, así es.
9: Entonces así están las cosas, ¿verdad? Entonces, aquí en Zaragoza.
2: Sí, sí. En elecciones municipales pues sucede de todo, ¿no? Se dan muchas cosas, muchas fórmulas. Y muchas combinaciones, incluso el voto cruzado, porque ya ves que vamos a tener elecciones de diputaciones federales y así. Entonces hay que estar muy atentos, ¿no? A todo lo que se mueva.
9: Sí, a todo lo que se mueva. Entonces, en Zaragoza nada más para dejar claro que va a estar, digo, que se oye ahí, ¿verdad? Que son los que van a estar supuestamente. Por un lado se escucha el ingeniero David Aguirre Redondo, que es del PRI. Por el otro lado se escucha Luis Alarcón Sánchez, en el caso de que sean hombres, ¿verdad? Uno de los dos va a quedar ahí. Y por el PT, por el PT se escucha Evelio Vara Rivera, que es del PT. Por Morena se escucha Nicho Maldonado y Alfredo García. Ah, fíjate que me faltaba UDC también. UDC también, fíjate, porque, bueno, UDC y el PRI fueron juntos en esta última elección, ¿verdad? Pero vamos a esperar a ver, yo creo que se oye de que van a ir separados o algo así. En el caso de la próxima elección de 2027, ahí está otra persona, otro personaje que es el profe Toño Villarreal, que se escucha por UDC en Zaragoza. Y en el caso de mujeres, en Zaragoza se escucha por el PRI, Prina Villarreal, ya lo dijimos ahorita, ¿verdad? Entonces ahí está más o menos el cuadro. Y en el municipio de Morelos, ahí se escucha Rogelio de Dios Calderón y Mario Alberto Camarillo Certuche, y aparte se escucha la profe Pati Navarro. Pues, o sea, en caso de que sea mujer, ya ves que en Morelos Zaragoza, pues a veces dice, no va a ser hombre, va a ser mujer. Pero bueno, vamos a esperar a ver qué es lo que dice allá en las grandes esferas, en el PRI. Eso es por el PRI. Y por Morena se escucha José Raúl Garzatrón. Y creo que ahí Clemente Rada García, el Kevin también se escucha ahí más o menos. Eduardo García es otro de los que se escuchaba antes y que ahora ya dejó de escucharse más o menos y se escucha poquito. Ahí Eduardo García por Morena. Y en Ava por Morena se escucha Iván Ochoa Rodríguez. Y por el PRI Sergio Zenón Velázquez Vázquez.
2: Ah, se vuelve a escuchar el nombre del diputado.
9: Sí, se escucha el nombre de Sergio Zenón Velázquez Vázquez, vamos a ver qué. Y en caso de que sea mujer, se escucha el nombre de la licenciada Mari Carmen de León Medellín, pero en caso de que sea mujer, en Nava. Y allá en Villa Unión tenemos dos mujeres, fíjate, en Villa Unión tenemos dos mujeres, Cheli Martínez, o sea, Araceli Martínez Martínez, y tenemos a Linda Mercedes Castro Saldaña, y en el caso de los hombres tenemos a Fernando Elizondo Pérez y Raúl Pérez.
2: ¿Se abren camino las mujeres de un tiempo a la fecha, de unos años para acá? Se abren camino en la política y bueno, en el ambiente de Villa Unión hay dos que ya los mencionaste, y bueno, los varones que están ahí también involucrados en las menciones que hace la propia ciudadanía.
9: Sí, por el PRI. Y por Morena, pues ya sabemos que es Marco Elizondo, es el único que se escucha ahí en Villa Unión. Marco Elizondo, ¿qué dijiste? Marco Elizondo.
2: Villarreal,
9: ok. Bueno, esos son los que se escuchan ahí en Villa Unión.
2: ¿Por qué se te olvidan Villarreal los apellidos,
9: Miguel? Los cuatro que te mencionó, ¿eh? Eso es todo lo que tenemos el día de hoy.
2: Ah, es todo lo que tenemos. Entonces ya terminamos. ¿Qué horas son de hoy?
9: Ya terminamos, son las 8:21.
2: Se fue bien rápido la ruleta rusa, la ruleta política de Miguel Ángel.
9: Terminamos, son las 8:21.

0: 8:22, tenemos 25 grados. El alcalde de Villa Unión, Mario Humberto González Vela, destacó que el grupo de 7 alumnos que recientemente iniciaron la carrera de ingeniero industrial obtuvo el primer lugar en el concurso de elaboración de la hamburguesa exótica realizado el pasado viernes en las instalaciones de la Universidad Autónoma de Coahuila en Nueva Rosita. Indicó asimismo que está avanzado el acondicionamiento del aula que utilizarán dichos alumnos como parte de su preparación académica y que se localiza en el edificio del CECITEC Villa Unión.
1: El viernes 21 de agosto, a dos días de haber iniciado precisamente clases en este primer semestre de Ingeniería Industrial y de Sistemas aquí en Villa Unión, bueno, pues este grupo de 7 alumnos tuvo su primer participación pues en un concurso que hicieron en la UAC, precisamente en Nueva Rosita, y bueno, pues con la grata sorpresa de que obtuvieron el primer lugar en lo que es la presentación y obviamente cocinar una hamburguesa exótica, y ese era el concurso, y bueno, pues sacaron el primer lugar y también pues evaluaron los stands y sacaron el segundo lugar como mejor stand. Entonces, pues muchas felicidades a este grupo de alumnos de Ingeniero Industrial y de Sistemas de aquí de Villa Unión, que actualmente están cursando esta carrera en las instalaciones del CECITEC, que dependemos de la Universidad Autónoma de Coahuila, que es la máxima casa de estudios en nuestro estado, y que bueno, pues bien contentos porque ya también se está acondicionando el aula que nos prestó el CECITEC para que ya estén ahí, va a ser semipresencial, 3 días a la semana presencial y el resto en línea. Entonces, pues ahí vamos avanzando, bien contentos porque en Villa Unión finalmente pues se puede cursar una carrera a nivel ingeniería. Nos solicitaron el apoyo para trasladar a los alumnos y con todo gusto, ¿verdad?, atendimos la solicitud, los llevamos el viernes 21 y bueno, pues con estos excelentes resultados de su participación y pues queremos felicitarlos ampliamente.
2: Los jóvenes están motivados de seguir participando en las actividades de esta carrera.
1: Claro, fue su primer participación y con un excelente resultado porque primero vas un poquito temeroso, ¿verdad?, que acabas de entrar y luego ya hay un concurso, pero en fin, se organizaron muy bien en muy poco tiempo, tuvieron una excelente participación y yo estoy seguro que con esto pues ellos se sienten con una mayor confianza para eventos posteriores que organice la universidad.
0: En el municipio de Villa Unión se instalan los módulos de la Procuraduría Agraria el tercer jueves de cada mes y de la CERTUR que el primer miércoles del mes, así lo destacó la síndico del ayuntamiento, Linda Mercedes Castro Saldaña. Dijo que han sido de gran beneficio los servicios y trámites que facilitan ambas dependencias a los habitantes de Villa Unión.
3: Primero que nada, pues saludar a toda tu amable audiencia. El día de hoy desde el municipio de aquí de Villa Unión, pues para informarle a la ciudadanía de aquí del municipio y del área rural, ¿verdad?, que seguimos adelante con los módulos, ¿verdad?, de la Procuraduría Agraria, todo esto para todos los habitantes de los ejidos de aquí de nuestro municipio. La Procuraduría Agraria viene el tercer jueves de cada mes. Contamos con la visita de personal de ahí, de la residencia de Sabinas, Coahuila, que vienen a apoyarnos en los trámites agrarios.
2: ¿Qué tipo de trámites se
3: realizan? Pues por parte de la Procuraduría Agraria pueden realizar todo tipo de trámites referente al área agraria, así como son traspasos, transmisiones, aceptaciones de avecindados, aceptaciones de ejidatarios. Solamente hay un trámite que ellos no pueden realizar, que viene siendo la apertura del sobre. Recordemos que los sobres son testamentos agrarios, el cual pues la persona en vida deposita a su sucesor allá en la ciudad de Saltillo, en el Registro Agrario Nacional. Pues a la hora de fallecer la persona hay que abrir ese sobre, y ese sobre sí se tiene que abrir directamente en la ciudad de Saltillo.
2: También tenemos la visita del módulo de la CERTUR.
3: Sí, el módulo de la CERTUR, por indicaciones de nuestro alcalde y también con el apoyo de nuestro gobernador Manolo Jiménez, está viniendo el primer miércoles de cada mes aquí a la ciudad de Villa Unión, Coahuila. Aquí llegan las personas con anterioridad, ¿verdad?, con previa ya un listado que tenemos, ahí vamos anotando las personas y cuál es el trámite que requieren y luego ya les vamos hablando. Es el primer miércoles de cada mes, el personal de la CERTUR acude aquí al municipio de Villa Unión.
0: 8:27, la temperatura en 25 grados. Y por otro lado, en su carácter de comisionada en fomento deportivo del municipio de Villa Unión, la síndico Linda Mercedes Castro Saldaña informó que con éxito

0: Se llevó a cabo el pasado viernes la final de la Liga Intermunicipal de Fútbol de 5, donde el equipo Halcones se alzó como campeón. Dijo que la ceremonia de premiación fue encabezada por el alcalde Mario Humberto González Vela, apoyando con todo lo necesario a todas las ligas deportivas del municipio.
1: Así es, el pasado viernes tuvimos la final de fútbol en la Liga de Fútbol de 5, que es en la unidad Doctor Valdés. Ahí tenemos una canchita, ¿verdad?, de fútbol. Ahí se realizó la final, ¿verdad?, del fútbol, en donde quedaron como campeones el equipo Halcones, como subcampeones quedó el equipo La Oriente y como tercer lugar el equipo La Amapola. Estuvo por ahí presente nuestro alcalde, ¿verdad?, en la premiación ahí de los equipos, y pues seguimos apoyando ahí al deporte, ¿verdad?, fomentando el deporte, ¿verdad?, ya que pues por ahí traemos comisión de deporte, y entonces estamos ahí apoyando. Tenemos también otras ligas, está la Liga de 8, está también una escuelita de Tigres, que también estamos apoyando de aquí del municipio. Los lunes también sale un equipo juvenil, infantil, hacia la ciudad de Morelos, que también se le apoya con transporte, es el equipo Águila, y pues así infinidad de cosas, ¿verdad?, que nuestro alcalde está siempre dispuesto ahí a apoyar al deporte.
2: ¿Y en esa liga de fútbol participaron solamente equipos, o sea, es local, solamente de aquí de Viña?
1: Fue una liga intermunicipal, ya que vinieron equipos también de fuera.
2: ¿Cuántos equipos participaron?
1: Fueron alrededor de 5 equipos los que formaron esa liga que se acaba de terminar, la Liga de Fútbol de 5.
2: ¿Y se prepara una siguiente temporada o solamente es una vez al año?
1: El día de ayer ya estuvimos por ahí presentes también en la canchita, ya que ahorita está la liga de los de 90 kilos para arriba.
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6: ¿Qué tal? Muy buenos días a todo nuestro auditorio. Hoy miércoles 26 de agosto, hoy tenemos el control remoto, el contacto directo desde el municipio de Morelos. Muy interesante va a estar, porque viene la información de agricultores y todo lo que hay del municipio de Morelos por parte del alcalde Mario Camarillo Sertuche. Llega Manolo a Piedras con 155 millones de pesos para drenaje y tratamiento de agua. En gira del trabajo por Piedras Negras, el gobernador Manolo Jiménez puso en marcha los trabajos de reposición, reubicación del cárcamo de bombeo número 3 en esta ciudad, obra en la que se invierten más de 114 millones de pesos y en las que seguirán mejorando los servicios en beneficio de las familias. Arrancamos en Piedras Negras la construcción del nuevo cárcamo de bombeo número 3, una obra fundamental para modernizar la infraestructura, drenaje de la ciudad y mejorar el funcionamiento de la planta tratadora de aguas residuales, junto con otras inversiones para modernizar la planta. El gobernador estuvo ayer en la ciudad de Piedras Negras, y bueno, también hay que comentar, antes de entrar con Juan Raúl Zúñiga Aguilar, Policía Estatal y Fuerzas Armadas abaten a 2 delincuentes en Candela. Lamentablemente en el enfrentamiento también perdió la vida un elemento de policía de Coahuila. Y dice el gobernador, reconoce Manolo Jiménez a policía estatal caído en cumplimiento de su deber durante el enfrentamiento en Candela. En Coahuila, una vez más, los delincuentes se topan con pared, asegura el gobernador, el ingeniero Manolo Jiménez Salinas. Y tenemos más información también del municipio de Allende, pero ahorita vámonos ya con Juan Raúl Zúñiga Aguilar. Por último, en los deportes, la gran final este domingo 30 de agosto, lo estaremos transmitiendo por la 93.9, el juego 1 y 2, con Fernando Cifuentes García y con Lucio Cavazos. Vámonos a más información.
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9: Buenos días, son las 8:31 a.m, 8:31 a.m, ya les saludamos en la mañana de este miércoles 26, oiga, cómo pasa el tiempo tan rápido, ¿verdad? Miércoles 26, día en que estamos celebrando a todas las personas que llevan por nombre, déjenme ponerme los espejuelos, Seferino, Rufino y Junípero, muchas felicidades, Junípero. Rufino y Seferino, hoy miércoles 26 de agosto, día 237-128 por transcurrir, semana número 35. Muy buenos días. 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Vámonos.
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9: Vamos a continuar, el alcalde del municipio de Morelos, Mario Alberto Camarillo Certuche, nos informó sobre la venta de suplemento alimenticio de bagazo allá de la empresa cervecera. Dijo que pues debido a la sequía nos llovió pues muy bonito hace algunas semanas, pero pues con los intensos calores superiores a los 40 grados pues ya se evaporó el agua, ¿verdad? Ya se requieren nuevas lluvias, no ha crecido el pasto, el forraje como se quisiera. Por eso se está apoyando con suplemento alimenticio y también con este tipo de alimento, ¿verdad? Que es muy nutritivo para toda clase de ganado. El ganado bovino, el ganado caprino, el caballar, en fin. Vámonos con esta información, a donde más me encuentro aquí. Aquí en este dispositivo, y nos vamos con esta información.
11: Así es, seguimos todos los lunes trayendo un tráiler de cebada, donde hay mucho beneficio para todos los agricultores. Está ahí el regidor Arturo Onofre, comisionado en el Fomento Agropecuario, y el director, el Chino Díaz, siempre han estado muy al pendiente, también Julián Avitia. Son los encargados de la cebada y de todos los que llegan apoyos. No llegó mucho alimento, también a bajo costo. Sabes que no le aflojamos, porque no le podemos aflojar al campo, o sea, eso es indispensable.
12: A pesar de lluvias intensas que tuvimos en semanas anteriores, no se ha recuperado el campo.
11: Sí estuvieron muy buenas, gracias a Dios, no llovió mucho, sí se recuperó un poquito, pero pues desafortunadamente los soles están bien fuertes, y pues se nos achicharró otra vez el pasto, se puede decir. Esperemos que nos siga lloviendo, pero mientras no nos llueva, nosotros seguimos trabajando con cebada, con alimento a muy bajo costo, que el señor gobernador siempre nos ha apoyado por ese tema y otros, y nunca nos ha dejado solos, la verdad, nuestro gobernador, y es un gran apoyo y un gran beneficio el alimento a bajo costo.
12: ¿Cada cuándo llega el camión?
11: Todos los lunes llega el de la cebada, el de alimento llegó la semana pasada.
12: Y con esto, pues, es una aliviane para los ganaderos.
11: Es una aliviane, la cebada es es lo fuerte. Se van más de 50 toneladas se van de cebada por domingo.
12: ¿Y a cuántos ganaderos favorece?
11: Pues el dato exacto no lo tengo, pero sí son muchos, yo creo que más de 200 ganaderos, porque no nada más de Morelos, también vienen de Zaragoza, de otras partes. Y luego de repente los de Morelos van a Zaragoza, y entonces pues ahí andamos bien pegados.
12: ¿Se vende al costo?
11: Al costo, al costo completamente, costo.
9: Muy bien, pues ahí está esta excelente oportunidad para ayudar a los ganaderos con esto del forraje, ¿verdad? Y pues se los venden al costo, se ahorran el flete, se ahorran, pues muchas veces se van desde las 2, 3 de la mañana, algunos otros desde la noche anterior, para poder obtener este alimento. Y ahí en Morelos, pues se pueden ir un poco, ¿cómo podría decir? Más tarde, más temprano, porque más tarde es que pues avanza el tiempo más, ¿verdad? Más temprano también aplica porque es por la mañana. Pero unas horas antes, ¿verdad? Se pueden ir unas horas antes y alcanzar el alimento. Alrededor de 200 ganaderos se ven beneficiados. Pues claro, son ganaderos pequeños, ¿verdad? Ganaderos pequeños. Los ganaderos grandes pues sí compran hasta un camión completo ellos solos. 8 de la mañana con 37 minutos, ya son las 8 de la mañana con 37 minutos aquí a través de la Super Digital. Déjeme informarle ahora que mantiene Allende jornadas permanentes de limpieza y mantenimiento. El gobierno municipal de Allende inició la semana con trabajo permanente de limpieza y mantenimiento en distintos sectores del municipio a través de la Dirección de Servicios Primarios. Las cuadrillas municipales mantienen activas las labores de corte de hierba, recolección de basura, limpieza general y mantenimiento de espacios públicos, atendiendo las necesidades que se presentan en las diferentes colonias. El alcalde Ricardo Alfonso Treviño Guevara señaló que mantener un municipio limpio y ordenado requiere trabajo constante, por lo que las acciones se realizan de manera permanente para mejorar las condiciones de calles, áreas públicas y espacios de convivencia. El gobierno municipal continuará recorriendo las colonias para atender las necesidades de la ciudadanía y fortalecer las labores de mantenimiento, con el objetivo de que las familias de Allende cuenten con espacios públicos más limpios, seguros y dignos. Las 8 de la mañana con 39 minutos.
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9: Ocho de la mañana con 39 minutos, allá en Piedras, un septuagenario perdió la vida luego de ser arrollado. El accidente ocurrió el pasado 23 de agosto en el Boulevard Manuel Pérez Treviño, a la altura de la colonia Suter, cuando dos personas que viajaban en una moto fueron embestidas por un vehículo saliendo disparados, ambos tripulantes de la motocicleta. José Luis de la Paz Juárez, de 72 años, fue trasladado de gravedad al Hospital General de Zona, número 11 del Seguro Social, recibiendo la atención médica, pero durante ayer martes por la tarde se dio a conocer el fallecimiento de esta persona debido a las múltiples lesiones que recibió al caer de la motocicleta junto con otra persona. 8 de la mañana con 40 minutos. 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
3: Con mucho gusto le damos a conocer el pronóstico del tiempo para hoy y para los próximos días. Hoy es miércoles 26 de agosto. Para hoy esperamos una temperatura bastante calurosa, 40 grados. La probabilidad de lluvia un 2%, vientos del este con rachas hasta de 17 kilómetros por hora, cielo mayormente soleado. Para esta noche, la mínima a los 24 grados, la probabilidad de lluvia será de un 3%, vientos del sureste con rachas hasta de 13 kilómetros por hora, mayormente despejada la noche del día de hoy. Para mañana jueves, 27, mayormente soleado, 39 la máxima, 25 la mínima, con 10% de probabilidades de lluvia. Nos vamos hasta el viernes 28 de agosto, mayormente soleado, la máxima en los 37, la mínima en los 24, con 10% de probabilidades de lluvia. Para el sábado 29, soleado, 38 la máxima, 24 la mínima, con 3% de probabilidades de lluvia. Y el domingo 30, mayormente soleado, la máxima en los 38, la mínima en los 24, con 4% de probabilidades de lluvia. En resumen, será de aquí hasta el domingo una semana pues bastante calurosa, con temperaturas que irán desde los 40, desde los 37 hasta los 40 grados centígrados, con muy pocas probabilidades de lluvia, excepto, bueno, suben un poquito para el jueves y viernes, un 10%, y vuelven a caer para el sábado con un 3%. Es el pronóstico del tiempo que le ofrece la BD, la Superdigital.
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Buenos días, son ya las 8 de la mañana con 51 minutos, ya estamos en la recta final de este espacio informativo, de este segmento informativo de este miércoles por la mañana. Vamos a esperar al famosísimo, único y auténtico hombre del búnker a ver qué nos tiene de novedades, oiga, qué ha ocurrido en estas últimas horas en Allende y la región de los cinco manantiales.

0: Vamos a continuar con más información, 8:52 a.m. El saludo para usted, amigo, que va manejando allá por la carretera federal 57. Muchísimas gracias por sintonizarnos. Allá en Piedras Negras localizan a un menor luego de que el joven Ernesto Leonardo Arias García, de 20 años, fue reportado como desaparecido, repito, en Piedras Negras, y tras casi una semana sin saber de su paradero. Ayer martes se confirmó su localización sano y salvo por parte de la Fiscalía Especializada de Personas Desaparecidas. Cabe recordar que el último día que el joven fue visto por sus familiares, dijo que saldría de su casa para regresar más tarde, pero al pasar las horas, cuando su madre llegó y no lo encontró, salió en su búsqueda sin éxito, por lo que decidió pedir ayuda a las autoridades. Trascendió que el joven salió el 19 de agosto de su domicilio y, sin avisar a sus familiares, intentó cruzar la frontera de manera irregular, siendo detenido por agentes de migración el 21 de agosto, hace 5 días, pero fue hasta este miércoles que las autoridades norteamericanas lo deportaron y regresó a Piedras Negras, una vez que la Fiscalía Especializada de Personas Desaparecidas confirmó su localización. Se concluyó con los operativos de búsqueda. Para esta ficha se procedió a rendir la declaración de los familiares y del joven que se encontraba desaparecido para cerrar con esta carpeta de investigación. Ah, qué caray, pues, este muchacho se salió sin avisar, y lo malo es que, pues, intentó cruzar el río, bueno, lo cruzó, ¿verdad?, y fue atrapado por allá. ¿Qué tal si otra cosa hubiera pasado? ¡Qué barbaridad! Saludamos al famosísimo, único y auténtico hombre del Booker Q, Gordomata.
1: Yo soy el Gordomata, mi Beni. Ahora toda la raza me conoce como el Cochiloco. Buenos días.
0: Cochiloco, ¿cómo está? ¿Cómo amaneció?
1: Muy bien, gracias a Dios. Fíjate que se incendió un tanque de gas en un domicilio de Morelos.
0: Un flamazo. Podió.
1: Sí,
0: no se puede incendiar un tanque,
1: Miguel.
0: Un tanque no se puede incendiar, Miguel. Miguel.
1: Mande.
0: Un tanque no se puede incendiar.
1: ¿Cómo se? No, entonces, ¿qué hace?
0: ¿Cómo se incendia un tanque de gas si es de fierro?
1: Pues no sé.
0: ¿Cómo
1: no
0: estoy? Sé. ¿Es un flamazo?
1: Un flamazo.
0: ¿Provoca un flamazo?
1: Fue la mañana de ayer martes, fíjate que se ubicó un incendio activo en la parte posterior de la cochera.
0: ¿Posterior de atrás?
1: ¿Eh?
0: ¿Posterior de atrás?
1: Sí. En el costado izquierdo del domicilio, encontrándose el fuego concentrado en un tanque de gas LP. La propietaria del inmueble refirió que momentos antes había hecho la recarga del cilindro y que cuando procedió a encender la estufa se produjo un flamazo que provocó la ignición del gas en la válvula del tanque.
0: Ya está poroso. ¿Cómo estás?
1: ¿Cómo te va? Y bueno, pues se realizaron las maniobras de control y extinción del fuego, aplicando las medidas de seguridad correspondientes, y se liberó el contenido del energético. Esto fue en Morelos, y bueno, también ayer...
0: Es muy importante verificar, es muy importante eso, verificar el estado...
1: De los tanques, ¿verdad? Porque tanques tienen una caducidad.
0: Sí, tiene una caducidad, casi nunca se respeta.
1: No, más bien nunca se respeta.
0: Nunca se respeta, creo que son 10 años. Pero aquí, Miguel, hay que ver dos cosas. El propietario debe, pues, mantenerlo en un lugar fresco y seco, ahora sí, como los medicamentos... lejos de humedad. Abajo hay que ponerle una tabla o algo seco, mira. Uh-huh. Que esté separado.
1: ¿Hay que taparlo del sol o no?
0: Pues, a ver, no es necesario, pero para que no exista óxido, pues debe estar seco, ¿verdad? Ponerle una, no sé, alguna base ahí de cemento o madera, algo. Y revisarlo cada vez que lo quite para ir a cargarlo, ver el estado físico, mantenerlo, si ya está la pintura, pues algo...
1: Sobre todo de abajo, ¿no? Porque a veces se pudren de abajo, sí, y no se da cuenta uno.
0: De abajo, entonces, revisarlo, dar una pintadita, si acaso ve algún indicio de corrosión. Y también es importante que los gaseros revisen el estado físico de los tanques.
1: Sí, porque si ellos no lo revisan, pues ellos son los expertos, ¿no? Supuestamente.
0: Sí, ellos son. Entonces, recomendarle a las personas, ¿sabe qué? No le puedo llenar este tanque, o lo voy a llenar bajo su propio riesgo, ¿verdad? Porque...
1: Sí, porque ya está muy poroso.
0: Ya está muy poroso. ¿Cómo estás? Y...
1: ¿Cómo te va?
0: Y no vaya a ser que truene y nos echen la culpa. ¿A ti te ha tronado, Miguel?
1: No, No, gracias a Dios, no.
0: El ejote.
1: El ejote.
0: Bueno, le puede tronar y entonces sí, afortunadamente ayer pues llegaron los bomberos, hecho la cochinilla.
1: Pero se me estoy quemando, que lleguen los bomberos, sí, que me estoy quemando.
0: Todavía con algo de resaca algunos, ya ves que tuvieron una albercada.
1: Ah, los bomberos.
0: Los bomberos de Morelos.
1: Oh.
0: Medios crudones llegaron ahí y llegaron al 100%.
1: ¿Una albercada?
0: Sí, tuvieron un el lunes.
1: Oh.
0: Rentaron una quinta. No creo que estaba tan quinta, pero bueno.
1: Y ahí sí. Bueno, y ahí hicieron su festejo.
0: Con conjunto, güey.
1: Ah, sí.
0: Sí.
1: Oye, qué padre.
0: Iban a cantar un arco corrido. No, de esos no.
1: No.
0: Toquen de Laurita Garza, de acá.
1: De Laurita Garza, la canción de Laurita Garza.
0: Sí, la de Laurita Garza, de. ¿Cómo se llama? De Los Invasores, de.
1: De Rosendo Cantú.
0: Que no se apague la lumbre. Querían cantar de Peso Pluma. No.
1: La del Robón, ¿cómo estás?
0: Esa del Robón, a ver. El Fuste, ¿cómo se llama?
1: ¿El qué?
0: El cuero, de que para que hagan una montura.
1: Ah, la de ¿cómo se llama esa rola? La de la mujer también, que va una mujer, sí, que tiene como que tiene caderas así, no sé qué.
0: Que se monte ahí en el cuero.
1: Vale.
0: Algo así, bueno, esas canciones, pero no, querían cantar de las otras, ¿no? Y que y que el otro, y no. Bueno, ya no salimos del tema.
1: Estamos con los incendios. Déjame te digo que se incendió una casa abandonada en Allende, aquí en Allende. Donde personal de Protección Civil y bomberos atendió el reporte de este incendio a eso de las 20 horas, o sea, a las 8 de la noche del martes, de ayer martes. José Raúl Garzatrón, director de bomberos, informó que la casa habitación se localiza por la calle Galeana, esquina con Flores Magón. Al arribar al lugar se constató que se trataba de una vivienda abandonada y el fuego se hallaba concentrado en el techo del inmueble. Así también había basura acumulada en el interior, sin propagación del siniestro, estructuras colindantes. Se ingresó al domicilio y se logró sofocar el fuego, tras lo cual se procedió a enfriar el área afectada para evitar su reactivación. Y eso fue todo lo que pasó.
0: Pues hay una recomendación, Miguel, a las personas que tienen casas abandonadas. Muchas veces, pues, no sé, alguna u otra razón, se vieron involucradas en hechos violentos del 2010-2011 y tuvieron que irse, pues manden algún albañil, ¿no?, que les tapen ahí las ventanas y las puertas.
1: Y las dejaron ahí, ¿verdad?, nomás
0: Sí, pues las dejaron ahí, algunas otras fueron quemadas y bueno, ya sabemos lo que pasó. Pero, pues si están bien, si están vivos, por si hay muy feo ahora. Si están bien, pues manden algún albañil, algún familiar, ¿sabes qué? Tapen las ventanas ahí para que no se meta nadie. Porque imagínate, así queman la basura que está adentro y la estructura se echa a perder. En un futuro, pues las paredes se pueden rehabilitar y rehabilitar la casa. Pero así toda quemada.
1: No, pues ¿cómo?
0: Se debilita el cemento, la varilla y todo eso. Entonces, pues, una recomendación, ¿verdad? Si quieren, pues tapen las puertas, las tapen las ventanas. Y hasta que se sientan seguros, pues regresen, que ya está muy seguro aquí en Coahuila, en esta zona. Pero pues algunos tienen miedo y pues bien, algunas otras pues no por la delincuencia, sino porque pues vivía tu abuelita ahí y se murió y ya no hay quien se quede ahí, pues tápenla o de alguna manera pues que no se pueda meter nadie y pueda incendiarla.
1: Es una casa de esas que se quedó ahí, que fue abandonada el 2010, ¿o no?
0: Ah, no sé, no sabría decir, no sé qué casa. ¿Qué dirección es? Galeana.
1: Es calle Galeana y Flores Magón.
0: No sé dónde queda la Flores Magón. Bueno, ¿qué más tenemos?
1: Fíjate, déjame ver, permíteme. Es la calle Galeana con esquina con Flores Magón, sí. Pero no sé cuál sea esa. Calle Galeana, pues es la que...
0: Yo creo que está rumbo al oriente, pero no exactamente, no sé qué altura.
1: ¿Rumbo a los Rieles?
0: Rumbo a los Rieles.
1: Oh.
0: Un saludo para mi amigo el profe Barreto, que allá vive por la...
1: ¿No está escuchando? escuchando, güey?
0: Por la Galeana, siempre nos escucha el profe.
1: Oh.
0: El profe Barreto.
1: Barreto.
0: Vivía acá por allá en la Ignacio Allende.
1: Y un saludo, oye, un saludo para Chihuahua también, se nos había olvidado Chihuahua.
0: Chihuahua, Roberto, Chihuahua.
1: ¿Dónde anda Chihuahua?
0: Pues allá de andar entre Matamoros y aquí, ya ves que es de Matamoros.
1: De Matamoros, Coahuila.
0: Coahuila, trae sandías. Sandías sin semilla y melones que se cosechan allá, muy sabrosos.
1: Ah, sí.
0: Sí, no sabes que ahí es una región muy productora de sandías y melones.
1: Sí.
0: Entre melón y melambes. ¿Cómo va?
1: Entre melón y melambes.
0: O sea, lo chingua.
1: Hicieron un guiso, fíjate.
0: Ajá.
1: Melón puso los huevos y melambes, el chorizo.
0: Cuando quieras, gordo. Tú nomás dime rana y salto.
1: Okay.
0: Eso se lo chivo ahí en la Jardines del Sur, aquí muy cerquita de la BD.
1: Ya me habían dicho, pero no quería creer.
0: Pues créelo, vale más que lo vayas creyendo, mi Mike. Okay. Es chao, mi, eres chao.
1: ¿El qué? Es chao.
0: Es chao.
1: Es chao.
0: Sí, pues que ganan con decirte que no.
1: Oye, fíjate Botana. Que allá en Villa Unión están invitando al grito de independencia 2026, que será el 15 de septiembre, ¿verdad? Como todos sabemos, ahí en la explanada de la presidencia municipal de Villa Unión, a las 8 de la noche. ¿Y quién crees que va a tocar? Manolo y los Rieleros.
0: No, pues ya don Manolo no, el primo Manolo no, ya no. Ya murió.
1: ¿El primo Manolo ya murió?
0: Ya murió, viene su conjunto.
1: Ah, el Rielero Mayor.
0: Sí, ya falleció.
1: Entonces, ¿quiénes son esos?
0: Es como los rancheritos de Topo Chico, que murió don
1: Catarino.
0: Don Catarino y siguió el conjunto. Quiero decirte que este grupo es el original Rieleros del Norte.
1: Ah, es el original.
0: El primo Manolo, así le dicen, pero no es nada mío. Él fundó los Rieleros del Norte. Él los hizo. Luego vinieron los hermanos Esquivel. Nada que ver con mi amigo Pepe. La quesera.
1: ¿Y
0: lo desplazaron, y lo corrieron de su conjunto, imagínate.
1: Ah, sí.
0: Tuvo que hacerlo el primo Manolo y sus rieleros. Pasó lo que el pollo.
1: Oh.
0: Este es el original rieleros.
1: Es que, hasta viendo una cosa, por ejemplo, los rieleros que van a venir a Zaragoza son estos mismos de Manolo.
0: No, son los de.
2: Sí,
0: los
2: son
0: muy buenos. Bueno, ya me metí.
1: A ver, ¿cuáles son los originales? ¿Los rieleros estos de Manolo o nosotros?
0: Los dos. Vamos a cambiar de tema.
1: Uy.
0: Es que no me había acordado.
2: Oye, dice que Manolo todavía vive de los rieleros y luego que iba a venir.
0: Bueno, ¿qué más tenemos, mi Mike?
1: Bueno, hasta los rieleros y va a estar Revelación Norteña. Ahí pues porque vayan a Villa Unión. Allá en el Grito de Independencia. Este próximo 15 de septiembre. Fíjate que, hablando del 15 de septiembre, allá en Allende va a estar
0: Chicos de Barrio.
1: Chicos de Barrio. ¿Y quién más?
0: Y el hijo de Javier Ríos.
1: Ah, Javier Ríos, sí, cierto. Javier Ríos Junior.
0: Y su grupo, no sé qué, pero toca.
1: ¿Cómo se llama?
0: Excelentemente bien que toca ese grupo.
1: Sí, pues toca como los invasores.
0: Como los invasores.
1: Haz de cuenta.
0: Y allá en Zaragoza, en Nava, los traileros.
1: En Nava van a estar los traileros del norte. Y bueno, Morelos, Zaragoza todavía no sabemos, ¿verdad?
0: En Zaragoza no sé. ¿Qué han dicho?
1: No me han dicho nada.
0: ¿Cómo que no todavía falta?
1: Sí, pues ya falta menos.
0: Faltan
1: 20 días.
0: Faltan 20 días, pero como quiera, me imagino que ya han de tener ahí contratado un conjunto.
1: Pero bueno, los que siempre traen buenos grupos, digo, buenas agrupaciones, es Nava, Allende y Villa Unión, ¿verdad?
0: Sí, sí. Se distingue
1: por traer buenas agrupaciones. Allá en Nava, como ya dijimos, traileros del norte, en Allende va a estar los chicos de Barrio, va a estar Javier Ríos.
0: Siqui Piripao, ¿cómo dice?
1: Y le dice, sí, ¿cómo dice? Sí, no sé cómo dice.
0: Siqui Piripao.
1: Así dice.
0: Chicos de Barrio.
1: A ver, dilo otra vez.
0: Siqui Piripao.
2: ¿Recuerdas que
0: ya
2: venido Chicos de Barrio?
0: Ah, sí. Sí, muy pocas veces porque. Pues no sé, yo creo que pertenece a otra agencia. Aquí, pues es tu papá, Esteban Barroso, que se manejaban por Servando Cano. Me imagino que ellos estaban fuera de esa. Por eso vinieron poco, han venido poco.
1: Sí, han venido muy poco.
0: Han venido muy poco y
1: pues, ¿te acuerdas que vinieron alguna vez o no?
0: Sí, cuando sus inicios, allá por los 90s.
1: Ya tiene mucho.
0: Sí, ya tiene mucho. Y han venido a fiestas privadas y todo eso,
2: sí,
0: pero.
2: Sí, falleció la cantante, ¿verdad?
0: Ah, sí, la original son.
2: Era la hija de un cantante.
0: De Arturo Ortiz. ¿No? Arturo Ortiz de.
1: Arturo Ortiz del Tropicalísimo Apache.
0: Tropicalísimo Apache.
1: Hey.
0: Y este. Loga, de también hijo de Apache, también murió.
1: ¿Quién?
0: Un hermano de Susana Ortiz, que tocaba las tumbas ahí en Apache.
1: Oh, sí.
0: Logan. Algo así, que Logan. Que era el del piano, que es hijo también de.
1: Sí, de el
0: Arturo
1: piano.
0: Ortiz, de la batería es hermano.
1: Ah, es hermano de Arturo Ortiz.
0: Sí, es hermano.
1: Oh.
0: Y el otro de. ¿Cómo se llama también? El que tocaba el órgano antes.
1: Ah, el que se fue con los otros.
0: Inés Ortiz formó su grupo.
1: Sí, que formó Liberato.
0: Liberato.
1: Sí.
0: Y Pedro Ortiz, tenía un restaurancito aquí en ahí. Ah, no, ese es otro Pedro Ortiz. No, Pedro Ortiz formó Tropicalísimo Lobo.
1: ¿Y Regi Ortiz?
0: ¿Quién?
1: Reginaldo Ortiz, que tiene aquí una pulguita en Zaragoza, aquí en la vuelta.
0: Así es.
1: ¿Serán de los mismos? ¿Quién sabe?
0: No, no creo.
1: No,
0: pero bueno,
1: creo.
0: Sí, una familia de muchos músicos. ¿Sabes quién es el original del estilo lagunero?
1: ¿Quién?
0: El papá de del pianista de los Chicos de Oro. ¿Qué era el original? ¿Cómo se llama?
1: ¿Quién?
0: El que tocaba el piano, que formó otro grupo como Chicos de Barrio.
1: Ah, sí, Gillo.
0: Gillo, bueno, el papá de Gillo tenía. Los siete laguneros, quién sabe cómo se llamaba su grupo, y ahí tocaba Arturo Ortiz.
1: Uh-huh.
0: Y de ahí se desprende toda la onda lagunera.
1: Ah.
0: Fíjate
1: nomás.
0: ¿Y sabes quién me lo dijo?
1: ¿Quién?
0: Chuyito, el que no miente.
1: Ah, sí.
0: Ya ves que él sabe todo.
1: Sí.
0: Te dice, el Pollo usó unos tenis Reebok, ¿cómo se dice?
1: Reebok.
0: Cuando grabó el éxito de La Arenita.
1: Y usó un micrófono Shure.
0: Ándale. Qué bueno. ¿Qué más hay, Miguel?
1: ¿Eh?
0: ¿Qué más hay?
1: Ah, ¿qué más hay? Fíjate que allá en el municipio de Nava, para mañana jueves, va a haber juegos infantiles gratis.
0: Ándale.
1: Ya ves que están los juegos ahí en donde está el Parque Lineal.
0: Sí.
1: Ahí seguía el Panteón.
0: Ahí por el Panteón.
1: Ahí están los juegos mecánicos.
0: Adelante de la Pachín.
1: Sí, adelante. Ahí en un lado del bulevar.
0: Sí, sí.
1: Del bulevar Leonidas Guadarrama. No. ¿Sí, Leonidas Guadarrama o no?
0: Sí.
1: Sí, ¿verdad?
0: Uh-huh.
1: Va a ser válido solo el día jueves 27 de agosto.
0: De Gorrión.
1: ¿Eh?
0: De Gorrión,
1: sí, para niños menores de 10 años.
0: Alguien me dijo que te quería subir al martillo.
1: Para niños menores de 10 años.
0: Alguien me dijo que te quería subir al martillo.
1: No. Válido solo el día jueves 27 de agosto de 6:30 a 9 de la noche.
0: Si tú dices martillo en Estados Unidos, es otra cosa, mi.
1: ¿Qué es? ¿A poco?
0: Sí.
1: ¿En serio?
0: Por eso te digo que tú te quieres subir al martillo.
1: ¿Vos en inglés es mucho? ¿Martillo o qué?
0: Ey. Está duro como el martillo. Ahí se pronuncia igual.
1: ¿A poco?
0: Ey.
1: Bueno, pues ya lo saben, los niños de allá de Nava, o de la región 5 Manantiales, a los que quieran ir, para niños menores de 10 años.
0: Para llevar a mis nietos.
1: Va a haber juegos infantiles gratis el jueves, mañana jueves, 27 de agosto, de 6:30 a 9 de la noche.
0: ¿Puros infantiles o también los...?
1: No, puros infantiles.
0: Ah, los grandes ya.
1: O sea, los juegos infantiles son gratis.
0: Sí, los caballitos y que...
1: Uh-huh.
0: El dragoncito y la ruedita de la fortuna son gratis.
1: Ruedita de la fortuna.
0: Ya los carritos chocones y otros ya son, ya cobran, ¿verdad?
1: Sí,
0: muy
1: ya
0: bien,
1: cobran.
0: Muy bien detalle, muy bien. Un bonito detalle para todos los chiquillos y chiquillas chiquillas.
1: Déjame decirte también que allá va a haber cortes de cabello para niños. Ya ves que viene el regreso a clases el lunes.
0: Ah, ya el lunes.
1: El lunes regresan a clases todos los niños de educación básica, o sea, los de preescolar, o sea, los de kinder, los de primaria y los de secundaria. Oficialmente el lunes es el regreso a clases, entonces va a haber cortes de cabello para niños el día 28 de agosto, o sea, el viernes 28 de agosto va a haber
0: cortes de cabello.
1: Niños. ¿Cómo?
0: No podré ir yo, ya me cobran 200 a mí.
1: No, tú pagas.
0: Y lo más triste que hayas...
1: ¿Por qué te quitan?
0: Muy pocas greñas.
1: Sí, o sea,
0: no me dan, digo, pues, 200 pesos está bien por un corte de pelo, pero a mí, en un minuto, Miguel.
1: Fíjate, a mí me cortaron el pelo.
0: No, contigo.
1: ¿Sabes cuánto me cobraron? ¿Cuánto? Ni te imaginas.
0: ¿Cuánto, Miguel?
1: 300 pesos.
0: 300.
1: 300 pesos.
0: No, pero es con la cero, ¿no?
1: Es con la dos y con la media.
0: Pero los traes igual.
1: No, o sea, con la dos arriba y con la media aquí abajito, no, o sea, es diferente, se ve diferente.
0: Los wiwis, con razón.
1: No, aquí abajito del cabello de acá. Donde
0: yo pensé que abajo, acá por los kiwis, dije, pues, deja la máquina toda.
1: No, me cobraron 300 pesos, imagínate.
0: No es mucho. No, bueno.
1: Cuéntame si vuelvo a ir ahí donde mismo.
0: Cada quien, ¿verdad? Cada quien, uno no va a poner precio al trabajo.
1: Sí, pero aquí me cobran, fíjate, me cobran 120 aquí.
0: Ajá.
1: 120 y me hacen un corte, pues, o sea, y así igual, sí. Y allá me cobraron 300 pesos.
0: Dice aquí una raza que cobran por el peso, ma, de que la pachurrón quiere hacer así.
1: Yo creo que sí.
0: Bueno, entonces no, me cobraron 200, pero pues, cada quien le pone valor a lo que hace, ¿verdad? Y mis respetos, pero lo que digo yo, pues, dos, tres tigreteazos y ya, conmigo pues no tengo mucho pelo ya.
1: Fíjate, el corte de cabello allá en Ava para niños en este regreso a clases va a ser en el Salón de Usos Múltiples del Ejido del Milagro. Ah, el Ejido del Milagro es allá por la Beca Ranza, ¿no?
0: Por allá.
1: Sí, ¿verdad? De 10 a 12, totalmente gratuito. No van a cobrar ni un 5.
0: Uh-huh.
1: O sea, para los niños que regresan a clases, ¿verdad?
0: Ah,
1: van y cortan el pelo el viernes 28 de agosto. De 10 a 12.
0: Es muy buen apoyo, ¿no?
1: Sí, es muy buen apoyo.
0: Muy buen apoyo, porque ahorita
1: acostúmbrate a lo bueno.
0: Sí,
1: mira. ¿Porque ahorita qué?
0: Ahorita pues está. ¿Tienes dos, tres niños?
1: Sí, imagínate. Ponle
0: un precio promedio: 200 pesos. 2, 4, 600 pesos. Pues no la haces.
1: No, pues no.
0: Bueno, muy buena, Liliana, y qué bueno que ojalá otros municipios también repliquen esto del corte de cabello.
1: Sí, porque si lo están haciendo, bueno, algunos municipios, pero no está haciendo municipios, está haciendo el PRI.
0: Ah, el PRI.
1: El PRI está haciendo cortes de cabello también.
0: Con el PRR. ¿Te acuerdas la canción que cantaba Piporro?
1: No me acuerdo.
0: Era el PRR.
1: El PRR.
0: bueno, pues, es muy importante, pues, atender este tipo de invitaciones, y que, bueno, la gente no le importa que sean partidos.
1: O sea, municipio, como sea. El chiste es que alguien corte el pelo gratis. Porque sí, tienes razón tú, tienen muchas señoras, tienen varios niños. Y para cortárselos a todos.
0: Imagínate.
1: Está cañón. Oye, hablando de otras cosas, ¿tú sabías que Chelelo tuvo una conexión con Comales?
0: Comales, Nuevo León.
1: No sé. Dice, fíjate, detrás de la historia de nuestro querido Comales, sí, yo creo que sí.
0: Es un pueblo.
1: Existen datos que quizá muchos desconocemos. ¿Sabías que el famoso actor tamaulipeco Eleazar García Chelelo, reconocido por su participación en numerosas películas del cine mexicano, tuvo una conexión directa con Comales? Según esta historia, un rancho perteneciente a sus descendientes se encontraba en nuestro poblado, o sea, en Comales. Así que además de sus paisajes, personajes y recuerdos, Comales también guardó un pequeño capítulo relacionado con la historia del cine mexicano. Ah, fíjate. Oh. Entonces ahí hizo una película, ¿o qué?
0: ¿En Comales?
1: En Comales.
0: Me suena Comales.
1: ¿Te suena con el Comal?
0: Las tortillas, no, me suena.
1: ¿De dónde es Comales tú? ¿De Tamaulipas o de dónde?
0: No sé, a lo mejor he estado muy cerca yo de ahí, o no sé, me suena. conocido.
1: Dice, Comal es un rancho, fíjate. Comales es un rancho.
0: Ruego.
1: Pero no sabía decirte dónde queda Comales.
0: Pues búscale ahí, hombre. Búscale ahí en
1: Google.
0: A ver si es esta canción la del perro.

0: ¿Cómo?
1: ¿Qué muy lista? Con ese cuento de las pastillas para la tos, ni quién las acusa de tu ver.
2: No encontré la frase, pero bueno.
0: Fíjate, el rancho Comales se encuentra en Tamaulipas. Es un rancho en Burgos, Tamaulipas.
2: Ah.
0: Se encuentra cerca de la localidad de Los Vasitos.
2: Tamaulipas.
0: Así como de la aldea de Paso Hondo.
2: La biosfera del cielo está ahí en Tamaulipas. Chécale ahí la biosfera del cielo.
0: ¿La qué?
2: En Tamaulipas.
0: ¿La qué dices?
2: Biosfera del cielo.
0: Biosfera.
2: Chécale ahí.
0: Biosfera del cielo.
2: Sí. Bueno, no sé, parque nacional, no sé cómo.
0: Biosfera del cielo. A ver, si está en Tamaulipas, ¿o qué?
2: En Tamaulipas, no, sí está en Tamaulipas.
0: Sí, pero está en Tamaulipas.
2: Está en Tamaulipas.
0: Es un santuario, ¿no? Natural.
2: Es un santuario natural, pero está precioso, Miguel.
0: Está ubicado en el estado de Tamaulipas.
2: Es un bosque, es una parte alta, una, ¿cómo te puedes decir? Son montañas.
0: Sí.
2: La biosfera del cielo es.
0: Hay cascadas, ¿no? Y todo área, eso.
2: Sí, ahí hay una. Es un montículo de piedras. Creo que le llaman el elefante. Son unas rocas protegidas. Lástima de que en Tamaulipas están pasando muchas cosas, pero esa parte de Tamaulipas es muy bonito, mucho, muy bonito.
0: ¿Tú has ido ahí?
2: Sí.
0: Ah, sí.
2: Sí, pues hace ya años.
0: Oh.
2: Pero tiene cascadas, montañas, un lugar muy alto, fresco.
0: ¿Cuando está chiqui o qué?
2: Pues no, ya me dan un cachorrón.
0: Oh.
2: Pero bueno, no, está muy bonito ahí, pero desafortunadamente pues la violencia es algo que queda relativamente cerca de nuestra región Cinco Manantiales. Si no hubiera violencia, pues sería un destino muy bonito para ir a vacacionar. Tenemos algo acá, nosotros también algo parecido, algo acá en Arteaga.
0: Uh-huh.
2: En Arteaga, donde hay cabañas y todo eso. Tiene muchas partes Tamaulipas muy bonitas, pero te repito, la violencia pues no permite que podamos ir para allá. Ahora sí, vámonos.
0: No, pues está muy feo allá, ¿verdad?
2: Está muy bonito, Miguel.
0: No, digo, está muy fea la violencia.
2: Ah, la violencia, sí. Dice, es que ¿cómo? Chelelo era de Miguel Alemán, Tamaulipas, y sus parientes todavía hay en Miguel Alemán. Era de Miguel Alemán. El Chelelo, era el Patiño ahí de Antonio Aguilar, ¿verdad?
0: Sí, oye, dime el número del 0 al 99.
2: 99.
0: Oh, qué
2: leche. ¿Qué?
0: No, me dije otro número.
2: Pues
0: es para una rifa.
2: Ah, el 1, Miguel.
0: No, hombre.
2: El 10, Miguel.
0: No,
2: entonces.
0: No me gusta.
2: ¿Cuál quieres?
0: ¿El otro?
2: 8.
0: El 8, no, ya está ocupado.
2: 22.
0: Ya está ocupado.
2: Yo tengo suerte, te voy a dar suerte, Miguel. El 18.
0: Ya está ocupado.
2: Pues sí, pero
0: bueno, vámonos a comerciales entonces. Vámonos a los patrocinadores de esta mañana. Déjame.
2: Pues sí, pero

0: 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Muchísimas gracias, Juan Raúl, que tengas un excelente miércoles, buen mitad de semana, ¿verdad?
1: Así es. Buenos días. Buenos días, son ya las 9:27, nos vamos de este espacio, amigos, por su atención, muchísimas gracias. Buen día, Chile. En un ratito más ya estaremos en vivo allá.

0: desde el municipio de Morelos presentándote el programa de Jesús, la luz verdadera. Presentándote el programa de Contacto Directo. Y ahora nos vamos con el programa de Jesús, la luz verdadera. Nada más permíteme hacer aquí pues una pequeña pausa y luego viene el hermano Arturo Elías con el programa.
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Dios, dice Dios, voy a sanar mujeres con problemas en la matriz, al lado derecho, la parte más alta. Ahí está el fuego del Señor Jesucristo. Arriba sea la honra y la gloria, glúteo izquierdo, hombres y mujeres, la parte más alta, la parte más baja. Toda inflamación, dolores, todo tipo de problemas en el glúteo izquierdo, hay sanidad. Arriba sea la honra y la gloria a esas personas que de repente han caído y se han dado un buen sentón por ahí y se ha dañado el coxis. Ahí está el fuego de Dios sanando el coxis. Dolor, todo tipo de problemas y el nervio ciático sobre el coxis también. Ahora se normaliza por la llaga de Cristo. Arriba sea la honra y la gloria, hombres y mujeres con problemas de hechicería, brujería, conjuros de maldiciones que hicieron para estorbar las sienes del lado izquierdo de esta persona. Ahora salen huyendo por la llaga de Cristo. Arriba sea la honra y la gloria, problemas de la mitad de la columna, por toda la orilla, al lado derecho y rumbo al coxis. Ahí está el fuego de Dios sanando la columna vertebral. Arriba sea la honra y la gloria.

0: dice Dios, voy a sanar la conchuela de la rodilla derecha. Ahí está el fuego de Dios, hombres y mujeres de todas las edades. Matriz al lado derecho entre centro y el ovario, a mediación de ambas partes, y la parte más alta de la matriz está siendo operada por el fuego de Dios. Mujeres con problemas de vejiga caída ahora se normalizan. Mujeres con problemas de infección en las vías urinarias, ahora hay sanidad. A Dios sea la honra y la gloria. Más problemas en las sienes del lado izquierdo, toda basura del diablo, toda hechicería, brujería en las sienes del lado izquierdo y las sienes del lado derecho, hay liberación, hay sanidad. A Dios sea la honra y la gloria en el nombre de Jesucristo. Matriz al lado izquierdo está siendo operada también entre centro y ovario. A Dios sea la honra y la gloria. Ligamentos en la rodilla derecha también están siendo operados por el fuego de Dios. Matriz al lado izquierdo muy pegada al centro. Honra y gloria para nuestro Dios. Testículo izquierdo, hay sanidad en el testículo izquierdo. A Dios sea la honra y la gloria. Hay personas, dice Dios, nos voy a liberar de todo cáncer a la rectal. Y ese cáncer se ha extendido todavía. Muy, muy avanzado está ahí y se ha extendido hacia el lado de adentro. Oh Señor, en el nombre de Cristo quebrantamos esos demonios, van fuera. En el nombre de Cristo. A Dios sea la honra y la gloria. También oramos por problemas de hemorroides, venas alteradas por dentro y por fuera. Ahora se normaliza por la llaga de Cristo. Hombres y mujeres, no más sangrado, no más dolor. Honra y gloria para nuestro Dios. Las primeras muelas al lado izquierdo, parte de abajo, frente a la boca hacia atrás, de la primera a la quinta muela aproximadamente, al lado izquierdo, parte de abajo, frente a la boca hacia atrás, ahí está el fuego de Dios. Padre, le damos muchas gracias por este nuevo día, por este nuevo amanecer, por este día. Miércoles 15 de enero 2025, mi Dios, le damos gracias. Cuando hay una temperatura aquí en el medio ambiente, los 5 manantiales de 12 grados centígrados, una máxima de 14 grados, la mayor parte nublado en este día, y para él venga a preparar nuestra vida, nuestro corazón, para escuchar su santa palabra y que siga el derramamiento del Espíritu Santo, que sigan los prodigios, señales y milagros. Problemas ahí, personas que no pueden pasar el oxígeno, puede ser a través de la FM 93.9, a través de internet, www.xcbd.com, a través del Google Radio Sensacional Digital, ahí en de Coahuila, República Mexicana. Estamos en los dos sistemas, sí. Los que están por Facebook, por YouTube, mi Dios, los que tengan problemas en cualquier parte del mundo, este espíritu de muerte vinieron a atacar a todas las naciones, demonios de muerte, le pusieron por ahí el nombre del coronavirus, el COVID, pero Dios dice son demonios de muerte que han venido a cerrar las gargantas, ahora van fuera, los quebrantamos en el nombre de Cristo con la autoridad que Dios nos da de echar fuera esos demonios. Por la llaga del Cordero hay liberación. A Dios sea la honra y la gloria. Matriz al lado izquierdo entre centro y ovario, haciendo para esas mujeres, testículo izquierdo también. A Dios sea la honra y la gloria. Vamos pues, y los que están por la radio y quieren verlo en vivo, en directo, ahí en la página del Facebook, póngale la barrita al usuario. Arturo Elías Casanova, lo quieren ver por YouTube, póngale Templo Metodista, Jesús, la luz verdadera. Y envíenos sus comentarios, sus peticiones, o bien, y también ahí, gloria a Dios, algún testimonio, háganlo saber, aquí lo sacamos al aire, o háblanos directamente al único teléfono que tenemos celular, que recibe llamadas, mensajes y textos por WhatsApp, 862-111-9559. Bueno, vamos, oh gloria a Cristo. Hoy tenemos programa de una hora, de 4 a 5 de la tarde, de lunes a viernes, y bueno, el día domingo es de, póngale de 9 a 10, 8:50 a 9:50, todos los domingos, es un solo programa nada más por la mañana, y estamos viendo el tema Jesús, es el camino. Problemas en la corva de la pierna izquierda, sea trombosis, coágulos, nervios engarrotados, acortamiento de nervios, venas tapadas, arterias, todo tipo de problemas va fuera de la corva de la pierna izquierda, y el problema se va hasta el chamorro hacia abajo. Ahí está el fuego de Dios. Chamorro derecho también está siendo operado de la parte más alta, por el lado de atrás hacia abajo. Chamorro derecho, hay sanidad, hay liberación. Arriba sea la honra y la gloria. Ojo izquierdo está siendo operado por el fuego de Dios. Más problemas de hechicería, brujería sobre el ojo izquierdo, en las sienes del lado izquierdo. Toda basura del diablo va fuera en la vida de hombres y mujeres de todas las edades. Arriba sea la honra y la gloria. Problemas en la boca, el estómago, el lado izquierdo, y el vaso, donde se transforman los líquidos, donde se purifican los líquidos en el vaso, hombres y mujeres. Están siendo operados en el vaso. Dios está quitando quistes, inflamación, dolor. A Dios sea la honra y la gloria. Jesús es el camino. Vamos a basarlo en Josué, capítulo 1, versículo 8. Y si hay tiempo, nos vamos al versículo 9. Pero recuerda que Jehová, Jesucristo y el Espíritu Santo es el mismo Dios ayer, hoy y siempre. Él es el mismo Dios. Y vamos a ver qué le dice Dios ahí a Josué. ¿Qué le dice Josué 1:8? Nunca se apartará de tu boca. Dice, este libro de la ley, sino que de día y de noche meditarás en él. Dice, para que guardes y hagas conforme a todo lo que en él está escrito. Mira lo que dice. Porque entonces harás prosperar tu camino y todo te saldrá bien. Qué tremendas palabras vemos aquí, que Jesús de Nazaret, a través de Jehová, que el mismo Jesús de Nazaret, como le dijo a los judíos, antes de que Abraham fuese, yo era. Dije, oye, pues no tiene ni 50 años, ya conoces a Abraham. Pues sí, pues Abraham se gozó que yo viniera a esta tierra, él se gozó cuando supo que iba a venir a la tierra. Oh, santo. Y él dice el mismo. Jesús de Nazaret le está diciendo a Josué, porque Josué, Moisés había muerto y había que introducir al pueblo de Israel a la tierra prometida que Dios le había prometido a Abraham, Isaac y a Jacob. Ahora había que introducir a Israel a la tierra prometida, ir a conquistarla. Y entonces le dice, oh gloria a Cristo, nunca se apartará de tu boca este libro de la ley. Escucha bien, nunca se apartará de tu boca este libro de la ley, sino que de día y de noche meditarás en él, para que guardes y hagas conforme a todo lo que en él está escrito, porque entonces harás prosperar tu camino y todo te saldrá bien. ¿Quién está diciendo a Josué? El Verbo encarnado, Jesús de Nazaret, le está diciendo, gloria a Dios, que nunca se aparte de él, nunca te apartes de Jesús de Nazaret, porque entonces te vas a dar topes y más topes en esta vida. Todo te va mal, como dice el Salmo 32:10, dice el rey David, muchos dolores hay para el impío, muchos dolores hay para los impíos. Pero los que esperan en Jehová le rodea la misericordia. Los que esperan en Jesús le rodea la misericordia. Nunca se apartará de tu boca este libro. O sea, esto es continuamente. Esto es a diario. Esto es a diario. Como dice el rey Darío, le dijo a Daniel, Daniel, al Dios que tú, que si continuamente sirves, te pudo librar de la boca de los leones. Sí, mi señor rey, porque ante él fui inocente y ante ti también, y él mandó su ángel para cerrar la boca de los leones. Tenemos que servir continuamente a Dios de la gloria, aún para los cristianos. Gloria a Dios. No hay jubilación. No hay jubilación para los cristianos. Tenemos que, y hasta el momento en que Dios nos llame, hasta ahí vamos a dejar de predicar la palabra, porque servimos a un Dios vivo, a un Dios vivo, a un Dios verdadero. Pero mira lo que dice: nunca se apartará de tu boca este libro de la ley. Está diciendo que nunca sea diariamente, continuamente. Tenemos que leer la escritura, tenemos que aprender de memoria muchos pasajes, muchos salmos. Estar, oiga, cuando usted lee los salmos, o te lo sabe de memoria, le estás adorando al Rey de Reyes, al Señor de Señores. Es tiempo de aprender de memoria. Como dice el Salmo 119, versículo 11, en mi corazón he guardado tu dicho para no pecar contra ti. Hay que aprender de memoria la escritura. Y dice, nunca se apartará de tu boca este libro de la ley. Mucha gente pone su mirada, enfoca la mirada en su intelecto, en su sabiduría, y siempre a veces le va mal, y no toman en cuenta al Creador, a Jesús de Nazaret, que Él es el principio de la creación. Atamos, reprendemos todo problema en la cadera izquierda, cuadril izquierdo, glúteo izquierdo, nervio ciático al lado izquierdo, todo tipo de problemas en el glúteo izquierdo. Hombres y mujeres están siendo operados por el fuego de Dios. A Dios sea la honra y la gloria cuando son las 9 de la mañana. 9 de la mañana con 43 minutos, una temperatura de 12 grados centígrados, una máxima de 14 grados. Hoy día miércoles 15 de enero de 2025. Entonces, nunca se apartará de tu boca este libro de la ley, sino meditarás para que medites en él, ¿verdad? Meditarás en él. Nunca se apartará de tu boca este libro de la ley, sino que de día y de noche meditarás en él, para que guardes y hagas. No nada más te sepas los pasajes bíblicos, los mandamientos. Dios quiere hacedores, no solamente oidores. Hay mucha gente que le gusta oír. Decía una mujer, nos entra por un oído y nos sale por otro. Decía una mujer, que no queremos hacer lo que dice Dios. Dice, sino que día y de noche meditarás en él para que guardes y hagas conforme a todo lo que en él está escrito. Oiga, atamos, reprendemos todo problema en el testículo derecho. Hay sanidad en esos varones. A Dios sea la honra y la gloria. Cadera derecha, hay sanidad. A Dios sea la honra y la gloria en el nombre de Jesús de Nazaret. Entonces, para que hagas, ¿verdad? Para que guardes y hagas conforme a todo lo que en él está escrito. Porque entonces harás, oiga, porque entonces harás prosperar tu camino y todo te saldrá bien. Tu vida cristiana, la vida en Cristo, te va a ir bien. Vas a ser prosperado en todo lo que tú hagas. En todo lo que tú hagas. Gloria a Dios en todo lo que tú hagas. Puede ser trabajos seculares aquí en este mundo, puede ser ahí en tu vida cristiana, como cristiano, como cristiana, mujer, varón, como cristiano. Dios va a bendecirte grandemente. Va a bendecirte grandemente. Donde quiera que tú vayas, Jesús de Nazaret se va a manifestar a tu vida. ¿Por qué? Porque guarda los mandamientos. ¿Qué dice Juan 14, 21, Arturo? Vamos a ver qué dice Juan 14, 21. Está tremendo este versículo. Vamos a ver qué dice. Del 21 hasta el 23. Vamos a ver Juan 14, versículo 21 al 23. Mira lo que dice. Y el Señor Jesús dice que Él se va a manifestar. No para un dolor de cabeza, lo que sea. Lo que sea en todo lo que tú emprendas, en todo lo que tú hagas. Juan 14, 21, ¿qué dice? El que tiene mis mandamientos y los guarda. Dice Jesús, ese es el que me ama. Y el que me ama será amado por mi Padre. Dice Jesús, y yo le amaré. Oí lo que está diciendo y me manifestaré a él. Cristo promete manifestarse a todo aquel que guarda los mandamientos, aquel que obedece la palabra, aquel que tiene los mandamientos. Ese es el que me ama y será amado por mi Padre y le amaré y me manifestaré a él. ¿Qué más dice la Escritura? Le dijo Judas, no el Iscariote. Señor, ¿cómo es que te vas a manifestar a nosotros y no al mundo? Respondiendo Jesús, el que me ama, mi palabra guardará, mi palabra obedecerá. El que me ama, mi palabra guardará. ¿Y qué dice? Y mi Padre le amará. Y dice, vendremos, Padre, Hijo y Espíritu Santo, van a venir a ese varón, a esa varona, que guarda la palabra, que obedece los mandamientos, Padre, Hijo y Espíritu Santo. Gloria a Dios. Un día dijo Dios, en Isaías 66, 1 y 2, dijo, el cielo es mi trono, la tierra el estrado de mis pies. ¿Dónde está la casa que me habéis de edificar? ¿Dónde está el lugar de mi reposo? Pues mira, Dios va a venir, Padre, Hijo y Espíritu Santo, a la vida de un varón, a la vida de una varona que teme a Dios, que guarda los mandamientos, que obedece la palabra, que no es un oidor olvidadizo, sino que hace lo que Dios dice. ¿Qué tiempo tenemos, Arturo? 9:48, 12 grados centígrados, una máxima de 14 grados. Hoy en este día, miércoles 15 de enero 2025. Estamos viendo entonces. Ahí está la escritura. Vamos al versículo 9 de una vez. Josué 1:9. Mira que te mando. Oiga, le está diciendo Jesús de Nazaret, le está diciendo a Josué, como que lo miraba medio desanimado. Así puede ver muchos cristianos desanimados o mucha gente que no tiene a Cristo, pero a veces se quedan ahí, tienen temor, tienen miedo. No, mira que te mando, ¿qué le dice? Que te esfuerces, saca fuerzas, a donde no hay ahí sacas fuerzas. Mira que te mando que te esfuerces y seas valiente, no seas cobarde, Josué, sé valiente, no seas cobarde, Gustavo, Arturo, Juanita, Ana María, no sean cobardes. ¿Qué dice? No temas ni desmayes, porque Jehová tu Dios estará contigo. Mira, porque Jehová tu Dios estará contigo. Oye, otra vez se repite lo que dice Jesús en Juan 14:23, Padre, Hijo y Espíritu Santo, porque Jehová estará contigo a donde quiera que vaya. Santo, atamos, reprendemos todo espíritu de muerte, toda obra de Satanás contra estas personas, ahora lo cancelamos, toda obra del diablo va afuera a los abismos, espíritu de muerte a los abismos son lanzados ahora, en el nombre de Cristo, cubrimos a estas personas con la sangre del Cordero, que su Espíritu Santo le guía, apelamos al ejército de ángeles, listos para destruir las obras del diablo. A Dios sea la honra y la gloria, testículo derecho está siendo operado por el fuego de Dios. A Dios sea la honra y la gloria, porque no invitas a Jesús, que es el camino, la verdad y la vida, el único que nos puede llevar a vida eterna. Dile en esta hora, y aquellos que ya le conocen, ya saben, pónganse a cuentas con Dios, y han sido fieles, sigan perseverando en la fidelidad. Si se apartaron del camino, no se queden nomás con un arrepentimiento ahí, procedan a buscarle a Dios, ámenlo, búsquenlo, antes de que sea demasiado tarde, no se vayan a quedar o ir a otro lugar. Y a los que no tienen a Cristo, dígale, Señor Jesucristo, hoy deseo venir a tus pies con humildad, con arrepentimiento sincero, diciendo, Señor Jesús, ven a lavarme con tu sangre preciosa, límpiame de toda mi maldad. Hoy decido, Señor Jesucristo, que vengas a mí en espíritu y en verdad, a mi corazón, como el único camino, la verdad y la vida. Todo esto lo pido en el nombre del Padre, del Hijo y del Espíritu Santo. Padre, le damos gracias por todos aquellos que lo recibieron, aquellos que están ordenando su vida, pidiendo perdón, renovando votos. Ahora bendiga y santifique el aceite que tienen en su mano derecha, al llevarlo a las partes afectadas, venga ahora el fuego y que no sea el hombre soplando, sino usted mismo, a través de su Espíritu Santo, ahora, Fuego de Dios, corva de la pierna derecha, está siendo operada por el fuego de Dios. Cadera derecha, póngase el aceitito donde están los problemas. Testículo derecho, está siendo operado por el fuego de Dios. Fuego de Dios, reciba lo que tenemos ahí.
1: Una petición de la hermana Marisuliga, le pide oración por ella y su esposo, que están enfermos.
0: Bueno, oramos por nuestra hermana María Zúñiga y su esposo Ricardo. Mi Dios, enviamos su palabra, le decimos a sus cuerpos, ahora se ordenan por la llaga de Cristo, enviamos su palabra, los declaramos sanos desde la coronilla de la cabeza, a la punta de los pies, espíritu, alma y cuerpo se vuelven a su normalidad por la llaga de Cristo, y que muy pronto, escúchame, ahí está el fuego de Dios tremendo, abrazándolo, y que muy pronto nos den el testimonio, ya sea más tarde o mañana, que nos dé testimonio aquí por la radio, y que Dios les bendiga. ¿Qué más?
1: Él manda saludos a la hermana María Rangel.
0: María Rangel, recuérdese que estamos orando por toda su familia, ¿verdad? Benedelia, doña Francisca y tu hogar. ¿Qué más?
1: Nos acompaña la hermana Gloria Valadez.
0: Gloria Valadez.
1: Son todos.
0: ¿Son todos los que están ahí? ¿Verdad? ¿Conectados?
1: Sí.
0: Ok. Ahora estamos, reprendemos todo problema de colitis y gastritis. Va fuera por la llaga del Cordero. A Dios sea la honra y la gloria. Más problemas, dice Dios, voy a liberar más personas de hechicería, brujería, conjuros de maldiciones. ¿Cómo lo hace Dios? ¿Cómo lo revela? Cuando Él me pone los dolores en la sien, en el lado izquierdo, en el lado derecho, o en el cerebro, todo eso es hechicería, la mayor parte son hechicería. Padre, quebrantamos toda hechicería, brujería, conjuros de maldiciones en la sien, en el lado izquierdo. Hay liberación, hay sanidad por la llaga de Cristo, porque usted pagó el precio por nuestros pecados y por nuestras dolencias. A Dios sea la honra y la gloria. Hay tiempo para un canto. Vamos a entonar un canto. Gloria a Cristo. A Dios sea la honra y la gloria. Vamos a entonar, si puedes acompañarme con las claves, Arturo. El que vino, el Dios que vino aquí a la tierra, se llama Jesús de Nazaret. Celebrando su morir con alegría de corazón, como el que va con

Voy a liberar personas que nos han trabajado bajo hechicería, brujería en las sienes del lado izquierdo. Afuera toda la basura del diablo por la llaga de Cristo. Adiós y a la hora y la gloria.

0: Ahora oramos por testículo izquierdo, enviamos el palabra a esos varones, desde el niño hasta el adulto mayor. A Dios sea la honra y la gloria. Más problemas de hechicería, brujería en las sienes del lado izquierdo, va fuera. Toda basura del diablo va fuera por la llaga de Cristo. A Dios sea la honra y la gloria, Espíritu Santo. Ok, ya digamos, le damos gracias en esta hora, mi Señor, por estos programas que quedan grabados en Facebook, en YouTube, cada vez que lo vean grabado, lo oigan.
1: Rocío, la, ¿mande? La hermana Rocío Pérez.
0: Rocío Pérez, ¿qué dice?
1: Dice, buenos días, pido oración por un trabajo.
0: Ok, oramos por Rocío Pérez, Padre, en esta hora, bendiga grandemente a su hija Rocío Pérez, un dele de su gracia, un buen trabajo y que muy pronto lo dé testimonio. Le damos muchas gracias por estos programas que quedan grabados en Facebook, en YouTube, y que tantos milagros por todos los que lo recibieron. Señor Jesucristo, a usted sea la honra y la gloria, que es la bendición del Padre, del Hijo y del Espíritu Santo sea con cada uno de vosotros. Y todos decimos amén y amén.

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Buenos días, 10 de la mañana con 33 minutos. 10 con 33. Ahí escuchamos a los Jilgueros del Arroyo con esto que se llamó Estrellita, Estrellita Marinera. Las 10 de la mañana con 33 minutos. Ya casi andamos despidiéndonos del programa del día de hoy. 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Yo soy del norte, sí. Sí, señor. Y vámonos con más música, ya finalizando el programa del día de hoy. Así lo cerramos con esto a cargo de los Viejones de Linares. Esos Viejones. Ándele pues. Buenos días. Yo soy del norte, sí, señor.

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0: Muy buenos días, 10:41, 10:41, ¿cómo están en esta mañanita de miércoles, mitad de semana? Ya estamos saludándoles a través de la 93.9 FM. Muchísimas gracias a ustedes que están con nosotros en esta mañanita excelente, hoy 26 de agosto del 2026. Oiga, y bueno, pues hoy felicitamos a quienes llevan por nombre Ceferino. Hoy es día de Ceferino Papa, Rufino y Junípero. Junípero Sena. Junípero Sena. 200. Ya vamos avanzando en este año, 237 días, 128 para avanzar. De este 2026, la semana número 35 es en la que nos encontramos. ¿Qué nos indica el pronóstico del tiempo para este día, para esta noche? Pues echémosle un vistazo y le comparto qué es lo que se espera para las próximas horas, que nos anuncie el pronóstico para el día de hoy.
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0: El pronóstico del tiempo para el día de hoy nos indica que se espera una temperatura máxima de los 40 grados centígrados, 40 grados centígrados, con viento procedente del este 17 kilómetros por hora, cielo mayormente soleado. Hoy por la noche mínima de 24 grados con un 3% de probabilidad de lluvia, viento procedente del sureste a 13 kilómetros por hora, cielo mayormente despejado. Es el pronóstico del clima para este día, para esta noche de miércoles.
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0: Muy buenos días, bienvenida a La Alegría, le dice su amiga Sonia María. Estaremos acompañándole en esta mañanita a través de la 93.9 FM. 10:44, 10:44. Bienvenida a La Alegría, bienvenidos ustedes que están en la mejor sintonía.

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1: Bien, las 10 de la mañana con 48 minutos, 10:48 es la hora correcta. Y bueno, pues en este martesito, miércoles, oiga usted, ya ando yo con que martes, no, es miércoles ya 26 de agosto. Y bueno, pues en este miércoles, con un gusto enorme estar con usted a través de la BD. Y también déjeme decirle, ay, este clima, este calorcito, mi gente linda, la verdad que luego nos hace pedir el cocol, ¿verdad? 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Voy a agilizar las cosas porque ahorita vamos, hoy tenemos el programa de contacto directo, tenemos también pegadito el programa de el club de Don Rod. Hoy estamos desde Morelos, Coahuila, entonces prácticamente no vamos a tener tiempo, entonces en un ratito más voy a hacer unos pequeños ajustes para el sorteo, a ver, déjeme por acá, para el sorteo, para regalar boleto, que no se vaya el del día de hoy y ya para mañana terminar, pero voy a hacer un ajuste y con todo gusto ahorita para que esté usted muy pendiente, ustedes que desean ganar boleto para irse a la presentación de los Rileros del Norte este viernes, ya pasado mañana, en el municipio de Zaragoza, Coahuila. 10:53 a.m.
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5: El gobernador Manolo Jiménez Salinas lamentó la muerte de un elemento de la policía estatal y reconoció el compromiso de las fuerzas de seguridad al impedir el ingreso de integrantes de la delincuencia organizada a Coahuila. El mandatario se refirió al operativo registrado en los límites de Coahuila y Nuevo León, donde las fuerzas de seguridad impidieron el ingreso de civiles armados, donde lamentablemente perdió la vida el agente Mauro Flores. El gobernador destacó el compromiso y valentía de las fuerzas de seguridad, como en este caso en el que lamentablemente se perdió una vida por la defensa de los coahuilenses. Ese reconocimiento a la policía estatal lo extendió al ejército, la Guardia Nacional y la Marina, cuyos resultados se reflejan en el rechazo a la delincuencia organizada en cada intento por ingresar a territorio coahuilense. Con éxito se llevó a cabo en el municipio de Nava la feria de trámites, con la atención de módulos de distintas dependencias. Así lo destacó el alcalde Iván Ochoa Rodríguez. Dijo que en conjunto con la estrategia Mejora, se logra la presencia de módulos como el SAT, expedición de cartas de no antecedentes penales y módulo de licencias de conducir, entre otros. Un grupo de adultos mayores del municipio de Villa Unión viajó este miércoles 26 de agosto al pueblo mágico de Candela. Como parte de las actividades de agosto, mes del adulto mayor, el alcalde Mario Humberto González Vela informó asimismo que este próximo viernes la señora Norma Costilla, reina de los adultos mayores 2026, acudirá a la coronación estatal que se efectuará en la ciudad de Torreón. En el municipio de Villa Unión se instalan los módulos de la Procuraduría Agraria el tercer jueves de cada mes y de la CERTURC el primer miércoles del mes. Así lo destacó la síndico del ayuntamiento, Linda Mercedes Castro Saldaña. Dijo que han sido de gran beneficio los servicios y trámites que facilitan ambas dependencias a los habitantes de Villa Unión. 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Le informa Eleazar Adame.
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1: Quiero darle las gracias muy especialmente al señor Edwin.

10:57. 10:57. Bueno, pues vamos a porque como le decía, tenemos el tiempo medido. Vamos, bien sencilla la pregunta, bien sencilla, y está al aire. Si usted me dice quién interpreta esta melodía que tenemos al aire y cómo se llama, esta que está ahorita al aire, díganos quién la canta, quién la interpreta, cómo se llama el tema, y le doy boleto. Así de facilito, le damos boleto para que se vaya a disfrutar de la presentación de los Rieleros del Norte este próximo viernes allá en Zaragoza, Coahuila. Marque nuestra línea de comunicación 862-62-1-10-11. 862-62-1-10-11. Es este tema.

0: 10:57, 10:59, porque a las 11 de la mañana nos vamos hasta Morelos, Coahuila. Mande, buenos días.
1: Buenos días.
0: Buenos días.
1: La canción se llama Me volví a acordar de ti. De Los Ángeles Azules.
0: ¿Y quién más? ¿Con quién más la canta?
1: Sí,
0: tiene parte de la pregunta contestada. Nada más le falta con quién la canta. Son dos agrupaciones las que están. Una colaboración que hicieron con Los Ángeles Azules.
1: No recuerdo.
0: Ah, ok, bueno, pues ahí la lleva y la lleva.
1: Gracias.
0: Ándale, pues. Sí, efectivamente, pero ¿en colaboración con quién está? Ahí está, no sé si lo dijo al principio o al final, pero sí lo dicen. Es una colaboración con Los Ángeles, es el tema de Los Ángeles Azules, me volví a acordar de ti, pero ¿con quién además? Denos la respuesta correcta y yo le doy boleto para que vaya a disfrutar de Los Rieleros del Norte, todos. Ahorita vine una señora y dice, voy a cantar la del columpio a todo pulmón. Le digo, te toma video y me la manda. Me la manda. Saluditos para el joven Ángel Rigoberto Ruiz Lara, que el día de hoy está celebrando un año más de vida. Que se la pase de lo mejor en compañía de su esposa Dulce. ¿Cómo? ¿Cómo que mi hijo ya va a ser papá? Pero si es un jovenzuelo, oiga usted. Ya está esperando un regalo. Uy, no, hombre, pues qué bonito, qué bendición. Bueno, pues muchas felicidades para mi hijo. Estas son las mañanitas que canta Sune María. Las cantamos con mucho gusto para el joven Ángel Rigoberto Ruiz Lara, que hoy está de manteles largos. Muchas felicidades, que se la pase de lo mejor en compañía de su esposa Dulce y de este precioso regalo de Dios que viene en camino, de toda la familia que le quiere mucho, de sus tíos, primos, muy sinceramente la familia Lara Torres, y especialmente de su mamá Yolita y de don Meño. Mande, buenos días.
2: Buenos días.
0: Buenos días.
2: Solo para decirle a quién canta la canción.
0: ¿Quién la canta, oiga?
2: La canta de Los Ángeles Azules con Grupo Firme.
0: Exactamente. ¿Y cómo se llama? ¿Cómo?
2: Me acordé de ti.
0: A ver, dígame bien el nombre, no se me ponga nervioso. A ver. ¿Cómo?
2: Y me volví a acordar de ti.
0: Efectivamente, bien contestada la pregunta. ¿Va a irse a disfrutar de Los Rieleros del Norte este viernes?
2: Sí.
0: Ah, bueno, muy bien. Déjame, le tomo su nombre fuera del aire. Permítame tantito.
2: Ok, estoy
0: bien. 11 de la mañana con 2 minutos. Estamos en espera de hacer enlace hasta Morelos, Coahuila.
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0: 4 minutos, y como le decíamos, ya estamos listos para irnos hasta Morelos, Coahuila, con nuestro compañero Juan Raúl Zúñiga para el programa del contacto directo correspondiente al día de hoy. Adelante, compañero, buenos días.
6: Estamos en el programa de contacto directo acá en el municipio de Morelos, Coahuila, tierra de amigos, tierra que sí dejó bautizada el profe Rembo, ¿verdad? Tierra de amigos, ahí está plasmado en el Boulevard Oscar Flores Tapia. Y bueno, como todos los miércoles, aquí estamos para platicar con las autoridades municipales de lo que ha habido aquí en esta última semana. El pasado miércoles aquí estuvimos, ya le perdimos la huella, pero ya estamos aquí de nuevo para pues ver las novedades de lo que ha acontecido. Alcalde Mario Alberto Camarillo Sartucci, ¿qué tal? Buenos días.
7: Muy buenos días, don Raúl. Un saludo a todos los reporteros que hoy nos acompañan aquí.
6: Alcalde, pues ya lo notó Paul, lo vemos con una sonrisa muy marcada en su rostro. Él fue el primero que lo notó. ¿A qué se debe? Sabemos que le gusta mucho el deporte y hubo buenos resultados el pasado domingo aquí en Morelos.
7: Así es, pues bien contentos, Paul, bien contentos, porque pues ganaron nuestros agricultores los dos juegos. Uno, el segundo, el primero estuvo también muy bueno, y el segundo pues estuvo, pues yo creo que estuvo mejor, y afortunadamente ganamos 1-0, o sea, un pitcher, los dos pitchers bien buenos, ¿no? Esos juegos que se vienen al filo de la butaca, y estaba ahí mi amigo Lucas también ahí viendo el juego, un juegazo, ¿verdad, mi Lucas? Tremendo juego, a pesar del calor, no nos movimos de ahí.
6: Vino de escoltar, no. Y pues bueno, qué bueno, ¿no? Que el equipo de Morelos, el equipo de los cinco manantiales, porque pues ya no es de Morelos, solo exclusivamente hablo de los cinco manantiales, porque mucha visión, pues es el equipo aquí de casa de la región. Y pues que, entonces, hay que apoyarlo, ¿verdad? Y tienen acción este próximo domingo.
7: Así es, viene Seúl de Monclova, viene de visita aquí a Morelos, y vuelvo a retomar lo que acabas de comentar, que Morelos tenemos la Liga del Norte, los cinco manantiales, los agricultores son de los cinco manantiales. Pues yo creo que del norte, porque Acuña, Piedras Negras y los cinco manantiales prácticamente somos los, se puede decir que los mismos, y qué bien que nuestro equipo, los agricultores, represente el norte de Coahuila.
6: Así es, bueno, y destaca, alcalde, pues la afición, ¿no? Una afición pues muy participativa, una afición muy apoyadora, ¿cómo podemos decirle? Gritona, no sé cómo podría decirle, muchas porras, y pero se caracteriza por mantener el orden, ¿no? Que no se salga esto fuera de lo normal.
7: Sí, es muy respetuosa siempre la porra, la afición, muy muy respetuosa. No hemos tenido ningún incidente, gracias a Dios. Siempre está Protección Civil y Seguridad Pública al pendiente.
6: Bueno, pues enhorabuena y éxito al equipo de los agricultores por el resto de la temporada, y que mucha afición, pues que la afición salga ganando, ¿verdad? Y pues esto da pie, alcalde, a que se planeen nuevas o se amplíen las instalaciones ya que tienen, porque ya son insuficientes. Aparte, pues el estadio sirve para muchas cosas, ¿no? Sirve para conciertos, sirve para fiestas que organizan como el Día de las Madres y otros eventos. Pues ya quedó chiquito aquí el estadio.
7: Así, sí, está, nos queda chiquito. Vamos a llevar unas gradas, 5 gradas más para este domingo, porque esperamos mucha afición. Creo que vienen varios, me estaban diciendo, todavía no confirmamos, ¿verdad?, que vienen varios camiones de Barroterán a ver la final, y es que es un espectáculo bien bueno, o sea, los dos equipos están para ganar, bien profesionales los muchachos, son unas jugadas que se ven nomás en las ligas mayores, entonces aquí las ves en vivo, pues es otro boleto, como dicen, les invito a toda la afición, que el domingo ahí los esperamos, que se vengan a Morelos, de diferentes partes, que se vengan a visitar Morelos. Lo único que tiene en contra es el calor, pero como quieran unas tecatonas ahí, se aliviana, se compensa el asunto. Por otra parte, alcalde, cambiando de tema, no se tenga ahí, hasta ahí está bien del deporte, de este encuentro. Bueno, ya el béisbol, ya lo... Tenemos torneos de voleibol, hay de fútbol, ya viene otra liga de fútbol también, de los cinco manantiales, fíjate, aquí participan. La semana pasada ganó Allende, primero y tercer lugar, y Piedras Negras quedó en segundo. Pumas de Allende ganó el primer lugar, y el segundo fue Piedras Negras, y el tercero lo ganó Allende también. Estuvo muy bueno los partidos, muy buenos los partidos, muy buenos partidos de fútbol, de donde los jugadores se juegan el todo por el todo también. Ahorita unos pelotazos, pero que bien fuertes. Así es. Alcalde, por otra parte, pues ya estamos casi terminando el mes de agosto, mes del adulto mayor. ¿Cómo se han llevado a cabo las fiestas? Siempre hemos estado muy atentos del adulto mayor, es una prioridad también para nosotros. Viene un viaje para adulto mayor, van a Real de 14 la semana que entra. El viernes van a participar con la reina del reinado en Torreón va la reina representándonos a nosotros. A lo mejor también nos traemos el reinado del estado, ojalá que sí.
8: Sí, ojalá, y nos daría mucho gusto pues ver la corona, el cetro y la corona aquí en el municipio de Morelos, ¿verdad? Y que el año entrante, si Dios lo permite, pues se haga la fiesta estatal aquí, porque donde gana la corona, ahí es la fiesta estatal. Y bueno, pues ojalá y le deseamos mucha suerte, todas nuestras vibras al pues ya no sé por cuál, porque vivo en Allende, pues le voy a la de... pero aquí estoy en estoy en Zaragoza y estoy en Rodrigo Lavala de Saltillo. pero ojalá y se venga la corona acá para los cinco manantiales y se pueda Morelos, pues qué mejor, ¿verdad? Y pues han salido muy bien los eventos, ¿no? Una misa desde el pasado 6 de agosto y pues una serie de eventos, como usted lo menciona, pues todos pensados en nuestros adultos mayores.
7: La misa se llenó la iglesia, completamente llena la iglesia, y luego hicimos una cena, se dieron reconocimientos a personas que han pintado huella aquí en nuestro pueblo, han hecho historia. He estado muy bonito y muy emotivo todos los eventos del adulto mayor. Mando un saludo al gran equipo que tiene el DIF, que lo encabeza Dulce Cariño, la directora. Siempre están al pendiente, mañana tienen un día de campo, creo. Siempre bien, bien, muy trabajadoras y muy muy cuidado el adulto mayor.
8: Qué bien, alcalde, que usted cuenta con sus señores padres, los dos, y dio gracias a Dios, acudió, y en compañía de ellos, ¿no? Qué bendición, desafortunadamente, pues... Muchos no tenemos el privilegio de tener nuestros padres, pero en su caso particular, pues sí asistió con su señor padre.
7: Me acompañó mi padre a misa y al evento aquí en la plaza. Mi madre no estaba, pero fue mi padre. Entonces yo me sentí muy orgulloso que él me acompañara, a pesar de que, pues ahí va, ahí la lleva, tiene 85 años, él sigue trabajando. Igual, a las 7 de la mañana él se levanta muy temprano a abrir su farmacia, y de 7 a 9 de la noche, él no ha dejado de trabajar. Yo creo que se va solo. Mi padre, ya saben que le encanta el béisbol, fue de los de la mesa directiva, Paul. Yo creo que usted debe tener más convivió en sus tiempos de que fue alcalde la pelota de los agricultores. Él perteneció a la mesa directiva muchos años, al patronato que hubo en aquellos años, inclusive jugaba primera base, Entonces es un gran aficionado al béisbol y a los agricultores, pues yo creo que también. Se le va a los agricultores en la mesa, en las mañanas que almorzamos juntos, me platica puro béisbol ahorita.
8: Así es, pues si nos remontamos unos 20, 25 años, lo que se nos viene a la mente es Don Omar Delgado, el profe Rembe y su señor padre, que eran los tres que le ponían el cascabel al gato, ¿no? Y que Rogelio González también, y pues no sacaban para los gastos, pero pues ellos le echaban dinero bueno al malo y se hacía el ruido. Ahí sacaban ellos siempre en muy armonía los compadres ahí, sí, en paz descanse Don Omar Delgado, en paz descanse también mi suero Rogelio González, estaba Juan Aguilar, Aguilar Mora, ¿quién más era, Paul? De sí, había al profe Rembe, también en paz descanse, era de los patrocinadores ahí de la mesa. Paul sí nos puede decir exactamente todos los que andaban ahí, porque él andaba muy pegado, y desde entonces, en el 88, 90, fue cuando fueron campeones, o por ahí, Paul. Fueron bicampeones. Fue con el profe Remberto Castro, así es, fueron bicampeones.
9: Bueno, pues, bonito recuerdo, ¿verdad?, que nos dejan estas personas que dejaron un legado impresionante. Y unas instalaciones muy bonitas, como las del Estadio Santiago B. González, con su pasto muy bonito, y gracias al ayuntamiento, pues, que le dan el mantenimiento necesario para que siga.
10: Y en cada festejo de agricultores terminamos en el rancho La Ilusión.
9: Rancho La Ilusión, sí, cómo no. El profe Rembe, que bueno, cada vez que me acuerdo del rancho de Ilusión, no sé si llorar o reírme, porque les desmantelaron toda la cocina y tanto que lo prestaba, no supo quién se llevó la estufa, quién se llevó todo, pero bueno, la pasábamos muy bien ahí con
7: así es, pues así fue la historia del béisbol de Morelos. Pero siempre han participado los agricultores, por una u otra razón. Ahorita hay una mesa directiva, el manager es Javier Medina, Cacho Medina, mi buen amigo Cacho, no le afloja mi Cacho ahí, bien apasionado también al béisbol, y todo su gran equipo que trae ahorita.
9: Y Gaby ni lo apoya, ¿no? yo recuerdo mucho a tres alcaldes que estuvieron juntos en su momento, Juan Antonio Zuna, Paul, Juan Antonio Zuna, Esteban Barrón Zulaica y el profe Rembe. Fueron los tres. Fueron varias veces alcalde los tres, ¿verdad? Pero no sé si en la última fue cuando los tres coincidieron y en unos convivios muy bonitos, muy agradables, y que afortunadamente me tocó ser de los invitados, ¿verdad? Pero pues bueno. Alcalde, por otra parte, pues viene en el mes de septiembre. Ya vimos que aquí afuera están colocando ya las letras de México, esas letras bien bonitas, gigantes, que colocan año con año la guitarra y algunos otros adornos de septiembre.
7: Así es, ya los muchachos trabajando, obras públicas. También ahí andan soldando y quitando y poniendo. El bulevar está quedando muy bonito, el bulevar que va para y se va a arreglar aquí en la presidencia y una parte en la plaza, pero ahí andan los muchachos bien trabajando, echándole muchas ganas. Igual anda Reina de Hoyos, anda Dulce, la directora la directora del DIF, equipo del DIF también anda apoyando, de equipo de la presidencia, todo el equipo anda ahorita, se puede decir, decorando.
9: qué bueno, ¿no? Y tienen una cartelera para el 15 y 16 de septiembre.
7: Así es, viene Alex Treviño y la tropa mayor.
9: Sí,
7: Fernández. Sí, así es. Aquí los esperamos a toda la ciudadanía que vengan a disfrutar estas fiestas patrias, que es una, yo creo que es la más importante del año, el grito de la independencia.
9: Sí, nuestro grito, hay que celebrar nuestros símbolos patrios, ¿no? Nuestro escudo, nuestra bandera, nuestra constitución, y pues vienen su grupo terrenal de, ¿cómo se llama? Se me fue el nombre, de Moncloa, ¿cómo se llama? Alex Treviño, y su grupo terrenal, viene la tropa mayor, esa me gusta a mí, y la tropa estrella le gusta acá a Miguel Ángel, sí, le gusta, a mí me gusta la tropa mayor. Suéltalo, cuéntalo, Ricky, y pues bueno, se va a poner bueno, así es que la invitación para que nuestros amigos que nos acompañan ahí en los Estados Unidos, pues, se vengan, ¿verdad?, y disfruten, y si le gusta la cumbia, y es de cualquier lugar de Cinco Guanateles, pues también es bien recibido.
11: Yo hago una intensa invitación a todos los que están allá en Texas, que se vengan a Morelos, que es su pueblo, a celebrar nuestras fiestas patrias, aquí los esperamos, y te da mucho gusto cuando viene gente, amigos de Texas, te voy a decir todo Texas para no dar nombres, y más allá, hay unos que se vienen desde Chicago a festejar, y va a estar muy bonito, muy bonito.
9: Sí, pues es una de las fiestas, yo creo, Navidad y fiestas patrias, yo creo que es uno de los, son las celebraciones que más nos gusta celebrar a nosotros los mexicanos, y que bueno, que se está pues ya realizando un cartel musical, también pues me imagino que habrá todo lo que ya tienen acostumbrados los morelenses, como es el corredor turístico, ¿no? El corredor industrial, no sé cómo le llaman, también para que los comercios se vean beneficiados.
11: Sí, se beneficia mucha gente, muchos comercios, restaurantes, puestos, hoteles, gasolineras, no, es un gran beneficio esos días.
9: Muy bien, alcalde, por otra parte, pues ya estamos ya avanzado la administración, ya iba a decir la mitad, pero ya llevamos unos meses más. ¿Cómo vamos en obras, en lo que prometió en campaña? ¿Va en tiempo y forma con lo prometido? ¿Sí le daba la oportunidad de cumplir a la gente que le dé el voto?
11: Así es, hemos estado, de todo lo que hicimos el programa, se puede decir, lo que prometimos en campaña, lo que dijimos que hemos hecho un 70%, un 80%, vamos a hacer una iluminarias hasta, arrancamos el lunes ya llega la maquinaria, el martes yo creo que se arrancan ya trabajando rumbo a Nava, vamos a poner luminarias, también se va a arreglar el bulevar Allende, va a quedar muy bonito los dos, las dos partes, para Nava y para los dos bulevares. Para Nava ya ve que está muy oscuro en las noches, entonces va a haber luminarias hasta el puente, hasta donde está la rotonda, hasta ahí va a llegar. Empezamos el martes o lunes, ya empezamos esa obra, es una obra, pues está muy buena, está grande. Hemos tenido pavimento, seguimos con el bacheo, no le aflojamos al bacheo, traemos un proyecto de para Allende muy bonito, nos va a quedar muy bonito ese bulevar también, y las otras obras que siguen, pues ahí las vamos ya haciendo ya durante este año. Ahí son recursos propios del municipio, sí. El gobernador nos echa mucho la mano, la verdad, obra con obra, siempre me habla Mario que ocupamos, que necesitamos, está muy al pendiente nuestro gobernador, ingeniero Manolo Jiménez, el equipo mejora también, tenemos mucha comunicación y traemos dos, tres proyectos que muy buenos también, tuvimos en pavimento, hemos estado recarpeteando, viene pavimento, viene varias reparaciones de placitas, vienen muchas cosas buenas, pero en la próxima semana te suelto otras, y ahí nos vamos siguiendo.
9: Ya, pues no he estado adelantado, buenas noticias, ¿no? Estas obras de vialidad, estas obras de iluminación, de seguridad, ¿no? Sobre todo para los automovilistas que viajan a Nava cuando van para Piedras Negras o Allende, ¿no? Que también pues es un municipio muy muy a donde van muchos morelenses, Negras o Allende, ¿no? Que también

0: Los alumnos a muy temprano al CECITEC, a la secundaria, a la telesecundaria de Los Álamos. Unos van, unos vienen, otros van a Allende, donde van estos niños, al ICAM. Traemos mucha actividad en las mañanas con los estudiantes.
1: Por otra parte, alcalde, este próximo lunes inicia el ciclo escolar 2026-2027. Ya nos platicó la regidora comisionada en educación, Juani Olvera, que pues en este periodo, sobre todo en estos días, pues están dándole pues una madrita de gato a las escuelas, limpieza, sobre todo hierba, ¿no? Que pues hemos tenido lluvias, no hace poco, hace algunas semanas, pero pues eso, y el que está en las escuelas solas, pues hace que crezca la hierba y se vuelve un problema a inicios del ciclo escolar. Aquí ya le están adelantando.
0: Atiendan todas las, anda ecología por todas las escuelas, limpiando primero, andan adentro por las orillas, viendo lo que está mal, si hay algún columpio de soldado o algo que podamos arreglar en municipios, estamos arreglando. Estamos trabajando rápido. También la fumigación, fíjate, se nos estaba pasando, ya andamos fumigando para el dengue, tuvimos descarrechación, en las escuelas se va a fumigar, me han mandado oficios, entonces ya empezamos con la fumigación dentro de las escuelas. Hay que combatir mucho el dengue. No hemos tenido casos, qué bueno que no hay, pero es también a la prevención, o sea, no le hemos aflojado la descarrechación, no le hemos aflojado a la fumigación, que llovió mucho días para atrás, qué bueno que nos llovió mucho, gracias a Dios, pero hemos combatido el mosquito.
1: Así es, bueno, pues es una cadenita, ¿no? Primero, pues la concientización, segundo, pues que la gente esté consciente de que un bote con agua de lluvia o agua normal de la llave acumulada por mucho tiempo puede crear la larva del mosquito transmisor del dengue. Hay que voltear los recipientes, hay que descacharrizar los patios, como ya se hizo. Ahora viene ya el número 3, que es la fumigación. La fumigación no serviría de nada si no hay descacharrización. Entonces, por eso, pues siguen el protocolo, ¿verdad?, para que pues no haya casos de dengue, casos de chikungunya o zika, que puedan afectar la vida de los morelenses. Ya en años pasados, pues hubo hasta muertes. Esperemos que pues esto esté bien controlado, y esto gracias a la estrecha pues colaboración con la Secretaría de Salud.
0: Sí, ayer tuvimos una plática con la Secretaría de Salud, vinieron aquí, tuvimos una junta donde estuvo Valeria Sandoval, la comisionada en salud, la regidora, estuvo el equipo de Acuña, donde estuvimos viendo temas, donde vamos a contraatacar el zancudo, las fumigaciones y otros temas de salud del centro de salud.
1: Alcalde, también acabamos de celebrar el pasado 22 de agosto el Día del Bombero. El de aquí cuentan con un cuerpo de bomberos pues muy eficiente, ¿no? Al mando ahí de Hugo Martín Subaldía Cantú. Tuvieron pues un desayuno, una misa también.
0: Hubo una misa, hubo una comida, y luego una cena. Estuvieron muy consentidos los bomberos, pero la verdad bien merecidos. Tenemos un gran equipo de bomberos bien preparados, donde acuden inmediatamente unidades buenas, apagadoras. Ahorita vamos a arreglar una de reacción rápida también. No le aflojamos a Protección Civil porque es un tema donde no podemos descuidar la seguridad y de nuestra ciudadanía.
1: Muy bien, sí, es algo prioritario, ¿no? Podemos tener pues plazas, podemos tener calles pavimentadas, pero si no existe unos buenos bomberos, imagínense, nuestro patrimonio pues en un ratito se va. Por eso es importante mantener bien equipados a los bomberos con unidades, con equipo personal, equipo profesional, para que ellos actúen de manera inmediata y de esta manera salven vidas. El tiempo es vital, ¿verdad? Y también eso que comenta, poner a funcionar una unidad de ataque rápido es muy muy importante, porque muchas veces reportan pues el incendio de una basura, por ejemplo, y ahí llevan toda la unidad, lo que representa pues un desgaste. para unidad.

0: muy grande, mover varios elementos, y así pues tal vez uno solo o dos puedan atender los conatos de incendio.
1: La unidad de ataque rápido pues es la primera que llega, y ella la que dice, ¿sabes qué? Pues vente la otra, o sí, tenemos dos apagadoras muy buena que el chorro llega como a 50 metros o a lo mejor un poquito más. Muy buen equipo. La comisionada en Protección Civil es la señora Talí. También ha hecho buen trabajo, les consiguió, hicieron actividades y todo, consiguieron zapatos, equipo para bomberos, muy, muy, muy trabajadora. Igual Hugo Sobaldía, su comandante Cristian, siempre muy al pendiente, han hecho muy buen trabajo. Tenemos las tijeras de la vida, tenemos respiradores, picos, palas, para cualquier situación estamos bien preparados. Y también para apoyar en dado caso que se necesite a otros municipios, estamos listos.
0: Como ya se ha visto, ¿no?, la colaboración con municipios vecinos, que les falta una apagadora, que les falta una ambulancia, la capacidad de reacción cuando es rebasada, pues llaman a los bomberos, y aquí están en el mero corazón de los 5 manantiales, alcalde, aquí parten para Zaragoza, para Allende, para Nava, es un municipio muy céntrico. Estamos en el mero centro, y siempre hemos trabajado de la mano los 5 municipios, pues tenemos pláticas, nos la llevamos muy bien los 5 alcaldes, estamos para echarnos siempre la mano, y el equipo de Protección Civil también está listo para trabajar. Pues les mando un saludo, aquí estamos en la presidencia para lo que se ofrezca, siempre de 9 a 4 de la tarde. A veces dicen no está, pero es que ando acá en el DIF, o en PRONIF, o en el... También me voy a ir a las terapias, ahí a visitar a la gente. Y ahorita que vienen las obras, pues a supervisar obras, andamos en las noches viendo las luminarias, hemos estado poniendo, hoy ponemos otro puñito que nos faltaba. Pues es así, es como las gallinas, encierras una y se salen dos, así están las lámparas, ponemos un foco y pasa uno, oye, pues si lo acabo de poner ya está fundido el de la otra cuadra. Y pues son las variaciones de la luz, ¿verdad?, que varía, de repente sube mucho y se truena un foco. Aparte, pero sí tenemos, yo creo que un 90%, 95% de las luminarias.
2: Pues sí, se da tiempo, alcalde, y los fines de semana hasta en quinceañeras lo hemos visto. Bodas y...
1: ahora no he ido, pues fui, es que me invitaron a 3 seguidas y pues fueron las que fui, y ahora yo creo que ya no me han invitado, pues no he ido.
2: Pues muchísimas gracias, alcalde, por habernos acompañado en este programa de Contacto Directo. El próximo miércoles, si Dios quiere, pues aquí lo esperamos.
1: Así es, realmente Dios, aquí lo esperamos. El lunes ahí tenemos ahí una sorpresa ahí, con el amigo Rodrigo ahí el lunes, a ver cómo nos va. Yo creo que sí vamos a ganar, primeramente Dios, ganamos, tenemos mucha fe, mucha actitud. Desde muy temprano el domingo me voy a poner la camiseta de los agricultores, me voy al campo a ver ahí. Oye, que bien temprano, y anduve desde las 8 ahí viendo que no faltara nada.
0: Para los agricultores es una gran satisfacción para los habitantes de Morelos de tener una copa más. Vantra contra CEUC, ahí de Monclova, del Centro Universitario Coahuilense, ¿verdad?
2: Pues imagínate. Ya lo vamos, los micrófonos de la BDR retornan a la calle Juárez 1400 al sur, en Allende.
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1: Estamos 11 de la mañana con 34 minutos, 11:34, la hora correcta. Este es el programa del Club de Don Rodríguez.

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1: Bien, las 11 de la mañana con 38 minutos, 11:38, la hora exacta, 22 minutos para que dejemos a las 12 del mediodía. 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Vámonos, que siga la música.

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1: Bien, las 11 de la mañana con 43 minutos, 11:43. La hora. Muy buenos días todavía. 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Dice, quiero, si me puede dedicar a la niña Ángela María Flores Tijerina, que hoy está celebrando su cumpleaños número 4. Mil felicidades de su mami Gris, de sus hermanos Gerardo y Ángel, que la quieren mucho y que le desean mil, pero mil felicidades. También de parte muy especialmente de su abuelita Pauli, que la quiere mucho y que la muñeca nos escucha todos los días, ¿verdad que sí? Muchas felicidades para Ángela María, que hoy está celebrando su cumpleaños. Muchas felicidades a nombre de la familia Torres Leija, desde acá, desde Allende, le enviamos el saludito. Dice, saludos para mi hermano, Guadalupe Rangel de Hoyos, que hoy está celebrando su cumpleaños número 65, de parte de su esposa Gloria, de sus 6 hijos, de sus hijos políticos, sus nietos, su sobrino Simón Felán, la familia Felán Rangel, muy especialmente de su mamá, de su hermana Martita Rangel, su cuñado don Simón Felán. Muchas felicidades para el señor Guadalupe Rangel, que hoy está celebrando su cumpleaños, que la pase muy contento, muy feliz. Y muy contento, que Dios le bendiga y por ser un gran hermano, le agradecen a Dios por haberle dado un gran ángel, ¿verdad? Como hermano. Felicidades. Oiga, nos dice que con un tequila. Gracias, compadre, por la receta. La vamos a seguir al pie de la letra, ¿verdad? Con un nada más. ¿Qué dice? O se le quita o se queda dormida. Saludos allá para la familia Ramos García. Les mandamos un abrazote con mucho cariño. Vámonos con más temas.
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1: Vámonos con tema para los cumpleañeros, también para mi hijo, que hoy está celebrando su cumpleaños, Ángel Rigoberto Ruiz Lara, que hoy está celebrando su fecha personal. Muchas felicidades, que Dios bendiga sus vidas y sean maravillosas bendiciones las que derramen ellas.

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Bien, las 11 de la mañana con 50 minutos, 11:50 es la hora correcta. Vámonos con más temas. Saludos a ustedes que nos escuchan. Saludos para nuestra buena amiga Lore. Tiene pulguita. Le mandamos el saludo allá en la Revolución, en la colonia Santito.

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1: 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Le esperamos en Mueblería Rodríguez, en Allende y Nava. 12 del mediodía con 3 minutos, ya nos vamos del programa del día de hoy. Muchísimas gracias por habernos acompañado en la emisión de este día. Mañana tenemos una cita en un programa más de El Club de Don Rodríguez.

0: Ya es mediodía. 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
1: En el nombre del Padre, del Hijo, del Espíritu Santo. Amén. El ángel del Señor anunció a María.
2: Y ella concibió por obra y gracia del Espíritu Santo.
1: Dios te salve María, llena eres de gracia, el Señor es contigo. Bendita eres entre todas las mujeres, y bendito es el fruto de tu vientre, Jesús.
2: Santa María, Madre de Dios, ruega por nosotros los pecadores, ahora y en la hora de nuestra muerte. Amén.
1: He aquí la esclava del Señor.
2: Hágase en mí según tu palabra.
1: Dios te salve, María, llena eres de gracia, el Señor es contigo. Bendita eres entre todas las mujeres, y bendito es el fruto de tu vientre, Jesús.
2: Santa María, Madre de Dios, ruega por nosotros los pecadores, ahora y en la hora de nuestra muerte. Amén.
1: Y el Verbo de Dios se hizo carne.
2: Y habitó entre nosotros los pecadores.
1: Dios te salve, María, llena eres de gracia, el Señor es contigo. Bendita eres entre todas las mujeres, y bendito es el fruto de tu vientre, Jesús.
2: Santa María, Madre de Dios, ruega por nosotros los pecadores, ahora y en la hora de nuestra muerte. Amén.
1: Ruega por nosotros, Santa Madre de Dios,
2: para que seamos dignos de alcanzar las promesas y la gracia de nuestro Señor Jesucristo. Amén.
1: Oremos. Te suplicamos, Señor, que derrames tu gracia en nuestras almas, para que los que hemos conocido, por el anuncio del ángel, la encarnación de tu Hijo, nuestro Señor Jesucristo, seamos llevados por los méritos de su pasión y cruz a la gloria de la resurrección. Por Jesucristo nuestro Señor.
2: Amén.
1: Que Dios nos bendiga, que Dios nos acompañe, nos proteja, nos libre de todo mal y de todo peligro. En el nombre del Padre, del Hijo, del Espíritu Santo. Amén.

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3: Al reanudarse las exportaciones de ganado por la frontera de Sonora, Coahuila reporta 36 casos activos de gusano barrenador, mientras que Chihuahua suma 57. El secretario de Desarrollo Rural, Jesús María Montemayor Garza, informó que de acuerdo con el reporte semanal del Servicio Nacional de Sanidad, Inocuidad y Calidad Agroalimentaria, en Coahuila se han acumulado 284 casos de esta plaga, de los cuales 36 permanecen activos y 258 ya fueron desactivados. Los datos tienen corte al 25 de agosto. Ante este panorama, las autoridades mantienen el llamado a los productores para no bajar la guardia y continuar con las medidas preventivas. El funcionario estatal señaló que existe coordinación con la Secretaría de Agricultura y el SENASICA para atender los casos y contener la propagación de la mosca que transmite el gusano barrenador. El secretario del Ayuntamiento de Nava, Óscar Gerardo Martínez Rocha, indicó que decenas de ciudadanos se beneficiaron con la feria de trámites realizada el martes en el Auditorio Municipal 21 de febrero. Dijo que se registró lleno total en dicho recinto durante la realización de la feria de trámites, siendo los más demandados la licencia de conducir y el módulo del SAT. El alcalde de Villa Unión, Mario Humberto González Vela, destacó que el grupo de 7 alumnos que recientemente iniciaran la carrera de ingeniero industrial obtuvo el primer lugar en el concurso de elaboración de la hamburguesa exótica, realizado el pasado viernes en las instalaciones de la Universidad Autónoma de Coahuila, en la ciudad de Nueva Rosita. Indicó asimismo que está avanzado el acondicionamiento del aula que utilizarán dichos alumnos como parte de su preparación académica y que se localiza en el edificio del CECITEC Villa Unión. La comisionada en Fomento Deportivo del municipio de Villa Unión, la síndico Linda Mercedes Castro Saldaña, informó que con éxito se llevó a cabo el pasado viernes la final de la Liga Intermunicipal de Fútbol, donde el equipo Halcones se alzó como campeón. Dijo que la ceremonia de premiación fue encabezada por el alcalde Mario Humberto González Vela, apoyando con todo lo necesario a todas las ligas deportivas del municipio. Esta es una producción para Radio Sensacional Digital, con la información fresca, novedosa, como siempre, en la voz de Eleazar Adame.
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Muy buenas tardes, tengan todos ustedes, son las 12 del mediodía con 14 minutos, 12:14 es el momento en que el día se parte en dos, la mañana quedó atrás. Yo paso a esta tarde, este tiempo que es un regalo que Dios nos entrega para que nosotros lo invertamos de la mejor manera, sobre todo siendo felices, haciendo felices a quienes están a nuestro alrededor y llenarnos de sentimientos positivos. Es un buen momento para decir gracias, Señor, por este día más que me entregas, mi familia, el trabajo, la salud, cada una de las bendiciones que recibo de ti. Este es el momento reflexivo con Sonia María, que lleva para usted novedades, Mari. 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

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Mi gente hermosa, de pronto, oiga, como a estas alturas de lo que vamos ya del ok, muy bien. En lo que vamos de este año, ya avanzado este 2026, nos hemos dado cuenta que el tiempo sigue pasando. Y de pronto, mi gente linda, la vida se nos va, se nos escapa. Deje usted, cuando realizamos nuestros proyectos, nuestros sueños, estamos trabajando activamente, cumpliendo aquello que tanto deseábamos, haciendo nuestros cambios personales, pues qué extraordinario. Pero muchas veces, lamentablemente, la vida se nos escapa mientras nosotros esperamos vivir. ¿Sí? ¿Y cómo es esto, Sonia María? Bueno, pues que la vida se nos escapa mientras discutimos por pequeñas cosas, mientras acumulamos tristeza, mientras dejamos que el orgullo nos robe abrazos. Muchas veces pensamos que tenemos tiempo para después, que tenemos mucha, mucha vida por delante, pero la vida nos sorprende cuando menos lo esperamos. El enojo de pronto nos quita momentos y, mi gente hermosa, la vida se va demasiado prisa. Y lamentablemente, si queremos, nos damos cuenta de pronto que ya va avanzando y que nosotros tenemos muchos planes, muchos proyectos que realizar o cosas que hemos dejado de hacer, la vida no se detiene para esperarnos a que los logremos, a que los alcanzamos. No regresa para darnos otra oportunidad, ni pregunta tampoco si ya estamos preparados y muchas veces para ese llamado que no podemos, por más que ni queremos. Muchas, en algunos casos tenemos un evento y no podemos acudir, pero mandamos un representante, ¿verdad? Que vaya y me represente. Y ahí lo anuncia, miren, representación de. Pero para los llamados, ahí no podemos mandar a nadie. Es a nuestro llamado personal y que tenemos que atenderlo, estemos preparados, estemos listos, hayamos sido felices, hayamos realizado nuestros sueños o no. Y hay momentos de la vida, mi gente linda, ¿cómo pasa, verdad? Qué curioso. Hay quienes lamentan no haber apreciado lo bello de la vida, no haber disfrutado, no haber vivido. Y la frase, si pudiera volver a nacer, haría las cosas de otra manera. Si la vida me diera una segunda oportunidad. Y seguramente no amarían a quien no los valoró. No perderían tiempo en discusiones. Abrazarían más, perdonarían más, darían ese tiempo para los viajes, para sí, porque muchas ocasiones no, por cuestiones laborales, hay quienes ni siquiera se dan permiso de un día de descanso para realizar ese viaje, para convivir con la familia, con los amigos, para resetearse individualmente, personalmente, interior. Muchas veces olvidamos, mi gente linda, algo maravilloso, que no se necesita volver a nacer para comenzar de nuevo. Y cada día es una nueva oportunidad, porque nacemos cada mañana, cada amanecer. Es una oportunidad que Dios nos regala para hacer las cosas de manera diferente, no para vivir lamentando lo que no hicimos, lo que quisiéramos, o seguir alimentando rencores vanos. Porque sabes que hoy puedes hacer las cosas de una manera distinta.
Hoy puedes llamar a esa persona, hoy puedes pedir ese perdón que no has podido hacerlo. Hoy puedes decir te amo, te quiero, hoy puedes expresar esos sentimientos hacia las personas importantes de tu vida. Hoy puedes tú decidir dejar el rencor, porque hay personas que dicen, es que yo no puedo. Claro que sí puedes, pero no lo deseas, porque muchas veces estamos dándole vuelta a cuestiones que no nos enriquecen y que solamente lo lastiman y nos llenan de más rencor. Y de pronto llegamos a que la vida se nos está asfixiando porque hemos dejado de ser aquellas cosas que tanto queríamos, incluso dejado de ser felices. Hoy puedes comenzar de nuevo, o puedes comenzar ese sueño que llevas tanto tiempo postergando. No esperes, mi gente linda, que llegue una enfermedad, una pérdida, una despedida para comprender el valor de un día cualquiera. Algunos dirán, uy, es un día más. No, porque ese día cualquiera es tu vida. Por eso no desperdices tus horas demostrando quién tiene la razón. Muchas veces nos enfrascamos. No. Hay discusiones que no valen ni un minuto de tu paz. No cargues resentimientos que solo terminan pesando en tu propio corazón. No te quedes mirando hacia atrás, contando todo lo que salió mal. El pasado puede enseñarte, pero no, mi gente linda, pero no puede, no debe convertirse en ese lugar donde tú vivas. Aprende del pasado, sigue caminando, sonríe más, abraza, ama, visita quienes quieres. Disfruta de una deliciosa taza de café, pero tranquila, tranquilo, sin prisas, sin correr. Contempla un amanecer, ríete de tus propias equivocaciones. Haz ese viaje que tanto necesitas o que tanto deseas. Di lo que sientes, porque algún día entenderás que muchas cosas por las que te preocupas, di lo que sientes.

gente hermosa, ya es un regalo. Que tengas una excelente tarde, que Dios te bendiga. Disfruta intensamente cada instante que Dios te permita vivir, porque no sabemos cuál será el último de nuestra vida. Y que lamentable que lo vivamos tristes, sin haber vivido, sin haber valorado, llenos de rencores, infelices, llenos de amargura. No, hay que ser felices, porque cada día es un esplendoroso, un maravilloso regalo que solamente tiene duración de 24 horas. Así como los mensajes, ¿verdad? Que los ponemos de ahorita, los mensajes de ya de muchos, la duración, y desaparecen después de las 24 horas. Y tú dices, no, déjame guardo este mensaje o esta fotografía porque va a desaparecer y es importante para mí. Pues tú atesora cada momento, pero sobre todo, vívelo intensamente. Muy buenas tardes.

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9: Saludos para Doña Gloria, saludos para Lalito, que ahí anda enredando alambre, nos dijeron. Bueno, saludos para Lalito y para Doña Gloria, ahí por la calle 5 de Mayo, a la gente bonita que sabemos que nos escucha por esta arteria, ¿verdad? Le mandamos el saludito, gracias por acompañarnos a través de la 93.9 FM, muchas, pero muchas gracias por estar con nosotros, sintonizándonos. 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
2: 12 del mediodía con 36 minutos. Atención, mucha atención. Nuestra amiga Panchita Hernández está solicitando donadores de sangre tipo A positivo. Personas que tengan este tipo de sangre y deseen apoyar a Panchita Hernández, puede contactarse con ella, que está y que le agradecerá eternamente el apoyo. Así es de que si usted desea mayores informes, puede comunicarse al 862-128-5903. 862-128-5903 con Panchita Hernández, que está solicitando donadores de sangre tipo A positivo. Saludos para Antonio, que hoy está celebrando su cumpleaños, de sus hijos y también de sus padres, Antonio Mireles Ríos y María Elizabeth Rodríguez, de sus hermanas Verónica y Cristi, de toda la familia. Muchas felicidades para Antonio Mireles, que hoy está celebrando su cumpleaños. Que la pase muy feliz, muy contento, que haya muchas sorpresas, muestras de afecto, de cariño de todos quienes tanto le aman y que comparten su alegría hoy, que celebra un aniversario más de feliz existencia. Pues que sean muchísimas bendiciones las que Dios derrama.

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0: amigos, ¿qué tal? Muy buenas tardes, muy buenas tardes. Son ya las 2 de la tarde, menos un minuto, 1:59, pues iniciamos un poquitín antes este espacio informativo patrocinado por Mueblería Rodríguez, correspondiente a este que es el miércoles 26 de agosto del 2026, Santos de Ceferino, de Rufino y de Junípero. Muchas felicidades, usted lleva por nombre, sí, que lo dudo, ¿no? Junípero, pues no creo. Rufino, puede haber uno que otro. Y Ceferino, pues también hay algunos ceferinos. En el día 237, 128 por transcurrir, en la semana número 35 de este 2026. Semana número 35. ¿Cómo la están pasando ya? ¿Cómo le está yendo de calor? Bastante se siente el calorcito, ¿verdad? Se siente el calorcito. Ya cuando son las 2 de la tarde con un minuto, a ver, tenemos una temperatura ambiente aquí en Allende y en esta región de los 5 manantiales de 37 grados centígrados, con una sensación térmica de los 39 grados centígrados. Tenemos 37, el termómetro el día de hoy podría llegar hasta los 39, ya en un ratito más le daremos a conocer podría llegar hasta los 40, ya en un ratito más le daremos el pronóstico del tiempo completo. 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Así es que les deseamos que nos acompañen durante la próxima hora de noticias, donde vamos a presentarle lo más novedoso que ha ocurrido aquí en esta región de los 5 manantiales, nuestro estado y nuestro país. También pues otras noticias internacionales que han salido por ahí. Volvió a temblar en Colombia, ¿verdad? Siguen los atentados en contra de nuestros policías coahuilenses. Ya le estaremos platicando de esto y más en este espacio informativo que, repito, patrocina Mueblería Rodríguez de Allende y Nava. Vamos a escuchar una pausa comercial, luego regresamos con el pronóstico del tiempo.
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0: Bueno, son las 2:03, 2:03. 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Y el pronóstico indica para este miércoles 26 una temperatura máxima de los 40 grados. Ya le dije a usted que en estos momentos tenemos una temperatura en los 5 manantiales de 37. Muy probable que en una hora, dos horas, alcancemos los 40%, más bien los 40 grados centígrados. La probabilidad de lluvia será de un 2%, muy leve, y los vientos soplando del este con rachas hasta de 17 kilómetros por hora, el cielo mayormente soleado. Para esta noche, la mínima a los 24 grados, la probabilidad de lluvia será de un 3%, y vientos del sureste con rachas hasta de 13 kilómetros por hora, el cielo mayormente despejado. Para el jueves 27, mayormente soleado. La máxima en los 39, la mínima en los 25, con 10% de probabilidades de lluvia. Esto será mañana jueves. El viernes 28, mayormente soleado, 37 la máxima, 24 la mínima. La probabilidad de lluvia de un 10%. Para el sábado 29, soleado, la máxima en los 38, la mínima en los 24, con 3% de probabilidades de lluvia. El domingo 30, mayormente soleado, la máxima en los 38, la mínima en los 24, con 4% de probabilidades de lluvia. La quincena cae hasta el lunes, no se ilusione. Hasta el próximo lunes pagan la quincena, que será 31. A los profes y a los y otros servidores públicos, pues sí les pagan, ¿verdad? Desde un día antes. En este caso desde el viernes, me imagino. Pero para la mayoría hasta el lunes. Largo fin de semana. Bueno, las 2:05, pues en resumen, oiga, bastante calor, en resumen una temperatura de que irán desde los 37 hasta los 40 grados, y las probabilidades de lluvia pues muy bajas, van desde el 2%, aumentando el jueves hasta el jueves 27, 10%, viernes 10%, vuelve a bajar el sábado 3%, y el domingo un 4%. Bueno, pues seguirá el calor, ya terminó la canícula, pero pues la temperatura no cae en picada, ¿verdad? La temperatura no cae en picada, así es que vamos a tener todavía días muy calurosos, días o semanas muy calurosos en esta región de los 5 manantiales y en muchas partes, prácticamente en todo el estado. Vamos a una pausa de nuestro patrocinador, enseguida volvemos.
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0: Hace algunos días, hace algunas semanas, el gobernador de Coahuila, Manolo Jiménez Salinas, pues dio paso a una inversión muy importante de una agencia china, una agencia de autos china, una armadora, la Stellantis. Y hoy volvió a ser noticia porque Stellantis presenta en México el primer modelo de Leap Motor, marca de origen chino, que inicia su introducción al mercado nacional con una primera fase que contempla al estado de Coahuila. El nuevo vehículo de tecnología ultra híbrida forma parte de las estrategias de expansión de Leap Motors en el país. Las primeras unidades comenzarán a distribuirse desde el centro de distribución Mopar, ubicado en Toluca, Estado de México. Con la inclusión de Coahuila en esta etapa inicial, la entrada inicial en la entidad se suma a la llegada de esta nueva propuesta de movilidad al mercado mexicano. Y bueno, pues ahí se presentó este vehículo ultra ecológico. No sabemos sus características, pero hoy fue presentado. Y pues es el que presentaron es un vehículo tipo SUV familiar, muy parecido a otros vehículos Chevrolet o Ford, ¿verdad? Estos vehículos familiares, y viene innovando con tecnología, dice la nota, ultra ultra híbrida. Ultra híbrida. ¿Qué quiere decir híbrido? Bueno, que funciona con gasolina y con electricidad. Estos vehículos ofrecen un gran rendimiento. Un vehículo de este tipo, un vehículo híbrido, puede recorrer desde la Ciudad de México, desde el centro de la Ciudad de México, hasta casi a Saltillo, con un solo tanque de gasolina. Esto habla de la gran eficiencia de la combinación de la gasolina y de la electricidad. Y pues bueno, vamos a ver qué trae esta agencia, esta nueva línea de autos, la Stellantis, que ya se encuentra en nuestro estado de Coahuila. Son ya las 2:09, 2:09. Vamos a continuar. Fíjese usted que hace algunos días hubo un nuevo enfrentamiento de hombres armados con elementos del orden de Coahuila. Ahí cayó un policía y dos civiles armados. El senador de Coahuila, Gabriel Elizondo, envió hoy miércoles desde Torreón sus condolencias a la familia del agente Mauro Flores Rodríguez, quien cayó en el cumplimiento de su deber al defender al Estado de un ataque perpetrado por civiles armados. Hechos ocurridos esta semana en los límites entre Coahuila y Nuevo León. El senador Elizondo, que más allá de ser, dijo que más allá de ser considerado como un gran ejemplo de lo que debe ser un policía estatal, debe ser considerado un héroe, pues realizó el máximo sacrificio en favor de los suyos y de su familia y de toda la ciudadanía del estado de Coahuila. Esto fue lo que dijo allá en Torreón.
2: Mi más sentido pésame a los familiares del elemento caído, más que elemento es un héroe por Coahuila, por defender a nuestra gente. Este es un constante de todos los días que quieran ingresar a este estado, pero se siguen topando con pared, como lo ha dicho nuestro gobernador. Hay una gran estrategia de seguridad con las alcaldesas, con los alcaldes, con la Policía Federal, con la Policía Estatal, Municipal, Ejército Mexicano, la Marina, la Fiscalía, el Poder Judicial, el Poder Legislativo, todos en equipo brindando al Estado. Aquí en Coahuila hay una gran coordinación. Y parte de esto es mi agenda legislativa que llevaremos a partir de la próxima semana al Senado. La seguridad para nosotros es prioridad. Seguir llevando este modelo Coahuila a lo que pueda mejorar también a instancias a nivel de otras entidades o en lo federal. Porque si bien Coahuila se encuentra blindado, pues bueno, si hubiera también una contención en estados vecinos...
0: Bueno, pues eso es lo que opinó Gabriel Elizondo, el senador Gabriel Elizondo, en relación a este cobarde agresión que sufrió un grupo de policías estatales. Desafortunadamente murió pues un policía de élite. Y a las 2:12, nosotros continuamos.
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continuar con un invitado que tenemos. Déjeme decirle que tembló de nuevo allá en Colombia, 2 semanas de un sismo catastrófico. Un sismo de magnitud 5.1 sacudió este miércoles al oeste y el centro de Colombia, 2 semanas después de que el terremoto de 7.4 que causó gran devastación en el oeste y la zona cafetera del país. El temblor ocurrió a las 11:45 horas y tuvo como epicentro un punto en el departamento de Santander, al noreste, y a una profundidad de 140 kilómetros, según el Servicio Geológico Colombiano. Hasta el momento, las autoridades no han informado de víctimas o daños por este temblor, el más fuerte en el país, desde el terremoto del 10 de agosto de este mes, ¿verdad?, de este mismo año. Pues ojalá y no haya causado mayores problemas allá en Colombia. Un abrazo a nuestros hermanos colombianos, que se recuperen pronto de este terremoto, de este y del otro, ¿verdad? Esperamos que así sea. Son las 2:13, 2:13.

0: buenas tardes. Primeramente quiero agradecerle su gentileza de apoyarnos en este momento para invitar a la comunidad de Allende. Asimismo, le damos un fraternal saludo a nuestro amigo Rodrigo Moreno por darnos esta oportunidad.
1: Así es, ¿qué está haciendo por acá? ¿A qué se debe su presencia?
0: Pues mire, vamos a realizar en este año 2026 el segundo encuentro de voleibol entre iglesias cristianas y católicas unidas por la fe en Cristo Jesús.
2: Así es, ¿cómo se llevará a cabo esto?
0: Este evento se va a realizar con la participación de varios equipos de cada una de las iglesias, en donde habrá equipos varoniles y mixtos.
2: Bueno, vamos a dar otra introducción porque al parecer tenemos apagado aquí el micrófono. ya la solucionamos. Sí. Bueno, está con nosotros el profesor Modesto Gracia Ramírez, director de
0: asuntos religiosos
2: en este municipio, y el motivo de la visita pues es comunicarnos, es informar, dar a conocer sobre pues este encuentro deportivo que ya nos estaba platicando.
0: Sí, amigo, repito, saludo fraternal para usted y para el licenciado Rodrigo Moreno por darnos esta oportunidad de comunicarles a la comunidad de Allende que el alcalde trabaja en todos los ámbitos que se requieren en nuestro municipio y no ha dejado desapercibido apoyar a todas las iglesias cristianas y católicas, porque él, según ellos, volteó a verlos y ha apoyado grandemente en algunas acciones que requiere cada iglesia. Por tal motivo, el año pasado hicimos el primer encuentro de voleibol entre las iglesias cristianas. Hoy lo extendimos un poco más porque va a participar la Iglesia Católica San Juan de Mata. El padre va a acompañarnos en el evento. Así es que le agradecemos mucho a todos los pastores y al padre por acompañarnos, al padre Rafael.
2: Bueno, pues esperamos que pues sea una convivencia de amistad, ¿verdad? Una competencia muy sana que involucrará a todos los templos, ¿verdad? A todas las iglesias de nuestro municipio, y se den el saludo de fraternidad en estos encuentros que pues son precisamente para eso, ¿no? Para unir criterios.
0: La fraternidad, el compañerismo.
2: Efectivamente.
0: La legalidad de la fe unida al deporte.
2: Así es.
0: Pues quiero comunicarle este dato muy importante. Este evento nace con el propósito de fortalecer la unión entre las distintas iglesias cristianas y católicas de nuestro municipio. Así también vendrá también una iglesia de Nava que se va a adherir a este encuentro, y otra iglesia cristiana de Villunión. Decimos que la convivencia será sana, sino también con valores que identifican nuestra fe: la fraternidad, el respeto, la disciplina, la solidaridad y la hermandad en Cristo. El deporte es una herramienta que no solo forma cuerpos fuertes, sino también corazones nobles. A través de la competencia sana, aprendemos el valor del trabajo en equipo, del compañerismo, de la humildad, tanto en la victoria como en la derrota. Hoy no jugamos, no se jugará por un trofeo, sino por la oportunidad de demostrar que la fe también sirve en comunidad, dentro y fuera de las canchas, Juanito.
2: Pues sí, como ya lo mencionábamos, pues suerte para todos los participantes, y qué bueno, esta es la segunda ocasión.
0: Sí, ese es el segundo encuentro deportivo.
2: Segundo encuentro deportivo.
0: Extendimos la invitación a la Iglesia Católica, que también llevará su equipo. Y una de Villunión y otra de Nava.
2: Así es. Bueno, ¿cómo está trabajando la iglesia y el municipio?
0: Pues mire, como le decía anteriormente, el alcalde volteó a ver a la comunidad cristiana y católica porque ellos también son ciudadanos, ellos pagan impuestos, ellos ayudan a los jóvenes a encauzarse en una vida sana y amable. Por eso es importante que se conozca que el alcalde ha estado en la mejor disposición para apoyarlos en cualquier cosa. Se hacen eventos eclesiásticos en la plaza, en las calles, en sus comunidades, en todos lados, porque tengo instrucciones de que todas las iglesias deben de externar en cualquier parte su fe para el bienestar de los ciudadanos.
2: Muy bien, y participan pues frecuentemente con...
0: Pues mire, sí, ahorita están ensayando firmemente. Tenemos 12 equipos, 5 serán de varones y 7 mixtos. Mm. Va a ser a una sola eliminatoria. El que pierde, pues descansa y ve a los demás deportistas.
2: ¿En qué otros aspectos vienen pues colaborando?
0: Ha apoyado en algunas grandes necesidades que han tenido las iglesias, el Día del Niño, ha apoyado con algún material para poner, adaptar mejor su iglesia, en fin, es una gran cantidad de acciones que hace nuestro alcalde en el bienestar de las iglesias cristianas y católicas, que siempre estamos apoyando con seguridad pública, con las tarimas, cierre de calles, porque constantemente hacen eventos de marchas y directamente ahí en la iglesia católica.
2: Sí, efectivamente, hemos visto cómo hace algunos días vinieron los integrantes del Rosario ahí de la San Juan de Mata.
0: Sí,
2: colocaron
0: son muchos.
2: Colocaron un ahí la tarima, ¿no?, en la plaza principal. Sí. Vimos también el Via Crucis.
0: Exactamente.
2: Ahora en Semana Santa. Y vemos mucho apoyo por parte del municipio y ojalá y así siga, maestro. El tiempo es corto en este espacio, no sé si quiere agregar algo.
0: Indiscutiblemente que nos acompañará, desde luego, el alcalde, que con su apoyo en todas las necesidades y la logística no hubiera sido posible hacer este evento. Este va a ser el 29 de agosto de 2026 en el gimnasio municipal a las 10 de la mañana, para lo cual están invitados todos los que gusten acompañarnos para que vean cómo las fraternidades cristianas y católicas, todas las congregaciones unidos en la fe cristiana.
2: Así es, creyendo en el mismo Dios, ¿verdad?
0: Sí, amén. Solamente encauzado en la fe cristiana.
2: ¿Qué iglesias ya han confirmado su participación?
0: Pues mire, tenemos a la iglesia Manantial de Vida, cuyo pastor es Armando Anchondo. Tenemos la iglesia Ríos de Agua Viva, con el pastor Nicolás Pitalúa. También se encuentra la iglesia Monte Oreb, su pastor es Noé Ramírez. La iglesia Shaddai, cuyo pastor es Javier Anchondo. También estará con nosotros la iglesia San Juan de Mata, acompañados por el padre Rafael Castillo. Estará con nosotros una iglesia de Nava, quien supo del evento y quiso venir a colaborar en el deporte. Es la misión, la iglesia es Misión de Nava, cuyo pastor es Cristian López. También estará una iglesia de Villa Unión y su pastor Marco Galaviz. La iglesia es Centro Evangélico. Tenemos otra iglesia que comanda y dirige la pastora María Teresa Muruato, Puerta al Cielo, nos acompañará también. Y desde luego que todas estas iglesias ya están unidas para participar este próximo 29 de agosto de 2026.
2: Se espera la presencia del alcalde, de los pastores.
0: Estará el alcalde precisamente, quien dará un mensaje de agradecimiento por esa fe, por esa unidad en la cual van a participar por medio del deporte. Estará con nosotros también su esposa en el evento. la esposa del alcalde.
2: Del alcalde.
0: Y contaremos con la presencia de la licenciada Calvillo, quien es la secretaria del ayuntamiento.
2: Muy bien, bueno, pues esperamos que también, como las autoridades, pues mucha gente vaya. No está peleado el deporte con la creencia, ¿verdad?
0: Así es.
2: Así es que, ya lo dice, mente sana en cuerpo sano. Dice una frase, y esperamos que para el año entrante, pues no sean los dos equipos, ¿cuántos son?
0: 12. 12.
2: No, esperamos que no sean 12, sino que sean 24 más.
0: Amén, gloria al Señor.
2: Para que se siente la unidad.
0: Dice una cita bíblica: todo lo puedo en Cristo que me fortalece. 3:14.
2: Así es.
0: Y termino con esto, respetable amigo. Los invitamos a que estén con nosotros, con la fe cristiana y católica, para que apoyen al equipo que ustedes creen conveniente. La mayoría de la gente en nuestro municipio es de fe, tanto cristiana como católica, y todos pueden ir a apoyar al equipo que ellos quieran.
2: Muy bien, muchísimas gracias, maestro, y pues ojalá, repito, acompañen a las autoridades municipales, a los integrantes de las diferentes iglesias, a echar porra sana, porque pues hay que unirnos. Si estamos desunidos, pues imagínense, estando unidos, lo que está pasando en el mundo ahora estando desunidos, pues imagínense nada más. Vamos a continuar, son las 2:25, 2:25, una pausa, enseguida volvemos.
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2: 25 minutos, 2:00 p.m.

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1: A las 2 de la tarde con 27 minutos, 2 de la tarde con 27 minutos, Marco Rubio presiona a México para combatir carteles y frenar migración irregular. El secretario de Estado de Estados Unidos, Marco Rubio, urgió al gobierno de México a tomar medidas en contra de los carteles del narcotráfico y en contra de la migración irregular en medio de la tensión bilateral por temas de extradición desde México y la policía migratoria de Estados Unidos, luego de sostener lo que fue el primer encuentro formal con el secretario de Relaciones Exteriores, Roberto Velasco, desde que el funcionario mexicano asumiera el cargo en abril. El Departamento de Estado aseguró que durante el encuentro el secretario Rubio insistió particularmente en el combate al narcotráfico. El secretario de Estado, Marco Rubio, se reunió hoy en Washington con el secretario de Relaciones Exteriores de México, Roberto Velasco, para impulsar la cooperación en prioridades regionales comunes, dijo Tommy Peyot, el vocero del Departamento de Estado, tras la reunión en esta capital. El secretario Rubio llamó a México a tomar medidas decisivas para poner fin a la migración ilegal, detener el tráfico de fentanilo y otras drogas ilícitas hacia los Estados Unidos, desmantelar las organizaciones terroristas y los cárteles extranjeros y privarlos de armas, aseguró el vocero de la dependencia. Muy buena reunión, dijo Velasco a la prensa tras salir del encuentro de una hora y media de duración, acompañado por el nuevo embajador de México en Washington, Roberto Lacerí. El canciller mexicano tenía previsto una reunión también este miércoles, hacer una visita al secretario de Seguridad Interna de Estados Unidos antes de viajar de regreso a la Ciudad de México este mismo miércoles. Pues ahí están las relaciones, donde pues el secretario de Estado de los Estados Unidos surgió a México para hacer más en contra de los malos. 2 de la tarde con 30 minutos, exactamente 2:30.

hablando de delincuencia, déjeme decirle que fuerzas federales y autoridades de Tabasco detuvieron a Jorge Luis N., alias El Coqui, identificado como líder del grupo delictivo Pueblo Unido y exoperador de Ulises Pinto Madera, el Mamado, uno de los dirigentes de La Barredora. El secretario de Seguridad y Protección Ciudadana, Omar García Harfuch, informó que junto con Coqui fueron capturados dos de sus operadores tras labores de inteligencia en la que participó el Centro Nacional de Inteligencia. De acuerdo con el funcionario, el detenido trabaja para el Mamado, quien fue arrestado en julio del 2025 y era uno de los principales operadores de La Barredora, organización delictiva encabezada por el exsecretario de Seguridad Pública de Tabasco, Hernán Bermúdez Requena, alias El Abuelo, quien ya fue capturado. García Harfuch informó, tras la captura de El Mamado, o El Coqui, encabezó una escisión de esta organización y formó el grupo Pueblo Unido, o sea, hizo un subgrupo, ¿no? Una división, y formó el grupo Pueblo Unido con presencia principalmente en los municipios de Villahermosa,

0: y Nacajuca, allá en Tabasco. Pues ya pescaron a este hombre y ahora comparece ante las autoridades federales. También las autoridades lo relacionan con la quema de vehículos y tanques contra, de ataques, perdón, contra corporaciones de seguridad, además de extorsión, secuestro, tráfico de personas y distribución de drogas. La Secretaría de Seguridad y Protección Ciudadana señaló que Jorge Luis N. era considerado un objetivo prioritario en Tabasco y contaba con una orden de aprehensión emitida por la Fiscalía General de Justicia del Estado. En el operativo participaron elementos de la Secretaría de Seguridad y Protección Ciudadana, el Secretario de la Defensa Nacional, la Secretaría, perdón, de la Defensa Nacional, la Secretaría de Marina, la Guardia Nacional y autoridades tabasqueñas. García Harfuch agradeció al gobernador Javier May y a las autoridades estatales por el apoyo y la coordinación para la detención de estos objetivos prioritarios que se encontraban por allá en el estado de Tabasco.
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Las 2:33 PM, atención, mucha atención. Si usted viaja de Morelos a Nava, hay un camión de cerveza que tiró unas cajas de cerveza. No es para que vayan a hacer rapiña, pero fueron pocas las cajas, pero hay vidrios. El aviso es para decirles que hay vidrios sobre la carretera. Así es que tengan mucha precaución allá a la salida del municipio de Morelos. Es un aviso que estamos dando para usted que transita por ahí, para que tenga mucha precaución. 2:34 PM.

0: continuar con más información. Mario Alberto Camarillo Certuche, quien es alcalde del municipio de Morelos, informó que pues los moreleses están muy contentos con el triunfo de la selección municipal, más bien del equipo de los agricultores, quienes obtuvieron pues el triunfo en un juego, lo que les permitió pues avanzar a la siguiente ronda. Comenta también que pues sigue apoyando mucho al deporte que se practica por allá en el municipio de Morelos y la región. Esta es la información.
1: Siempre la porra, la afición muy muy respetuosa. No hemos tenido ningún incidente, gracias a Dios. Siempre está Protección Civil y Seguridad Pública al pendiente. Así, sí, está. Nos queda chiquito. Vamos a llevar unas gradas, 5 gradas más extras para este domingo, porque esperamos mucha afición. Creo que vienen varios. Me estaban diciendo, todavía no confirmamos, ¿verdad?, que vienen varios camiones de Barroterán a ver la final. Y es que es un espectáculo bien bueno, o sea, los dos equipos están para ganar, bien profesionales los muchachos, o sea, son unas jugadas que se ven nomás en las ligas mayores, entonces aquí las ves en vivo, pues es otro boleto, como dicen. Se invito a toda la afición, que el domingo ahí los esperamos, que se vengan a Morelos, de las diferentes partes, que se vengan a visitar Morelos. Anoche tenemos torneos de voleibol, hay de fútbol, ya viene otra liga de fútbol también, de los 5 manantiales, fíjate, aquí participan. La semana pasada ganó Allende, primero y tercer lugar, y Piedras Negras quedó en segundo. Pumas de Allende ganó el primer lugar, y el segundo fue Piedras Negras, y el tercero lo ganó Allende también. Estuvo muy bueno los partidos, muy buenos los partidos de fútbol, donde los jugadores se juegan el todo por el todo también. Sí. Aventan unos pelotazos, pero que bien fuertes.
0: Por otra parte, el alcalde de Morelos, Mario Alberto Camarillo Certuche, dio a conocer sobre las actividades que restan del mes del adulto mayor. Ya ve que estamos en agosto, restan algunas actividades, un viaje, y también pues nos habla sobre los eventos que ya se llevaron a cabo.
1: Siempre hemos estado muy atentos del adulto mayor, es una prioridad también para nosotros. Viene un viaje para adulto mayor, van a Real de 14. La semana que entra, el viernes van a participar con la reina del reinado en Torreón va la reina representándonos a nosotros. A lo mejor también nos traemos el reinado del estado, ojalá que sí. Sí, la misa estuvo, se llenó la iglesia, completamente llena la iglesia, y luego hicimos una cena, se dieron reconocimientos a personas que han pintado huella aquí en nuestro pueblo, han hecho historia, y he estado muy bonito y muy emotivo todos los eventos del adulto mayor. Mando un saludo al gran equipo que tiene el DIF, que lo encabeza Dulce Cariño, la directora. Siempre están al pendiente, mañana tienen un día de campo, creo, siempre bien, bien, muy trabajadoras y muy cuidado el adulto mayor. Acompañó mi padre a misa y al evento aquí en la plaza. Mi madre no estaba, pero fue mi padre. Entonces yo me sentí muy orgulloso que él me acompañara, a pesar de que, pues ahí la lleva, tiene 85 años, él sigue trabajando. Igual a las 7 de la mañana él se levanta muy temprano a abrir su farmacia, y de 7 a 9 de la noche él no ha dejado de trabajar. Yo creo que se va solo. pues mi padre ya sabe que le encanta el béisbol, fue de los de la mesa directiva. Paul, yo creo que usted debe tener más convivió en sus tiempos de que fue alcalde, la pelota de los agricultores. Él perteneció a la mesa directiva muchos años, al patronato que hubo en aquellos años, inclusive jugaba primera base. Entonces es un gran aficionado al béisbol y a los agricultores, pues yo creo que también. Se le va a los agricultores en la mesa, en las mañanas que almorzamos juntos, me platica puro béisbol ahorita.
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0: Vamos a continuar ya a las 2:40 p.m. El alcalde de Villa Unión, Mario Humberto González Vela, dio a conocer que pues se sigue trabajando en materia de vialidad, de recarpeteo, de pavimentación, de bacheo. Por eso es muy importante pagar el impuesto predial. Señala que para realizar dichas obras, pues se trata de recursos municipales, por lo que consideró importante pagar el agua predial y el servicio de agua.
3: Sí, definitivamente hay una fórmula que utiliza, ¿verdad?, el gobierno para definir las participaciones de cada municipio. Un factor importante, bueno, pues es en base a la población, ¿verdad? Villa Unión pues es un municipio, ¿verdad?, con poca población, pero hay maneras de mejorar. Buenos días, bienvenidos, buenos días. Hay maneras de mejorar esa participación. ¿Y cuál es? En la habilidad que tenga el municipio para hacer la recaudación tanto de predial como de agua potable, ¿verdad? Si la recaudación baja, las participaciones bajan. En este caso, desde hace 4 años hemos ido en constante aumento y es por eso que ahorita el municipio pudiéramos decir que tiene un poquito más de capacidad para hacer inversión, ¿verdad? Obras. Y es gracias a esa confianza que nos ha dado la gente. Ahora en julio terminó, teníamos ahí pues para incentivar a todas las personas que estaban atrasadas, poner un peso de recargo por años, porque a veces son más los recargos que lo que es el impuesto cuando ya deben muchos años. Entonces sacamos esa autorización de cabildo, mucha gente se puso al corriente, ahorita está normal lo que es el pago, pero la persona que quiere ponerse al corriente, como quiera le echamos la mano, nada más que se acerquen, y siempre al final del año, noviembre y diciembre, volvemos a sacar la autorización de cabildo para quitar los recargos, y esas son oportunidades muy importantes para que la gente se ponga al corriente. Cuando van ahí, pues hay gentes a veces que dicen, oye, me salió mucho de predial, ¿cuánto? 13,000 pesos, pero luego te fijas y en 20 años no han pagado, ¿verdad? Entonces le digo, son 200 de predial por año, pero pues son muchos años y los recargos aumentan, ¿verdad? Entonces ahí es donde entra, cuando hacemos esta autorización de cabildo, de quitar los recargos y ya queda el puro impuesto. Y por ley, bueno, pues nada más se cobran los últimos 5 años y el actual. Entonces ahí ya queda menos. Entonces la persona que quiere arreglar, hay manera de que se pongan al corriente y eso nos ayuda bastante a que sigamos, ¿verdad?, con este tipo de obras para nuestro municipio.
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0: Continuamos, son ya las 2:43 p.m, 2:43. El director de Protección Civil y Bomberos del municipio de Morelos, Hugo Martín Subaldía Cantú, dio a conocer que lo que resta de esta semana será caluroso. Tendremos temperaturas superiores a los 40 grados, por lo que hizo nuevamente la invitación para pues prevenir el golpe de calor.
4: Parte de la Subsecretaría de Protección Civil del estado de Coahuila nos envían la alerta de altas temperaturas que van a estar oscilando entre los 38, 40 grados, algunos a la sombra superan esta cantidad de estos grados de temperatura, y las recomendaciones que hacemos a las personas, pues sobre todo a la gente que trabaja en campo, a las personas que andan al aire libre, pues protegerse, si de ser posible, con bloqueador solar, y también de ser posible usar ropas claras, no usar ropa oscura, usar sombrilla. Las personas que transitan, caminan los pedestres por parte de las mujeres, personas que usan sombrilla, sombrero, gorra, para evitar los rayos solares y peguen de lleno en la persona. Hemos tenido hasta ahorita, van 9 ya casos de de insolación, casos de golpe de calor, donde las personas se han atendido con prontitud, y tú sabes, y lo sabe mucha gente, que en otras ocasiones ha habido personas que han fallecido por estas circunstancias.
5: Así es. Bueno, pues a los menores síntomas hay que hablar a los bomberos para que lo trasladen, o por sus propios medios también puede.
4: Sí, de ser posible, hay que tener siempre a la atención a la ciudadanía, sobre todo a las personas vulnerables, que las personas de la tercera edad, las personas que están postradas en cama, los menores de edad, las mujeres embarazadas, hay que estar al pendiente de los síntomas del golpe de calor, que es cansancio, es una la temperatura corporal alcanza casi los 40 grados y supera los 40 grados. La temperatura del cuerpo y el cansancio, sudoración excesiva, muchas de las ocasiones pérdida del conocimiento, y eso inmediatamente hay que trasladarlo, si de ser posible, inmediatamente la persona trasladarlo, y si no puede trasladarlo, inmediatamente hablarlo a los números de emergencia, que son 862-100-3926, hablar a los números de emergencia para atenderlo, canalizarlo de inmediato y llevarlo a un nosocomio para que pueda ser atendido correctamente.
5: O sea, recibió el calor, ¿no? Ya en la fase final de la
4: canícula. Así es, ya estamos en la fase final, pero van a continuar los calores. O sea, es una condición del tiempo, la canícula, pero los calores continúan, y hay que estar al pendiente de las personas que andan en la calle, los niños, hay que tener mucho cuidado con ellos, no asolearlos, no sacarlos al sobre todo en las horas con más calor, que es cuando pegan los rayos solares, que es entre 11 de la mañana y 5 de la tarde, si de ser posible, pues no hacer actividades al aire libre.

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1: La regidora Juana María Olvera, de la Administración Municipal de Morelos, informó que pues ya el próximo lunes es el inicio del ciclo escolar. Ya pues ya le informamos eso, ¿verdad? Ya le dimos a conocer sobre el inicio del ciclo escolar, que habrán de realizar alguna ceremonia ya en el municipio de Morelos, Puebla. Por otro lado, nos informó que también ya realiza el municipio los preparativos para las fiestas patrias. Ya estamos a la vuelta de la esquina, ya estaremos en el mes de septiembre, y por eso pues ya iniciaron las actividades colocando los adornos patrios. En fin, esta es la información.
2: Estamos en preparativos para pues el Día del Grito, ¿verdad?, que es el 15 de septiembre. Tenemos también el desfile para nosotros en nuestra área, que es educación y cultura. Tenemos la presentación del desfile en Ejido Los Álamos a las 9 de la mañana. Y a las 6 de la tarde va a ser aquí en el municipio de Morelos. Es el mismo recorrido que tenemos del antiguo DIF a la plaza principal. Vamos a hacer la ceremonia primero. A las 5:15 se van a citar a los alumnos que les toque presentar ese día con esa actividad, ¿verdad? Porque ya ve que luego a veces ya vienen cansados los niños, los jovencitos, y cansados y asoleados, más que todo ahorita el calor está muy fuerte. Entonces vamos a hacer primero la ceremonia y ya después el desfile.
3: Así es, muchas innovaciones que hacen por parte del Departamento de Educación.
2: Así es, aquí esta área siempre tiene mucho trabajo y estamos pues tratando de apegarnos a como dice usted, a las innovaciones, a todo lo nuevo. Estamos trabajando, la directora, que es la maestra Marisela Camarillo, siempre trata de organizar todo muy bien, ¿verdad? Yo soy la regidora comisionada en esta área y estoy al pendiente de que se lleven las actividades.
3: ¿Se ponen de acuerdo con los otros departamentos, Secretaría del Ayuntamiento y todo, para programar lo que es el grito y las actividades?
2: Así es, de hecho el grito le corresponde a Secretaría, ¿verdad? Ellas son las que están organizando, la maestra Leti y la secretaria Paola, ellas están organizando lo del 15, que viene siendo el grito, y a nosotros nos corresponden las actividades cívicas, que viene siendo el desfile en esta área.
3: Así es, ¿contempla la participación de todas las instituciones educativas?
2: Sí, claro, es todas. Lo único que no participa pues son los jardines de niños, pero de primaria, secundaria, CECITE, COVAC, telesecundaria, Ejido Los Álamos, o sea, todos participan.
1: Lo que será noticia en las próximas horas, pues será una reunión. Será referente a una reunión que sostuvo el gobernador de Coahuila, Manolo Jiménez Salinas. Se reunió hoy con el secretario de Seguridad. Dice: desde hace años seguimos trabajando en equipo por la seguridad de Coahuila y México. Excelente reunión con mi amigo Omar García Harfuch. Coahuila sigue seguro y en orden, fue lo que tuiteó hace un rato Manolo Jiménez. Esto pues habla sobre una reunión, seguramente para que pues nuestro estado de Coahuila siga blindado. Otro de los temas importantes que van a comentarse en las próximas horas y en los próximos días es que Enrique Insunza deja la bancada de Morena y ejercerá como independiente. En una carta dirigida al jefe de la bancada de Morena en el Senado, Ignacio Mier, Enrique Insunza comunicó su decisión de separarse del grupo parlamentario y quedar como senador independiente. Por escrito, mandó una carta a la opinión pública, dijo: he tomado la decisión de separarme del grupo parlamentario de Morena para ejercer mi cargo de senador de la República de manera independiente y conforme a la rectitud de mis deberes. En el Senado, la decisión del sinaloense imputado por el Departamento de Justicia de Estados Unidos por presuntos vínculos con el cartel de Sinaloa fue interpretado como un lance para no pedir licencia y conservar el fuero. La víspera, la presidenta de la República había sugerido que Insunza debería solicitar licencia. Insunza dice que desde hace 4 meses ha sido objeto de una feroz campaña de calumnias y diatribas luego de que una oficina del Departamento de Justicia de Estados Unidos difundiera, sin aportar hasta el día de hoy una sola prueba, un instrumento de imputación falsa, dolosa y carente de todo sustento. Entonces Insunza conserva el fuero, pero ahora se declara independiente, dejando al partido Morena. Las 2:52 p.m, 2:52. Vamos a una pausa. Cuando regresemos vamos a tener toda la información deportiva con Lucio Cavazos.
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1: 2:52 p.m, vamos con Lucio Cavazos para que nos dé a conocer la información deportiva. Adelante, Lucio, buenas tardes.
4: Muy buenas tardes, Juan Ramón, muchas gracias. Gracias por la oportunidad y por el espacio. Bien, vamos a dar a conocer algunas notas deportivas. Y para iniciar, pues bien, lo que viene siendo el balompié mexicano, la Liga MX, pues vamos a verlo cómo están las posiciones. Pues tras haber transcurrido ya 5 encuentros, cómo se encuentran los diferentes equipos posicionados en la tabla general de posiciones. Pues bueno, el América está de superlíder en este momento con 13 puntos de 5 juegos que ha disputado, ha ganado 4 y empatado 1 y no conoce descalabro. El América tiene 13 unidades, en este momento va de superlíder en primer lugar. En segundo, el Atlas, los regionegros del Atlas también tienen de los 5 jugados, su récord personal son 4 ganados, pero ya tiene un partido perdido. El Atlas y suma 12 unidades en segundo sitio. En tercero, el Toluca con 10 puntos. Toluca, Guadalajara y Puebla y Tijuana son empatados con 10 puntos hasta el sexto lugar. El séptimo y el octavo es Monterrey y León con 9 puntos. El noveno lugar es Pumas con 8 unidades. Décimo lugar, los de Blancos del Querétaro empatados con el Necaxa con 7 unidades. En décimo segundo lugar, Cruz Azul con 6. A continuación viene Atlante, 13º lugar, con 5 unidades. Y en lugar 14, y con solamente 4 puntos, pues el Pachuca y los Tigres de Nuevo León, que ganaron su último encuentro, y con nuevo director técnico, Bucetich, regresa como director técnico de los Tigres. 16º lugar, San Luis, con 3 puntos. 17º lugar, con Santos, no tiene puntos, no ha ganado. De 5 partidos disputados, ha perdido los 5 encuentros, al igual que los Bravos de Juárez, tienen 5 descalabros. Es la tabla general de posiciones en cuanto a la Liga MX varonil. Y en el fútbol femenil, pues vamos a ver si tenemos por aquí las posiciones. Se hicieron pues 2 grupos. En el grupo A, las Amazonas, las Tigres del lado de Nuevo León, tienen en su récord 12 puntos. Han jugado 4 encuentros, han ganado los 3, no tienen empatado ni perdido. Superlíder en el grupo A, Tigres con 12 unidades, segundo sitio Toluca con 10 unidades, tercer lugar Rayadas del Monterrey con 9, en cuarto sitio León con 6, Juárez con 6, Cruz Azul con 6, empatado cuarto, quinto y sexto empatados con 6 puntos. A continuación, en séptimo lugar del grupo A, Atlante, Santos y Querétaro llegan hasta la 9ª posición. En el grupo B, pues el América también, tanto varonil como femenil, van invictos los 2 equipos. América va a superlíder en el grupo B, América femenil, 4 jugados, 4 ganados, no conoce empates y menos derrotas, suma 12 puntos, superlíder en el grupo B. Segundo sitio en el grupo B con 9 unidades, Relativa Real del Guadalajara. En tercer sitio, Pachuca con 7 tantos. Cuarto lugar, las Pumas con 6, empatadas con Atlético San Luis. Cuarto y quinto lugar con 6 puntos. En sexto lugar, con 5 unidades, Atlas. Le sigue el Tijuana con 3. Y no tienen, no conocen aún la victoria del equipo femenil de Necaxa y el Puebla. 4 jugados, 4 descalabros en la Liga MX femenil. y bien, pues para ver los partidos que se tienen en la Liga MX, pues varonil, vamos a ver cuándo arrancan los encuentros, la jornada número 6 y 17, pues hasta el viernes 28 de agosto a las 7, juega Atlante León, mismo viernes Necaxa Cruz Azul a las 7 de la noche, mismo viernes también Tijuana Pumas a las 9:10, ya con la jornada sabatina, Atlas Querétaro el sábado a las 5, Pachuca Guadalajara el sábado a las 5, a las 7 del mismo sábado, América Puebla, Santos recibe el Tigre sábado a las 9:10, Toluca con Juárez el domingo 30, ya en jornada dominical, domingo 30 de agosto a las 6 de la tarde, hora del centro, Monterrey San Luis, Monterrey recibe San Luis el domingo 30 a las 8:10 de la noche, es el último encuentro de la Liga MX varonil. Y bien, pues en cuanto al béisbol, la Liga Major League Baseball, los resultados más recientes del mejor béisbol del mundo, pues vamos a ver las pizarras que se presentaron el día de ayer, había interesantes encuentros. Medias Rojas de Boston vence a los Marlins de la Florida 7-3, 4-1 la pizarra a favor de Tigres de Detroit sobre las Rayas de Tampa Bay, 3-1 le ganan los Rockies de Colorado Nacionales de Washington, en un interesante encuentro pues de volteretas, los Astros de Houston le ganan a los Yankees de Nueva York 9-7, 16 carreras en total, mucha ofensiva ya de los equipos. El equipo de los Royals de Kansas City vence a sus Blancos de Toronto 5-3, 3-2 los Bravos de los Mets, 3-2 ganan los Mets a los a Cerveceros, 3-2, 4-3 los Bravos de Atlanta vencen a los Dodgers de Los Ángeles por la mínima diferencia, 4-3, Medias Blancas de Chicago le ganan a los Rangers de Texas, 11-7, Orioles de Baltimore vencen a Cardenales de San Luis, 13-1, 8-6 los Guardianes le ganan a los Angelinos, 1-0 los Piratas de Pittsburgh vencen a los Padres de San Diego, Atléticos de Oakland vencen 4-2 a los Mellizos, Marineros de Seattle vence 4-1 a los Phillies, Diamantes de Arizona vence 5-4 a los Cachorros de Chicago y 3-1 ganan los Gigantes de San Francisco a los Rojos de Cincinnati. Ahorita ya ha finalizado, las Rayas de Tampa Bay le ganan a los Tigres 3-0. En la parte baja de la primera entrada, 0-0, Diamantes y Cachorros, Gigantes y Rojos de Cincinnati. En la parte baja de la primera entrada, 0-0. Más tarde, pues a las 2:07, dice Kisner, pues bueno, Angelinos contra los Guardianes, seguramente estará por arrancar este encuentro ahora en el centro. Y lo que viene siendo 2:10 de la tarde, Marineros de Sear contra Phillips, 2:10, Padres contra Piratas, 4:40, Marlines contra Medias Rojas de Boston, 4:45, Nacionales contra los Rockies de Colorado, Yankees frente a Astros a las 5:05, 5:07, Azulejos de Toronto frente a las Royals de Kansas City, a las 5:10, Mets con Cerveceros, 5:15, Bravos contra Dodgers, Medias Blancas de Chicago frente a Rangers a las 5:40, 5:45, Cardenales frente a Orioles, Atléticos de Oakland frente a los Mellizos a las 7:05. Esto es en el mejor béisbol del mundo. En lo que es la Liga Mexicana de Béisbol, pues vamos a ver los que continúan por aquí, por los juegos eliminatorios en el sur, que aún no se definen quiénes juegan la serie de campeonato de la zona sur. El día de hoy, a las 8 de la noche, los Diablos Rojos del México en el Frainano reciben a Pericos del Puebla. Los Olmecas en el Parque del Centenario, Estadio Centenario, reciben a los Guerreros a las 8:30. Entre Pericos y Diablos Rojos del México, la serie le favorece a Pericos 3-2. Así que han jugado 5 encuentros, hoy irían al sexto, vamos a ver si se definen o tendrían que ir a un séptimo encuentro, al igual que la serie está a favor de Guerreros sobre los Olmecas, 3-2. Hoy juegan el encuentro número 6. Con posibilidades de que empaten los que están pues bajos en los juegos ganados, como son los Diablos Rojos, los Olmecas, o a ver si ya consigue su pase los Pericos, o el equipo los Guerreros de Oaxaca. Estas son las series en la Liga Mexicana de Béisbol. Y bien, pues en la Liga del Norte de Coahuila, pues ya están listos los agricultores de Morelos, están listos para recibir a los halcones. Así que, pues este próximo domingo, pues ya se tiene pues el juego 1 y 2 Y pues bueno, la gran final, pues ha llegado, nuestros agricultores, después de una gran temporada, llegó el momento de luchar por el campeonato. La final de la Liga del Norte, la temporada 2026, en su juego número 1 y nuevo número 2, halcones recibiendo, agricultores recibiendo los halcones de CU. Domingo 30 a las 11 de la mañana, Estadio Santiago V. González. Invitamos a toda nuestra gran afición a acompañarnos y hacer sentir su apoyo desde las gradas. Que se sienta la pasión y la emoción y el orgullo de nuestra tierra. Vamos agricultores, vamos por la gloria y por este campeonato final de la Liga del Norte. Vamos por la gloria, temporada 2026, la marea roja. Así que, pues listos los agricultores para disputar esta gran final por el segundo año consecutivo. El año pasado fueron subcampeones y ahora pues nuevamente tienen la oportunidad pues de alzar la copa, de alzar el cetro. Van por la gloria, vamos a ver si el béisbol pues favorece a este equipo. Están bien balanceados los dos, definitivamente llegan los dos mejores equipos en un gran momento, definitivamente pues va a ser un gran cóctel beisbolero el que vamos a presenciar en el Santiago V. González de Morelos, pues con estos dos equipos que llegaron pues en tercera posición, pues el equipo de los agricultores del rol regular, o del standing general más bien, perdón, y en cuarto lugar pues llegaron los halcones del CEUC, así que vienen tumbando caña estos dos equipos, vienen de ser los abajeños, pues ya les pegaron a los de la parte superior de la tabla general de posiciones de estos dos equipos, le pegaron al equipo Barreteros, bicampeón que buscaba el tricampeonato, sin embargo se tuvo que despedir de este circuito, y el equipo pues del CEU que también paró para llegar pues a este gran momento, el momento estelar, el momento cumbre, el momento de brillar, el momento de no dejar hacer nada, no dejar nada en el tintero, echarle toda la carne al asador y pues brindar el mejor de los fuegos, conseguir el campeonato, porque pues no hay nada igual o nada se compara pues con conseguir el campeonato dentro de este circuito en el cual pues este mote de los agricultores desde mucho tiempo atrás, décadas atrás, pues le ha escrito mucho al libro de quién es quién de la Liga del Norte, de la historia de béisbol de la Liga del Norte. Hoy llega en este 2026 pues en un gran modo a jugar el juego número 1-2, habrá que ganar 4 de posibles 7 encuentros. Vamos a ver hasta dónde pues llega esta gran serie final para poder pues conocer el campeón en este circuito de béisbol, pues de este béisbol profesional, grandes jugadas, grandes jugadores, que algunos de ellos pues en retiro de otros niveles como la Liga Mexicana de Béisbol y algunos otros lugares, jugadores pues de extranjeros, cubanos, dominicanos, en fin, pues un gran espectáculo el que se presenta ahí sobre el diamante de juego, así que todos cordialmente invitados. Y bueno, pues quien no pueda asistir, escuchen la crónica a través de la 93.9 en vivo y a todo color, en el momento que están aconteciendo las jugadas, pues deberemos estarlas llevando a través de los micrófonos de la 93.9, tanto Edgar Fernando Cifuentes García como un servidor, Luz Navazos, para que puedan ser testigos de cómo va a cerrar este capítulo de esta edición 2026 de la Liga del Norte, en la que promete mucho para el equipo de los agricultores, en las que se espera que dé un gran cerrojazo, que dé ese paso final y que alce la copa y alce la corona para llegar al campeonato ante un gran equipo, un gran rival, como lo viene siendo los halcones del CEUC, del Centro Universitario de Coahuila, este equipo representativo también de la Liga del Norte que radica por allá en Monclova, pues los tenemos por aquí en Morelos, en el Santiago V. González, así que suerte, que gane el mejor y que den el mayor de los espectáculos y que den mucho béisbol sobre el terreno de juego para beneplácito de la afición que asiste y con el graderío y la marea roja que habrá de estar sobre las gradas de alarido y apoyando en todo momento pues a todos nosotros aquí de los 5 manantiales, pues al equipo de los agricultores, para que sea el ingrediente importante el apoyo de la afición, no debe faltar en todo momento. Bien, pues enhorabuena y pues que triunfe mejor. Pues esto es en cuanto a la Liga del Norte, donde también pues ya hay noticias, pues es en la Liga Otoñal del Béisbol Amateur del Norte de Coahuila, ya fijaron la fecha de arranque de la temporada de la Liga Otoñal del Béisbol Amateur del Norte de Coahuila, por ahí pues programaron lo que viene siendo ya el arranque de la temporada, presentaron el rol. Finalmente se quedan equipos nones, siempre Morelos no ingresó. La liga este de los Carmario Reyes, en esta edición 2026, los Atléticos aquí presentan su rol de juego por ser solamente de los Atléticos. Y bien, los cómicos juegan por allá en el Atoyac, es para el 27 de septiembre del 26, se canta el play ball, las series inaugurales, la serie número uno, son series inaugurales, la serie número uno, y pues la serie número dos, e incluso en la tres todavía va a alcanzar un equipo inaugural porque descansa un equipo. La serie número uno, pues los cómicos en el club Atoyac seguramente recibirán a los Cachorros de Allende, los Cachorros que Allende va a tener representante aquí en Ciudad Allende con una plantilla importante de jóvenes promesas, jóvenes con un gran futuro, la mayoría, experiencia y futuro, muchos jóvenes que se integran con el equipo de los Cachorros de Allende. El próximo 27 de septiembre, la serie inaugural, Cachorros va con los cómicos allá al club Atoyac. Los Atléticos de Ciudad Acuña juegan contra los Pistes, el clásico de Acuña. Esto seguramente será en el Club Trípoli Continental de Ciudad Acuña, en punto de las 11 de la mañana. Y otro equipo que inaugura desde la primera serie, pues el agente de Ricardo Carlos Morales, los Indios Sioux frente a los Astros de Piedras Negras. Son los tres campos donde va a haber Liga Otoñal del Béisbol Amateur del Norte de Coahuila este próximo 27 de septiembre del 26. Y descansan con los Diablos de Zaragoza, les toca descansar en esta serie inaugural. Y en las segundas series inaugurales, pues ya esto ya será el 4 de octubre, pero bueno, lo dejamos posteriormente, pero van a inaugurar los Diablos contra Cómicos en Zaragoza, los Astros de Piedras en el Trípoli, Jesús Mario Flores Garza contra Atléticos en Acuña, eso será el 4 de octubre en la serie número 2, Cachorros de Allende, les va a tocar inaugurar aquí en Allende en la serie número 2 del 4 de octubre del 26, pues aquí en la unidad deportiva, seguramente unidad deportiva de Gilberto Montemayor, el campo Fernando Elizondo, campo de béisbol Fernando Elizondo, y descansan los Six, descansan en la segunda serie. Pues esto es lo de la Liga Otoñal del Béisbol Amateur del norte de Coahuila, que están prestos y listos para cantar lo que viene siendo pues el play ball, ¿verdad? Para arrancar esta nueva edición de esta Liga Otoñal. Y en la temporada, todo mundo ya tiene también a quién se le dedica, que un señor que pidió por el nombre de los sí. Esto seguramente irá cobrando interés esto de la temporada que recién está por arrancar, la temporada 2026 de la Liga Otoñal del Béisbol Amateur del Norte de Coahuila. Vamos a ver que tenemos algunos de los jugadores que van a jugar con los Cachorros de Allende. Vamos a ver si nos despliega por aquí la información. Y pues bien, los Cachorros tienen importantes jugadores. Mel Beltrán es uno de ellos, ¿verdad? Mentor Beltrán, definitivamente gran poder bateador. Mentor Beltrán es uno de los jugadores que estará dentro del roster. Vamos a ver si tenemos algunos otros más. Tenemos el roster que se presentan. También Mauricio Uribe, también se presenta listo. Fabricio de los Santos, como serpentinero, también estará integrando el equipo de los Cachorros, muy jóvenes, jovencitos, promesas, ¿verdad? Pedro Agüero, el nieto de Marrubio y hijo del Gato Agüero, también se reporta listo con los Cachorros de Allende. Alfredo Abarca, Villuñón, este jovencito, también se reporta listo. Cristian también. Cristian LC también se prepara listo para ingresar a este equipo. Arturo de la Rosa, en fin, Emiliano, ¿verdad? Pues Emiliano, también un joven, Emiliano Pérez, Bermea, jugador que también va a presentarse ahí con el equipo de los Cachorros. En fin, también Salinas, el receptor, Alan Salinas va a ser receptor con el equipo de los Cachorros. Les iremos dando a conocer Valentín Matamoros de Villuñón, ¿verdad? Que también es campeón reciente con los con el equipo de los el equipo de la tribu. Y bien, pues de esta manera iremos viendo el equipo representante aquí de Allende. Bien, pues esto es lo que hay para informar en tu espacio de noticias. Te agradezco mucho la oportunidad, Juan Raúl. Muy buenas tardes, gracias.
1: Gracias, buenas tardes, Lucio.
4: Buenas tardes.
1: Ya a las 3 de la tarde con 11 minutos, 3 de la tarde con 11 minutos, hora de retirarnos de este espacio informativo. Por su atención, muchísimas gracias. 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

dedo pequeño del pie derecho. Hay sanidad y liberación. A Dios el amor y la gloria por sanar mujeres, matriz a la derecha, matriz a la izquierda. El dedo pequeño del pie derecho y problemas en la vesícula van fuera por la llaga de Cristo. A Dios sea la honra y la gloria. Ojo izquierdo está siendo operado por el fuego de Dios.

está el pueblo de Dios sanando personas, hombres y mujeres, de la cadera y tierra. A Dios sea la honra y la gloria, dice Dios. Voy a liberarlos de problemas de hernias externas y internas. A Dios sea la honra y la gloria. Los dedos del centro del pie izquierdo, toda úlcera se seca, toda mala circulación sale huyendo. A Dios sea la honra y la gloria. Y si son diabéticas estas personas, mi Dios, quebrantamos los demonios de fuertes impresiones. Van fuera los abismos, en el nombre de Jesús. A Dios sea la honra y la gloria. Problemas, cadera izquierda está siendo operada por el fuego de Dios. A Dios sea la honra y la gloria. Problemas de colitis y gastritis.

dice: voy a sanar mujeres con problemas en el ovario izquierdo. Todo quiste, toda inflamación, dolor, va fuera del ovario izquierdo. A Dios sea la honra y la gloria, dice Dios, voy a liberar problemas en el riñón derecho. Salen huyendo todos los problemas en el riñón derecho. A Dios sea la honra y la gloria, ligamentos de la rodilla derecha, hay sanidad. A Dios sea la honra y la gloria, problemas de espolón, talón del pie izquierdo, y sea enderezada la columna de la mitad hacia el coche. A Dios sea la honra y la gloria, dice Dios, voy a liberar, voy a ser libre desde el niño hasta el adulto mayor, de la niña hasta el adulto mayor, libres de hechicería, de brujería, trabajos que hicieron para hacer daño a las sienes del lado izquierdo, ahora se deshacen por la muerte y resurrección de Cristo. A Dios sea la honra y la gloria.

hay sanidad. A Dios sea la honra y la gloria. Cintura del centro a la derecha, hay sanidad. A Dios sea la honra y la gloria. Más problemas de hechicería, de brujería. Ahí sobre las sienes del lado izquierdo, por la muerte y resurrección de Cristo afuera. A Dios sea la honra y la gloria. Más problemas en las mujeres. Matriz al lado izquierdo, entre el centro y el ovario están siendo paradas. A Dios sea la honra y la gloria. Matriz al lado derecho, muy pegado al centro y hacia arriba. Fuego de Dios sobre sus vidas. A Dios sea la honra y la gloria. Aleluya, Padre, le damos gracias, mi Dios, por esta hermosa tarde de este día, mi Dios. Venga hoy a preparar nuestra vida, nuestro corazón, para escuchar su santa palabra. Mi Dios, seamos ministrados a través de su Espíritu Santo, a través de la Escritura. Oramos por problemas de uña enterrada, de gordito del pie derecho, y toda la infección sale huyendo, y toda uña se vuelve a su normalidad por la llaga de Cristo. A Dios sea la honra y la gloria. Cadera izquierda está siendo operada por el fuego de Dios. A Dios sea la honra y la gloria. Problemas de colitis y gastritis van fuera. A Dios sea la honra y la gloria. Cadera derecha y parte del cuadril derecho, ahí está el fuego de Dios operando. A Dios sea la honra y la gloria. Ligamentos de la rodilla derecha, hay sanidad, honra y gloria para nuestro Dios. Dice Dios, voy a quitar hernias externas o internas en el nombre de Jesús de Nazaret. A Dios sea la honra y la gloria. El tema de hoy, Jesucristo, el médico de los siglos. Jesucristo, el médico de los siglos. Bueno, vamos a basarlo en el Salmo 91, versículo 9 y 10. Versículo 9 y 10, estaremos basándolo ahí la predicación. Seguimos con el Salmo 91. Y gracias a Dios, porque Dios está trayendo mucha revelación y que, bueno, gloria a Cristo, tenemos un salmo, el Salmo 91, donde Dios tiene preparado muchas cosas para nuestras vidas. Dice Dios, voy a quitar hernias externas o internas. Ahí está el médico divino, Jesucristo, el médico, ¿verdad? Como le pusimos, Jesucristo, el médico de los, ¿verdad? El médico de los siglos, ¿verdad? Uh-huh. Jesucristo, el médico de los siglos, ¿verdad? Vemos que él es su poder divino. Y gracias por quitar hernias externas o internas en cualquier parte del cuerpo. A Dios sea la honra y la gloria. Bueno, tenemos tres líneas de teléfonos, un teléfono de casa, 862-62-128-71. Teléfono celular que recibe llamadas y mensajes, 862-111-9559. Repito, teléfono celular que recibe llamadas y mensajes, 862-111-9559. Los últimos dos números se repiten, dice 862-111-95, y luego los dos otros dos números más, ponerlos ahí, 862-111-9559. Y el otro teléfono celular que recibe llamadas, mensajes y textos por WhatsApp, 862-123-1582. Bueno, para recibir llamadas, mensajes y textos por WhatsApp, aquí está ella para que nos ahí nos den los mensajes. Dice Dios, voy a liberar mujeres con problemas en el ovario derecho, todo quisto, toda inflamación, dolor, sale huyendo, oh santo, del ovario derecho. A Dios sea la honra y la gloria. Ahí está el médico de los siglos, Jesucristo, sanando cadera derecha. A Dios sea la honra y la gloria por estar sanando cadera derecha. A Dios sea la honra y la gloria. Dice Dios, soy sano también. El ojo izquierdo está siendo operado por el fuego de Dios. A Dios sea la honra y la gloria. Jesucristo, el médico de los siglos, porque siempre Él es eterno. Él es eterno, Él es Jehová, Él es Jesucristo y Él es el Espíritu Santo. Si quieres saber, ahí está Deuteronomio capítulo 6, versículos 5 y 6. Ahí está de que, oye Israel, Jehová tu Dios, uno es. Amarás a Dios con todo tu corazón, con toda tu alma y con todas tus fuerzas. Bueno, vemos muchas citas de que Jesucristo es el eterno. Le dijo Jesús a los judíos, dijo, antes de que Abraham fuese, yo era, y se gozó en conocer mi día,
de que Jesús vendría a la tierra. Abraham se gozó al ver el día de la salvación, que Cristo vendría al mundo. ¡Gloria a Dios! Bueno, vamos a entrar, ahora bien, los que están por la radio, por la FM 93.9, por la www.radioxcbd.com, los que están a través del Google Radio Sensacional Digital, allá en Coahuila, República Mexicana, quieren ver el programa por YouTube, sigue la cuenta igual, Templo Metodista Jesús, la luz verdadera. ¿Quieres verlo por Facebook? Ahora es una nueva cuenta. Ahora, en lugar de como estaba antes, ahora vamos a ponerle nada más Arturo Elías Casanova. Ya estarás conectándote ahí en la página del Facebook. Envíenos su comentario, envíenos su petición y estaremos orando por cada una de las peticiones que nos envíen. Vamos pues a un canto más, pero dice Dios, hoy en este momento, pero las mujeres que traen problemas en la matriz al lado izquierdo, entre el centro y el ovario, pero más pegado al centro. Ahí está el fuego de Dios, quitando tumores, quistes, problemas hormonales, esterilidad. Ahí está el fuego de Dios. Bueno, dejemos tomar un poquito de agua y luego vamos a entonar un canto más. Gloria a Cristo. A Dios se le abre la gloria. Gloria a Dios. Vamos pues a un canto más y luego entramos en la palabra de Dios. Muy interesante el tema de hoy. Jesús, Jesús, el médico divino. ¿Verdad? Perdón. El tema es Jesucristo, el médico de los siglos. Él es el médico divino. Pero así le hemos puesto Jesús, Jesucristo, el médico de los siglos. Gloria a Cristo. A Dios sea la honra y la gloria. Te alabamos.

Yo estaba sanando Matriz Alabrecho, entre el centro Ovario, pero más que el Ovario, ahí está el pueblo de Dios. A Dios sea la honra y la gloria.

y señores en cualquier parte del mundo. Cuando usted vea este programa por Facebook, por YouTube, cuantas veces lo vean, van a recibir bendición de lo alto por la unción que Dios pone. En este momento dice Dios, voy a liberar a todas las personas que tienen problemas de espíritu de muerte, que no dejan pasar el oxígeno. Ahora van fuera en el nombre de Jesús, por la llaga del Cordero, por la llaga de Cristo. A Dios sea la honra y la gloria, matriz, al lado derecho, dice Dios. Ahora son libres de todo problema, matriz, al lado derecho, entre el centro y el ovario. A Dios sea la honra y la gloria, dice Dios. Voy a liberar todas las personas que tienen problemas en el centro de la cabeza, en el cerebro, del centro de la cabeza al lado derecho y hacia la nuca y todo lo que es al lado derecho, problemas de quistes, problemas de tumores, problemas que hicieron a través de la hechicería, conjuros de maldición, ahora son libres por la muerte y resurrección de Cristo. A Dios sea la honra y la gloria.

Dice Dios, voy a sanar mujeres con problemas de cáncer de mama, al lado derecho. Ahí está Dios quitando, no con espada ni con ejército, sino con su Espíritu Santo, echando fuera demonios de cáncer de mama, al lado derecho. Ahí hacia la honra y la gloria, cadera derecha hacia la ingle. Ahí está el médico de los siglos, Jesucristo, sanando cadera derecha para ahí. Ahí sea la honra y la gloria, ovario derecho, está siendo operado por el fuego de Dios. Ahí sea la honra y la gloria.

0: farmacias. Personas que trabajaron bajo hechicería, brujería, para estorbar las sienes del alcohol. Ahora son libres en el nombre de Jesús. A Dios sea la honra y la gloria, salen huyendo los conjuros de maldiciones, espíritu de hechicería, de brujería. A los abismos son lanzados, oh santo. A Dios sea la honra y la gloria por haberlo hecho y también por estar sanando seno derecho. Hay mucho dolor en el seno derecho, cáncer muy avanzado. Cuando Dios pone el dolor muy intenso, es que es algo muy severo, algo muy severo que está ahí, pero gracias a Cristo ahora Dios está sanando, poniendo orden. El médico Jesucristo, el médico de los siglos, ha sanado el seno derecho, ya se fue el problema. Cuando ya Dios quita el dolor ahí, es porque ya sanó. Y gócese, mujeres, que Dios les ha sanado el seno derecho, les ha hecho libre Jesucristo, el médico de los siglos. Vamos al Salmo 91. Vamos a ayer estuvimos hablando sobre el Salmo 91:8. Vamos al versículo 9 y 10. Ahora estamos, reprendemos todo problema en los ligamentos de la rodilla derecha. Hay sanidad, a Dios sea la honra y la gloria. Matriz a la izquierda, entre el centro y el ovario, matriz a la derecha, con pegar al centro. Ahí está el fuego de Dios sanando, a Dios sea la honra y la gloria. ¿Qué dice la escritura, ella?
1: Me dice, ¿por qué has puesto a Jehová?
0: Oiga, qué tremendo. ¿Por qué has puesto a Jehová?
1: Que es mi esperanza.
0: Que es mi esperanza. La esperanza quiere decir confianza. ¿Por qué has puesto a Jehová, que es mi esperanza, que es mi confianza?
1: Al Altísimo.
0: Al Altísimo.
1: Por tu habitación.
0: Por tu habitación. ¿Qué quiere decir? Por tu habitación. Un día dijo Dios, le dijo a Aarón y a María, porque mi siervo Moisés ha sido fiel en toda su casa. Porque has puesto, dice otra vez el Salmo 91:9, que dice,
1: porque has puesto
0: a Jehová,
1: que es mi esperanza,
0: al Altísimo,
1: por tu habitación,
0: no te sobrevendrá mal, no te sobrevendrá mal,
1: ni plaga tocará
0: tu morada, ni plaga tocará tu morada. Las plagas se traducen también como enfermedades, maldades, también maldiciones, cosas, problemas espirituales, eso se traduce en plagas. Bueno, si hablamos de insecto, un insecto, bueno, cuando se habla de un insecto, pues es un insecto, pero ya en conjunto es una plaga. Es una plaga. Vemos que el diccionario lo registra. Plaga es igual a, oh gloria a Cristo, aparición masiva de insectos que destruye a las plantas, a los animales. Eso es también a los seres humanos. A los seres humanos. Eso es una plaga. Es una plaga, oh santo. Ahora estamos, reprendemos todo problema de cáncer de mama. Más mujeres de problemas de cáncer de mama. La de ahorita ya la sanó, pero ahorita Dios está sanando más mujeres de cáncer de mama al lado derecho. Ahí está el fuego, Dios. El médico de los siglos está allá, ahí, operando esos senos al lado derecho, ahí, depurándolos de toda plaga de cáncer de mama, de demonios. El cáncer de mama son demonios, espíritus de muerte, pero hoy Dios los ha echado fuera. A Dios sea la honra y la gloria. Oh santo, carrera izquierda está siendo operada por el fuego de Dios rumbo a la ingle. A Dios sea la honra y la gloria, dice Dios, voy a echar esas plagas fuera de los páncreas, los que padecen ahí, que es enfermedad que le llaman diabetes, y son demonios de fuertes impresiones, por eso el Señor Jesucristo hoy los echo fuera. En el nombre de Jesús, por la llaga de Cristo, hay liberación en los páncreas de esos demonios de fuertes impresiones, como son sustos, como son ahí percances que tuvieron,
1: como son demonios de ansiedad, de angustia, aún de resentimiento, aún de odio, son demonios también que atrapan a los páncreas, los oprimen y no hay producción de insulina. Y a Dios se la pone la gloria, Padre, gracias por haber liberado a esas personas que eran diabéticas, pero ya no lo son. A Dios se la pone la gloria. Espolón, talón del pie derecho, salen huyendo los espolones de una manera sobrenatural y se endereza la columna vertebral. Señor Jesucristo, como usted sabe hacerlo, que la mitad sea el cóccix. A Dios sea la honra y la gloria. Ovario izquierdo está siendo operado, oh santo. A Dios sea la honra y la gloria. Riñón derecho está siendo operado por el fuego de Dios. Salen las arenillas, salen las piedras, salen los quistes, salen los tumores, la insuficiencia renal, el dolor, la infección. Y si a alguien le falta riñón, Dios pone riñones nuevos. A Dios sea la honra y la gloria. Ve, a manera de introducción, cuando tenía el restaurante, tenía, y todavía lo tengo por ahí, un puesto de madera de machimbre, pero había unos barrotes de 2x4 que sostenían algunas partes por ahí, y había una plaga de, bueno, le llaman la cucaracha alemana, no es muy grande, quizá podríamos decir de una pulgada y media de largo, o quizá más chica, no era demasiado grande como las otras, medias coloraditas, o cafecitas. No, esta era café, pero más pequeña y delgadita. Pero usaba dos botes de insecticidas de aerosol, y las echaba ahí, y al rato ya estaban otra vez. Y un día me humillé delante de Dios. Le digo, Señor, dos veces por semana, comprando insecticida y no se van. Pero yo me humillé delante de Dios, dije, Señor, haz algo aquí, tu palabra dice que no te sobrevendrá mal ni plaga tocará tu morada. Es un negocio que usted me trajo aquí, que pusiera este negocio, y apelo a su misericordia. Miren, al otro día se las llevó todas. Al otro día ya no había, y se la llevó, gracias a Cristo. Dice Dios, voy a sanar varones con problemas de enfermedades venéreas, enviamos su palabra a estos varones, los declaramos sanos por la llaga de Cristo, a Dios sea la honra y la gloria. Y esas enfermedades venéreas, pues usted sabe cuáles son los varones, una puede ser el SIDA también, puede ser ahí problemas de gonorrea y todo problema de enfermedades venéreas. Y bueno, hay muchas enfermedades venéreas. Pero también añadimos a esta oración, como siempre, cuando Dios revela problemas ahí en la parte del varón, quiere decir también que hay varones que trabajaron para traerles problemas de impotencia sexual a través de la hechicería, de brujería, a través del conjuro de maldición. Y hoy se rompe todo conjuro que hayan hecho contra estos varones. Ahora los declaramos sanos. Varón, no te dé pena, no te dé vergüenza. Un día, danos el testimonio. No te voy a preguntar tu nombre, ni el pueblo de donde vives, ni la calle donde vives. Simplemente nos manda el testimonio para aquellos que no creen. También llamen por teléfono y no les voy a preguntar sus nombres cuando llamen. Solamente denos el testimonio de que Cristo es el médico de los siglos. Él tiene el poder, oh santo. Atamos, reprendemos todo problema en el ovario izquierdo. Ahí está el fuego de Dios. A Dios sea la honra y la gloria. Y se fueron. Dios se la llevó, se llevó todas las cucarachas, se la llevó. A Dios sea la honra y la gloria. Hacíamos culto de casa en el lugar, y como cosa adrede, ahí en el porchecito de una casa, y hacíamos culto cada miércoles. Y resulta que de repente aparecieron, ¿qué sería? Déjeme decirle, pero hormigueros en un rastro, hormigas de esas coloradas grandes. Oiga, eran, no recuerdo si 6 o 7 hormigueros por un lado, era en forma de escuadra donde estaba la casa y estaba el porche, 6 o 7 hormigueros por un lado y por otro lado. Y nos pusimos a orar, y una hermana dijo, ¿sabe qué? Yo tengo una visión, yo miraba que las hormigas agarraban sus maletas y se iban de aquí. Oye, para el otro culto ya no había hormigas. Dios se las llevó. Dios se llevó la plaga. Entonces, dice, ¿por cuánto? El versículo 9, ¿qué dice? ¿Por cuánto? ¿Por cuánto?
2: ¿Por qué has puesto?
1: A Jehová,
2: que es mi
1: esperanza.
2: Al Altísimo
1: por tu habitación
2: no te sobrevendrá mal
1: ni plaga tocará tu morada. Ahora estamos, reprendemos todos los problemas de en la matriz a la izquierda, matriz a la derecha, están siendo operadas por el Señor Jesucristo, por el médico de los siglos, gloria a Cristo. Bueno, vamos a ver cómo Dios trajo plagas a Faraón. Vamos primero a Éxodo 15:26. Cómo Dios trajo plagas a Faraón, a todos los egipcios, y luego como que se arrepentía, ahora sí me voy a dejar ir, decía Faraón, y no, y Dios endurecía el corazón de Faraón, se hacía más duro el corazón de Faraón y no dejaba, y Dios le mandó otra plaga. Ya quiten esta plaga, le decía Moisés, oren a Dios para que quite esta plaga. Y Dios al otro día las quitaba y no dejaba ni una mosca, no dejaba ni una langosta, todas se las llevó ahí a, y no dejaba ni una mosca.

0: Eres atentamente.
1: La voz de Jehová tu Dios.
0: La voz de Jehová tu Dios, y muchas veces no oímos. No oímos la voz de Dios. Porque a veces el celular te saca de la congregación. A veces un mensaje, o una llamada, o lo pones en vibrador y te sales a contestar. Ya no escuchaste atentamente la voz de Dios, sino que ahora estás atendiendo el mensaje o la llamada, o contestando la llamada, y no supiste escuchar la voz de Dios. Procúrate cuando vayas al templo, apaga el celular ya cuando salgan los premios. Antes no había celular. Oh, Padre, atamos, reprendemos todo problema del ovario izquierdo. Hay sanidad en la vida de esas mujeres. A Dios sea la honra y la gloria. Dice Dios, voy a sanar el vaso. Hay dolores muy fuertes en el vaso. Pero el médico de los siglos dice, hoy te sano. Hoy le sano el vaso al lado izquierdo, ahí en el vientre. O la llaga de Cristo se van los quistes, la inflamación, el dolor. Ahí en el vaso, a Dios y a la honra y la gloria, en cadera izquierda, la ingle, está siendo operada por el fuego de Dios, problemas en los ligamentos de la rodilla derecha, está siendo operada por el fuego de Cristo. A Dios y a la honra y la gloria, ¿qué dice otra vez?
1: Dice, y dijo, si oyeres, atentamente la voz de Jehová tu Dios.
0: Atentamente la voz de Jehová tu Dios.
1: E hicieres lo recto.
0: Oiga, hicieres lo recto.
1: Delante de sus ojos.
0: Oiga, delante de sus ojos.
1: Y dieres oído. A sus mandamientos. Y guardares todos sus estatutos.
0: Y guardares quiere decir, y si hicieres, los pusieras en práctica, los obedeces y guardares. ¿Qué dice?
1: Todos sus estatutos. Ninguna enfermedad.
0: Ninguna. Fíjate lo que está diciendo el médico de los siglos. Ninguna enfermedad.
1: De las que envía
0: a los egipcios,
1: te enviaré a ti, porque yo soy Jehová tu Dios, tu sanador.
0: Ahora fíjate, aquí está hablando de ninguna enfermedad. Ahora búscame Éxodo 11, los primeros dos versículos. Aquí habla de plagas. Una plaga más le enviaré a los egipcios. Vamos a ver qué dice Éxodo 11, versículo 1 y 2.
1: Dice Jehová dijo Moisés.
0: Jehová dijo Moisés.
1: Una plaga traeré. Aún sobre Faraón. Y sobre Egipto. Después de la cual.
0: Él los dejará ir de aquí.
1: Y seguramente. Los echará de aquí.
0: Del todo. Ahí está hablando de plaga. Y esa plaga que estaba diciéndole Dios a Moisés era la muerte de los primogénitos. Ya en el capítulo 12 se cumple de la muerte de los primogénitos. Iba a morir todo primogénito, de los hombres y animales. Y aún Dios iba a cuidar a Israel, que ni un perro iba a mover su lengua. Porque ese juicio, esas plagas, eran para Faraón y para los egipcios. ¿Qué más hubo de plagas? Ahí en el capítulo 8, primer plaga, las ranas. Segunda plaga, los piojos. Y bueno, y los brujos se empiojaron. Oiga, ¿y hacen daño los piojos? ¿Cuánta gente no se rasca la cabeza y no aguanta? Aún los animales tienen piojo. Y bueno, una vez me tocó cargar un jabalí, bien pesado, grande el jabalí. Oigan, hombre, los piojos grandototes. Y bueno, plaga de ranas, plaga de piojos. Tercer plaga, las moscas. Y ahí se va sobre el sarpullido que trajo úlceras. Y luego vemos la granizo con fuego. Y luego la langosta que no se iba a dejar ver el polvo de la tierra por tanta langosta. Cosas tremendas. La muerte de los animales. Vino una muerte sobre los animales y Dios les dijo, recojan todos los animales. Y unos obedecieron y otros no, y murieron muchos animales, vacas, camellos y todo, ¿verdad? Muchos murieron. Y vino granizo con fuego. Oiga, y bueno, total, que después manda ahí la langosta y casi ya estaba destruido todo Egipto. Bueno, ahora vamos con respecto a las plagas. Déjame tomar un poquito. poquita agua, perdón,

0: para el que está en la radio, que no es el que se cortó por acá. Ok, vamos a las plagas. Hay insectos, y una de ellas, la langosta. Sabemos que la langosta es un artrópodo. Tiene artrópodo, quiere decir que tiene tres pares de patas. La langosta tiene dos pares de patas para caminar. Y tiene un par de patas saltonas. Tiene espiráculos. Cuando los espiráculos son pequeños orificios, que cuando se eleva, agarra aire y se eleva. Pero el aparato bucal de las plagas, de los insectos, son muy diferentes unos de otros. Ahora estamos, reprendemos todo problema. En el lugar izquierdo hay sanidad. Adiós y a la honra y la gloria. El aparato bucal de la langosta, por eso es muy destructiva la langosta. No dejó ahí la cebada, el hino. Bueno, muchos árboles fueron consumidos, hasta la fruta. Bueno, ¿por qué? Porque el aparato bucal de la langosta, conocido también como saltamonte, chapulín, vemos ahí que su aparato bucal es masticador, triturador, o sea que es como una máquina triadora. Una máquina triadora va doblando el trigo, lo mete hacia adentro y lo va metiendo. Así trabaja también la langosta. Todo lo que ve a su paso lo mastica y lo tritura. El aparato bucal del saltamonte o la langosta es masticador, triturador. Mastica y tritura. O sea que no deja nada a su paso. Y eran millones de langostas que Dios trajo ahí a Egipto. Dice que no se iba a ver ni el polvo de la tierra, o sea, de tapizado que estaba. Entonces vemos que hay plagas, insectos que tienen diferente. En cuestión del zancudo, el zancudo tiene, estuve en un pueblo allá por la orilla del Mississippi, allá de Little Rock, por allá. Es un pueblito que se llama por ahí Yerandu. Oiga, los nunca había visto yo los zancudos tan grandes, pero grandotes como las libélulas, o más grandes que las libélulas. Muy grande, muy grande. Es más, lo pisaba si no lo desbarataba. El aparato bucal del zancudo es picador, chupador. Te pica y te chupa. Y bueno, y así podemos ver muchos insectos. El de la mariposa es aparato bucal sifoneador, a manera de un sifón, extrae el néctar, en fin. Bueno, vemos casos diferentes, pero en realidad hay se consume. Bueno, y uno de los estados más perjudicial de la plaga del insecto dentro de la metamorfosis, que es cambio de vida, transformación. Vemos que una mariposa, para llegar al estado adulto, para ser mariposa, primero tuvo que pasar ahí por huevecillo. De huevecillo pasa a larva, y de luego se entierra y se convierte en pupa o crisálida, y luego de ahí ya nace la mariposa. El estado más perjudicial de la plaga de los insectos es el estado larvario. Porque cuando es gusano, cuando es larva, tiene que inclusive la mosca es más perjudicial en su estado larvario. Huevecillo, larva, pupa, y luego viene la mosca. Bueno, necesita comer mucho para convertirse en pupa o crisálida. Tiene que comer mucho. Por eso los nodales, muchos árboles, están los gusanos defoliadores que comen el follaje. Oiga, y se comen en los árboles, ¿verdad? El follaje se lo acaba, en 2x3 se lo acaba. ¿Para qué? Para poder ser transformados a pupa o crisálida. Entonces, es el estado más perjudicial del insecto, el estado larvario. Una mariposa no hace tanto daño como en el estado larvario. Bueno, esa es otra situación. Pero vamos a ver otra cita más donde Dios se compromete, donde Él se compromete a ser nuestro médico por los siglos de los siglos. Vamos a Éxodo 23, 25. Éxodo 23, 25. Hay una manera de vivir en sanidad, de vivir sanos. Hay una manera. Mira, ¿cuál es el remedio? Mira, escucha bien. Éxodo 23, 25.
1: Más
0: a Jehová vuestro Dios
1: serviréis. Y él bendecirá.
0: Y él bendecirá
1: tu pan y tus
0: aguas.
1: Y yo quitaré
0: toda enfermedad
1: del medio de ti.
0: Escucha bien lo que está diciendo ahí Dios a través de Moisés, Éxodo 23:5. Mas a Jehová vuestro Dios serviréis, y él bendecirá tu pan y tus aguas. Yo quitaré toda enfermedad en medio de ti. Oh Padre, atamos, reprendemos todo problema en la matriz al lado izquierdo. A Dios sea la honra y la gloria. En el nombre de Jesús de Nazaret. A Dios sea la honra y la gloria. Gloria a Dios. Hay que servir a Dios. Hay que servir a Dios, santo. Atamos, reprendemos todo problema en el centro de cintura. 2, 3, 4 pulgadas al lado derecho. Ahí está el fuego de Dios. A Dios sea la honra y la gloria. Aquí está mi yerno Edgar, que sabe por todo lo que he pasado. Él sabe todo lo que he pasado. A lo mejor algunas cosas no se dio cuenta, pero yo viví con varios problemas, que a veces ya no podía caminar, como fueron los espolones. No sé si te diste cuenta que un día estuve enfermo de un coágulo en la pierna. Al tamaño de la circunferencia de una toronja, en la media espinilla, abarcando el chamorro a un lado derecho y al lado izquierdo, del lado derecho, la espinilla, como si fuera una toronja, así rojo, rojo. Y un mes ahí, Dios me quitó los colores, Dios me quitó el coágulo. Estuve diabético 5 años con 700 puntos de azúcar al diario, sin tomar pues pastillas, sin ponerme insulina. Así predicaba en muchas partes de México, en Estados Unidos. Y Dios me liberó. Y se cumple la palabra, mas a Jehová vuestro Dios serviré, y él bendecirá tu pan y tus aguas, y yo quitaré toda enfermedad en medio de ti. Ahora estamos, reprendemos todo problema en la matriz al lado izquierdo. A Dios sea la honra y la gloria. Caí en parálisis facial. Fui atacado, tuve un ataque satánico, y me quisieron ahí. Hay cuenta que me metieron espada en el cerebro, se me reventó los oídos, el ojo, por 5 meses no lo podía cerrar. Me quebraron la nariz, me torcieron la boca, y aquí estoy. Dios me liberó, dijo, yo te voy a sanar. No fui yo el que te mandé este problema, pero permití que lo vivieras, lo experimentaras, para que sepas que de aquí en adelante, muchos cristianos, muchos líderes, van a ser bombardeados por los satanistas. Yo te estoy preparando para que vayas a orar por ellos. Por eso lo permití, pero yo te voy a sanar. Y gracias a Dios, a los 5 meses, el Señor me sanó. Mesa no, y él venía y me arreglaba los nervios, el oído oigo claramente, el ojo lo cierro y lo abro ya, antes no lo podía cerrar, y la nariz estaba toda quebrada ahí, Dios me la enderezó, la boca toda torcida, y Dios me liberó, Dios me hizo libre, y bueno, quizá alguien dice, oye, pero ¿por qué no te sana de los ojos? ¿Sabes por qué Dios no me sana de los ojos? Y muchos oran por mí, ya no oren por mí, porque esto es de parte de Dios. Dijo Dios, cuando regresé de la operación, dijo Dios, así te tengo yo. ¿Quieres correr? Que tengo que detener. Y bueno, y si usted ora por mí, mejor ya no ore por mí, por los ojos, porque nomás Dios sabe ni la hora en que Dios va a darle sanidad completa a mis ojos. Pero el Señor me dijo, yo te tengo así, porque quieres correr y te tengo que detener. Padre, estamos, reprendemos todo problema en la matriz, al lado derecho, entre el centro y el ovario. A Dios sea la honra y la gloria, problema de espolón, talón del pie izquierdo, va afuera y se endereza la columna, la mitad sea el coxis. A Dios sea la honra y la gloria, dice Dios, voy a liberar a los diabéticos. Padre, que quebrantamos esos demonios, van fuera de diabetes, en el nombre de Jesús, de fuertes impresiones, van fuera, en el nombre de Cristo, y queda cancelado todo espíritu de dura, de incredulidad, que Satanás quiera sembrarles en la mente, en el corazón, para robarles la bendición, que era cancelado en el nombre de Jesús. A Dios sea la honra y la gloria, matriz, al lado izquierdo está siendo operada por el fuego de Dios. A Dios sea la honra y la gloria, bendito sea el nombre de Dios. Y vemos a través de Jesucristo, cuando Él deja su trono Él, Mateo 11, del 1 al 5, Él viene y sigue echando fuera las plagas, la lepra, la ceguera, demonios, que dice Mateo 11, del 1 al 5.
1: Cuando Jesús terminó
0: de dar instrucciones
1: a sus doce discípulos,
0: se fue de allí
1: a enseñar
0: y a predicar
1: en las ciudades de ellos. Y al oír Juan en la cárcel
0: los hechos de Cristo,
1: le envió dos de sus discípulos
0: para preguntarle:
1: ¿Eres tú aquel
0: que había de venir?
1: ¿O esperaremos a otro?
0: Respondiendo Jesús le dijo:
1: Id y hacer saber
0: a Juan
1: las cosas que oís y veis.
0: Los ciegos ven. Ahí está el médico de los ciegos. Aleluya. Los ciegos ven.
1: Los cojos andan.
0: Los leprosos son limpiados.
1: Los sordos oyen.
0: Los muertos son resucitados.
1: Y a los pobres.
0: Es anunciado el Evangelio. Oh, santo, vete ahí a Mateo 8, 16. 17, padre, estamos, reprendemos todo problema en la matriz, al lado izquierdo, ahí está el fuego de Dios sanando, chamorro izquierdo por el lado adentro está sanando, a Dios sea la honra y la gloria, ovario izquierdo está siendo operado por el fuego de Dios, ese es Jesucristo, el médico de los siglos, Mateo 8, 16, 17, y cuando llegó la noche, ¿qué dice?
1: Cuando llegó la noche trajeron a él
0: muchos endemoniados con plagas de demonios. ¿Qué más?
1: Y con la palabra
0: echó fuera a los demonios
1: y sanó a todos los enfermos
0: para que se cumpliese lo dicho
1: por el profeta Isaías
0: cuando dijo
1: Él mismo tomó
0: nuestras enfermedades
1: y llevó nuestras dolencias.
0: ¿Verdad? Por su llaga fuimos curados. Ahora búscame ahí rapidito Mateo 4, versículo 24-25. Dice en el 23 que Jesús recorría toda Galilea, todas las sinagogas, enseñando, predicando, ¿y qué dice?
1: Y sanando toda enfermedad.
0: Y toda dolencia.
1: ¿Qué más dice?
0: Y se difundió su fama.
1: Por toda Siria.
0: Y le trajeron.
1: Todos los que tenían dolencias.
0: Los afligidos.
1: Por diversas enfermedades.
0: Y tormentos.
1: Los endemoniados.
0: Lunáticos.
1: Y paralíticos.
0: Y los sanó. Ese es el médico de médicos. Jesucristo, el médico de los siglos, Jehová Jesucristo, el Espíritu Santo, Padre, andamos, reprendemos todo problema en la matriz, al lado izquierdo, entre el centro, los barrios, pero más pegado al barrio. A Dios sea la honra y la gloria, ¿por qué no invitas al médico de los siglos, Jesucristo, el médico de los siglos? ¿Por qué no lo invitas a entrar a tu corazón cuando tú te dispones, pero recíbelo con un arrepentimiento sincero, con un deseo de cambiar tu vida? Él tiene el poder para cambiarte, para transformarte, para echar fuera toda plaga, toda enfermedad, todo pecado. Van a salir fuera todo, toda iniquidad, todo pecado va a ser quitado. Dile, Señor Jesús, perdóname. Hoy en esta tarde vengo ante ti buscando el perdón de mis pecados, la liberación de todo lo que está estorbando en mi vida física, en mi vida espiritual. Ven hoy, Señor Jesucristo, ahora como mi Señor y Salvador de mi alma. Hoy te recibo en espíritu y en verdad, en el nombre del Padre, del Hijo y del Espíritu Santo. Sigo orando, Padre, damos gracias por todos los que hoy me recibieron como el médico de los siglos, Jesucristo. Ahora, mi Dios, bendiga y santifica el aceite. Va a ser sanado, ligamentos de la rodilla derecha, hernias externas e internas van a salir fuera huyendo. Padre, bendiga y santifica el aceite al llevarlo a las partes afectadas. Venga el fuego acompañando ahora la aplicación de esta hermosa tarde, mi Dios. Venga el fuego de lo alto y que no sea el hombre soplando, sino usted mismo a través de su Espíritu Santo matriz. Al lado izquierdo va a ser operada, el hígado va a ser libre de cirrosis, de hígado graso, toda grasa en el hígado va fuera. Oh, santo, dice Dios, hoy abro la ventana de los cielos para todos los afligidos. Fuego de Dios ahora.
1: fuego de Dios, no el hombre, Padre Jehová, sino usted mismo, a través de su Espíritu Santo, una vez más, fuego de Dios. A Dios sea la honra y la gloria por abrir la ventana de los cielos, por quitar esa aflicción en esas personas, quizá enfermedades, quizá problemas de desajustes conyugales, quizá goleadas económicos que no han podido pagar. Hoy, dice el Señor, hoy quito toda la aflicción. A Dios sea la honra y la gloria. ¿Qué tenemos por ahí, Edgar?
2: Amén. La hermana Gloria Valadez.
1: Gloria Valadez, ¿qué dice?
2: Dice, le pido oración por mi cuñada Alma.
1: Ok, Padre, oramos por... Alma, la cuñada de nuestra hermana Gloria Valadez, supla toda necesidad que tenga, sorprenda a la Padre, que usted es el médico de los siglos, Señor Jesucristo. ¿Algo más?
2: Y nuestra hermana María Solís, y se le pide oración por una enfermedad, lo miro desde
1: Duvalde.
2: Duvalde.
1: Padre, oramos por nuestra hermana María Solís.
2: María Solís.
1: María Solís, seguimos orando por ella, mi Dios, y sorprenda a la Padre en el nombre de Cristo. Su palabra dice, pedir y se dará, buscar y hallaré, llamar y se os abrirá, porque el que pide recibe, al que busca, y al que llama se le abrirá, Mateo 7:7 y Mateo 7:8, así aterrice con fuego, a Dios sea la honra y la gloria. ¿Alguien más?
2: Amén, y serían saludos para Juan y Jaime Salazar.
1: Ajá.
2: Para nuestra hermana Erika Yesenia de Hoyos.
1: Ajá.
2: Para nuestra hermana Gloria Estela Elías.
1: Ajá.
2: También para Rosidalia Lalanguiano y para la usuaria Johnny Pérez.
1: Oh, Johnny Pérez, ¿verdad? ¿Son todos?
2: Amén.
1: Ok, vamos pues, que Dios les bendiga en esta hora. Vamos a entonar un canto más, dándole la honra y la gloria al médico de médicos, a Jesucristo, con el canto El Cristo de los Milagros. Gloria a Dios. Vamos pues a ese canto, y ahorita estaremos orando. Y bueno, y el Espíritu Santo, ¿cómo dice el Salmo 22:3? Salmo 22:3, vamos a ver qué dice, porque lo que está pasando aquí, que el Espíritu de Dios, Dios mismo, Jehová, Jesucristo, el Espíritu Santo, dice que Él se mueve en medio de las alabanzas. Dice, porque tú eres santo, tú que habitas en medio de las alabanzas de Israel.
2: Amén.
1: Salmo 22:3.
2: Amén.

Bendito Padre Celestial, le damos toda la honra y toda la gloria por su bendita palabra. Gracias por estos programas que quedan grabados en Facebook, en YouTube, que mucha gente trabaja y no puede ver el programa, pero cuando salen del trabajo, ahí se ponen a ver el programa. Sorpréndalos, Padre. Dice Dios, voy a sanar dentadura al lado izquierdo, parte de abajo, frente a la boca, hasta la séptima muela aproximadamente. Ahí está el fuego de Dios poniendo orden. A Dios sea la honra y la gloria. Problemas, despolón, talón del pie izquierdo va afuera por las llagas de Cristo. A Dios sea la honra y la gloria. Cadera derecha, hay sanidad. A Dios sea la honra y la gloria. En el nombre de nuestro Señor Jesucristo, Padre, damos muchas gracias por estar sanando, liberando. A usted sea la honra y la gloria, dice Dios. Voy a sanar la cintura, del centro de la cintura, 1-2 pulgadas al lado derecho. Ahí está el fuego de Dios, quitando dolores muy fuertes en el centro de la cintura, hacia el lado derecho. Ahí está el fuego de Dios. A Dios sea la honra y la gloria. Problemas en la vesícula, salen fuera los peñascos, arenillas, lodo, todo, piedras salen fuera de la vesícula. A Dios sea la honra y la gloria, dice Dios. Voy a ordenar venas para que ya no haya más hemorroides, ya no haya más sangrado. A Dios sea la honra y la gloria. Y añadimos también, mi Dios, si alguien tiene cáncer anorectal, sale huyendo por la llaga de Cristo. A Dios sea la honra y la gloria. Matriz al lado izquierdo está siendo operada, muy pegada al centro, y matriz al lado derecho, muy pegada al centro también. Ahí está el fuego de Dios, quitando tumores, quistes, problemas hormonales, esterilidad. A Dios sea la honra y la gloria. Cadera derecha está siendo operada por el fuego de Dios. Problemas de colitis y gastritis van fuera en el nombre de Jesús. A Dios sea la honra y la gloria. Chamorro izquierdo, ahí abajo de la corva del chamorro izquierdo, ahí está el fuego de Dios poniendo orden. Honra y gloria para nuestro Dios. Ahora le damos muchas gracias, mi Señor y Dios, por estos momentos, por este programa. Siga bendiciendo a los dueños, a los locutores. Hace poquito fue el día locutor. Sigue dando muchos días a todos los locutores, mi Dios, y su platón, sea el que tengan, mi Dios, que escuchan también los programas acrecientes de la fe. Mi Dios, oramos por problemas en el vaso. Hay liberación en el vaso. A Dios sea la honra y la gloria. En el nombre de nuestro Señor Jesucristo, bendito Padre Celestial, le damos muchas gracias en esta hora, mi Señor y Dios. Gracias por todo lo que están escuchando a través de la radio 93.9 FM o la www.radioxcr.com, a través de Google Radio Sensacional Digital, allá en Coahuila, República Dominicana, allá en Dallas, Texas, que lo ven por ahí por el Google también, en Houston, San Antonio, por los que están por Facebook, por YouTube. Que Dios les bendiga grandemente. Y Padre, le damos gracias por todos los que lo recibieron, por estos programas que quedan grabados. Sígalos usando ahí, estos programas por YouTube, por Facebook. Cada vez que prendan el Facebook bien, se conecten, reciban la unción, el fuego lo alto. 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
1: 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Bueno, vámonos con más música aquí a través de la BD. Ah, esta está buena. Vamos a escuchar El Amor Tienes con el grupo Épocas de Juan Ibarra. Sale.

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17: Bueno, vamos a continuar con más música aquí a través de la BD. Son las 5:27, 5:27. Vamos a escuchar a una canción, fíjate, una canción del grupo Bronco que se llama Contigo lo supe todo. Son las 5:27 ya.

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2: Vamos a escuchar a el grupo Frontera, con esta canción. A ver, permíteme tantito. Con esta canción que se llama Si Una Vez.

0: Es Pael, Los Ángeles Azules y Tini, aquí a través de la BD, son las 5:43. Vamos a ir a una pausa comercial.
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10: Son las 5:47 minutos.
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0: Eden Muñoz y el Sonido Master con el último beso aquí a través de la BD.
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0: Últimamente con Edwin Luna y la Tracalosa de Monterrey. Dejaría todo con el grupo Flash. También escuchamos aquí en la BD, son las 6:14.
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0: Vamos a escuchar a Gerardo Sandoval y su Cuarta Dimensión con este tema que se llama Muñequita, aquí a través de la BD. Ya son las 6:17, 6:17.
5: Para todas las muñequitas que miran el programa, la música de Gerardo y Cuarta Dimensión, en la voz de Fabián Sandoval, Muñequita.

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3: El pronóstico del tiempo nos indica para esta noche cielo despejado, viento del este sureste a una velocidad de 18 kilómetros por hora. La temperatura mínima será de 24 grados y las probabilidades de lluvia en un 3%.
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3: ¿Qué tal? Muy buenas tardes, bienvenidos a Noticiero 93.9, la tercera edición de noticias que corresponde a este miércoles 26 de agosto de 2026. En el santoral felicitamos a Ceferino, Rufino y Junípero. Si usted se llama así de esta manera, muchas felicidades el día de hoy. Estamos viendo transcurrir el día número 237 y nos quedan 128 días por transcurrir. Estamos en la semana número 35. Bienvenidos a las noticias. Vamos a las noticias de Coahuila. El gobernador de Coahuila, Manolo Jiménez Salinas, destacó la coordinación que mantiene con autoridades federales para fortalecer las estrategias de seguridad en el estado y el país. A través de sus redes sociales, el mandatario estatal compartió que sostuvo una reunión con Omar García Harfuch, titular de la Secretaría de Seguridad y Protección Ciudadana, quien se refirió como su amigo. Jiménez Salinas señaló que desde hace varios años se mantiene un trabajo conjunto en materia de seguridad, con acciones encaminadas a mantener a Coahuila seguro y en orden. Desde hace años seguimos trabajando en equipo por la seguridad de Coahuila y México. Excelente reunión con mi amigo Harfuch, publicó el gobernador. El encuentro se da en el marco de la coordinación entre los gobiernos estatal y federal para atender las condiciones de seguridad en Coahuila y fortalecer las acciones de prevención y combate a los delitos. El gobierno de Coahuila iniciará el lunes 31 de agosto la entrega de paquetes de útiles escolares a más de 520 mil estudiantes de preescolar, primaria y secundaria inscritos en planteles públicos de la entidad. La distribución comenzará al mismo tiempo que el ciclo escolar 2026-2027, cuya primera jornada de clases está programada para ese día en todo el país. Jorge Alberto Piñones Arzuaga, coordinador general de Mejora Coahuila, informó que los paquetes fueron enviados durante el periodo vacacional a las diferentes regiones del estado para comenzar su entrega directamente en los planteles. Además de los útiles, alrededor de 91,000 estudiantes recibirán uniformes y calzado escolar. Estos apoyos estarán dirigidos principalmente a alumnos de escuelas ubicadas en comunidades rurales. La entrega será coordinada por el gobierno estatal y el personal de la estrategia Mejora Coahuila, de acuerdo con Piñones Arzuaga. El propósito es reducir parte de los gastos que enfrentan las familias durante el regreso a clases. El funcionario no precisó cuánto tiempo durará la distribución y las fechas correspondientes a cada escuela o municipio. También adelantó que el gobernador Manolo Jiménez Salinas dará a conocer próximamente nuevas inversiones y programas relacionados con infraestructura escolar y actividades académicas. Vamos con la información de la frontera. Un presunto cortocircuito en una extensión eléctrica inició un voraz incendio que provocó que la familia Castillo Flores perdiera todas sus pertenencias. Ahora, sin ropa, muebles ni camas, duermen en el patio de su casa, ubicada en la calle Santiago Ridley, número 1402, de la colonia La Hacienda, en Piedras Negras. Jesús Wenceslao Castillo García dijo que afortunadamente él, su esposa, su hija y su nieto lograron salir ilesos. Sin embargo, solamente se quedaron con la ropa que llevaban puesta y tendrán que comenzar de cero, por lo que piden ayuda a la comunidad. Narró que el domingo por la mañana salió de su casa y minutos después su hija le llamó asustada al despertar y percatarse del incendio. Según explicó, una extensión utilizada para conectar un aire acondicionado se quemó, regresó para auxiliarlos y comenzó a sofocar el fuego con una manguera doméstica hasta el arribo de los bomberos. Ella, en el trayecto de eso, alcanzó a salir y sacó al niño, todos tragando humo. Gracias a Dios, todos salieron y no se quemaron, puntualizó. explicó que a pesar de que no sufrieron lesiones, su nieto y su hija quedaron afectados emocionalmente por haber estado rodeados de llamas. Ambos se fueron temporalmente con otro familiar, mientras él y su esposa duermen en una mecedora y en una tina mientras se recuperan de las afectaciones. Agradeció a familiares, amigos, compañeros de trabajo y personas que se solidarizaron con ellos, ya que han recibido diferentes apoyos. Incluso un club de motociclistas planea realizar una actividad para recaudar fondos y ayudarlos a regresar a la normalidad. Si requerimos ropa, calzado y mandado, no tenemos una cama, todo se perdió, todo, indicó. Aprovecho el espacio para pedir el apoyo de la ciudadanía, ya que su nieto Mateo, de 3 años, se quedó sin ropa ni calzado. Agradeció de antemano a quienes puedan colaborar con mucho o poco, y pues a la gente que en realidad nos apoye con algo. Aquí estamos, hoy por nosotros, mañana por ustedes, como dice el dicho, se agradece, gracias a Dios por todo. Finalizó. La Fiscalía General de Justicia, a través de declaraciones y peritajes, determinó que el señor José Luis de la Paz Juárez, de 72 años, que perdió la vida víctima de un accidente, se atravesó a una unidad y posteriormente resultó lesionado y después perdió la vida. Los hechos ocurrieron el pasado 23 de agosto en Piedras Negras y fue hasta el martes 25 del presente mes cuando perdió la vida víctima de las lesiones, pero desde un principio se mencionó a los primeros respondientes que la persona atravesó a otra unidad y ahí fue embestido en esta ciudad. La información la dio a conocer el delegado de la Fiscalía General de Justicia, Rigoberto Raúl Rodríguez Ríos. El funcionario además comentó que luego del reclamo del cuerpo por familiares y darles... darles a conocer la situación, se ha podido concluir dicha carpeta de investigación, afirmó Rodríguez Ríos. Estrella Nayeli N., de 16 años, fue recluida en el Centro de Internamiento Juvenil en Saltillo, Coahuila, luego de haber sido señalada de lesionar con una navaja a Karina González Hernández, de 30 años, tras haber golpeado a su madre en hechos ocurridos en la colonia Villas del Carmen de Piedras Negras. Rigoberto Raúl Rodríguez Ríos, delegado de la Fiscalía General de Justicia, manifestó que luego de llevarse a cabo la audiencia inicial, el juez especializado para adolescentes encontró pruebas suficientes para vincularlo a proceso, ordenando como medida cautelar prisión preventiva justificada, dejándola recluida en el Centro de Internamiento Juvenil hasta su próxima audiencia, que será dentro de un mes, plazo para el cierre de carpeta de investigación. En información de los 5 manantiales, se instalarán gradas extras en el estadio de béisbol Santiago B. González de Morelos, que se verá abarrotado el próximo domingo cuando se jugará la final de la Liga del Norte de Coahuila. Así lo dio a conocer el alcalde Mario Alberto Camarillo Sertuche. Dijo asimismo que continúan las actividades de otras disciplinas deportivas, como es la Liga Intermunicipal de Fútbol.
5: Nos queda chiquito, vamos a llevar unas gradas, 5 gradas más extras para este domingo, porque esperamos mucha afición. Creo que vienen varios, me estaban diciendo, todavía no confirmamos, ¿verdad?, que vienen varios camiones de Barroterán a ver la final. Y es que es un espectáculo bien bueno, o sea, los dos equipos están para ganar, bien profesionales los muchachos, son unas jugadas que se ven nomás en las ligas mayores, entonces aquí las ves en vivo. Pues es otro boleto, como dicen. Les invito a toda la afición, que el domingo ahí los esperamos, que se vengan a Morelos, de diferentes partes, que se vengan a visitar Morelos. Okay. Tenemos torneos de voleibol, hay de fútbol, ya viene otra liga de fútbol también, de los 5 manantiales, fíjate, aquí participan. La semana pasada ganó Allende, primero y tercer lugar, y Piedras Negras quedó en segundo. Pumas de Allende ganó el primer lugar, y el segundo fue Piedras Negras, y el tercero lo ganó Allende también. Estuvo muy buenos los partidos de fútbol, donde los jugadores se juegan el todo por el todo también. Me aventan unos pelotazos, pero que bien fuertes. Siempre hemos estado muy atentos del adulto mayor, es una prioridad también para nosotros. Viene un viaje para adulto mayor, van a Real de 14 la semana que entra. El viernes van a participar con la reina del reinado en Torreón. En Torreón va la reina representándonos a nosotros. A lo mejor también nos traemos el reinado del estado. Ojalá que sí.
3: Por otro lado, el alcalde de Morelos, Mario Alberto Camarillo Sertuche, indicó que se ha dado cumplimiento a alrededor del 80% de sus compromisos de campaña. Dijo que la próxima semana se procederá a la instalación de luminarias en los bulevares que conducen Allende y Nava, con la finalidad de mejorar las condiciones de seguridad para los automovilistas.
5: Así es, hemos estado, de todo lo que hicimos el programa, se puede decir, lo que prometimos en campaña, lo que dijimos que hemos hecho un 70%, un 80%. Vamos a hacer una iluminarias hasta, arrancamos el lunes ya llega la maquinaria, el martes yo creo que se arrancan ya trabajando, rumbo a Nava, vamos a poner luminarias, también se va a arreglar el bulevar Allende, va a quedar muy bonito los dos, las dos partes, para Nava y para los dos bulevares. Para Nava ya ve que está muy oscuro en las noches, entonces va a haber luminarias hasta el puente, hasta donde está la rotonda, hasta ahí va a llegar. Empezamos el martes o lunes, ya empezamos esa obra, es una obra, pues está muy buena, está grande, hemos tenido el pavimento, seguimos con el bacheo, no le aflojamos al bacheo. Traemos un proyecto de para Allende muy bonito, nos va a quedar muy bonito ese bulevar también, y las otras obras que siguen, pues ahí las vamos ya haciendo ya durante este año. Ahí son recursos propios del municipio. El gobernador nos echa mucho la mano, la verdad, obra con obra, siempre me habla Mario que ocupamos, que necesitamos, está muy al pendiente nuestro gobernador, el ingeniero Manolo Jiménez, el equipo mejora también, tenemos mucha comunicación y traemos dos, tres proyectos que muy buenos también, tuvimos el pavimento, hemos estado recarpeteando, viene pavimento, viene varias reparaciones de placitas, vienen muchas cosas buenas, pero en la próxima semana, y ahí nos vamos siguiendo.
3: Son las 6:48, la temperatura en los 38 grados, bueno, los 37 grados centígrados a esta hora de la tarde. La Administración Municipal de Allende brinda apoyo con limpieza y conservación en las distintas instituciones educativas, al estar cercano el inicio del nuevo ciclo escolar. Así lo destacó el alcalde Ricardo Alfonso Treviño Guevara. Indicó asimismo que se hizo la adquisición de una máquina nebulizadora que permitirá reforzar las acciones de fumigación contra el mosquito transmisor del dengue.
6: Sí, hemos apoyado a las escuelas que nos han pedido, ¿verdad? Estamos apoyándolas. Se dan cuenta de que esa es una de las máquinas que tenemos, pues ahí en lo de la limpieza, y en la mayoría de las escuelas, pues en todas las que nos piden, vamos a apoyarla, claro. Porque es muy importante por los mosquitos y todo eso, los zancudos, y evitar ese tipo de problemas, y sobre todo fumigándolos, Nosotros ya compramos una, creo que son dos valijas de una fumigadora para que recorra también todo el municipio de Allende, porque pues hay mucha demanda que, oye, es que acá en la colonia esta nos falta pues una fumigada, y ya compramos la máquina para que ande recorriendo nuestro pueblo, porque sabemos que nosotros dependemos de la jurisdicción sanitaria número uno de Piedras Negras, y pues como abarca, pues mira, aquí está me están haciendo ahí la cala de cómo funciona, ya para que esté recorriendo todo nuestro municipio, para que en todos lados se fumigue y evitar la problemática de la salud, ¿eh? Ya la tenemos, yo creo que ya está listo, el problema no sé si es, pero está ahí esperándole puros balazos a los zancudos. Pero ya tenemos nuestra propia máquina para no depender de la jurisdicción sanitaria, sino tener nuestros propios recursos, porque pues para eso son el presupuesto que tenemos. Invertirlo en Allende y la salud es algo prioritario, ¿verdad? Porque no sabemos a quién nos vaya a tocar, nos pase algo, y ya la tenemos, y ya para que anden recorriendo, ya sea la mochila que van a las escuelas o esas en las calles para hacer los recorridos, y van a estar a disposición del pueblo, porque para eso es para el pueblo, para la ayuda del pueblo.
3: La Dirección de Asuntos Religiosos del municipio de Allende organiza el segundo encuentro de voleibol de las iglesias católica y cristianas, que se efectuará el próximo sábado 29 de agosto. Así lo dio a conocer el titular de la dependencia, Modesto Gracia Ramírez. Indicó que el torneo denominado Unidos por la Fe de Cristo se llevará a cabo en instalaciones del gimnasio municipal.
7: Sí, señor. Este es el segundo encuentro de voleibol entre las iglesias cristianas y católicas, unidas por la fe de Cristo. Este evento, como lo dijo el licenciado, es el 29 de agosto del 2026 en el gimnasio municipal a las 10 de la mañana. Estarán con nosotros la iglesia Manantial de Vida, cuyo pastor es Armando Anchondo, la iglesia Ríos de Agua Viva, su pastor es Nicolás Pitalúa, la iglesia Montes Oreb, cuyo pastor es Noé Ramírez, la iglesia Shaddai, su pastor Javier Anchondo. También estarán con nosotros la iglesia San Juan de Mata, acompañados por el padre Rafael Castillo. Estará con nosotros la iglesia Misión Nava, es una iglesia cristiana que se une desde Nava para competir con las iglesias de aquí. Estará con nosotros la iglesia Puerta al Cielo, cuya pastora es María Teresa Muruato, y también una iglesia de Biunión que entregará dos equipos, Centro Evangélico, cuyo pastor es Marco Galaviz.
8: Y bueno, pues el municipio apoyando, el municipio de Allende apoyando al deporte.
7: Indiscutiblemente, qué bueno que me hizo esa pregunta. Sin el apoyo del alcalde, que siempre ha estado al pie de la cureña apoyando a todas las iglesias cristianas y católicas en cuestiones de cultos en cualquier parte de la ciudad, tengo instrucciones de que se les dé todas las facilidades con seguridad pública, con la cruz, ¿cómo se dice? La camioneta de salud, por si hay algún percance.
3: Son las 6:53, 6:53, la temperatura en los 37 grados centígrados. En el municipio de Zaragoza se dará seguimiento al programa denominado Alcalde en tu Colonia, recorriendo los distintos sectores de la población. Así lo dijo el alcalde Belio Vara Rivera. Indicó asimismo que continúan las acciones de mejoramiento de imagen en la entrada sur de la ciudad, donde se lleva a cabo la rehabilitación del alumbrado público.
9: Sí, vamos a estar anunciando por medio de la página de aquí de nuestro municipio. Vamos a estar dando a conocer las fechas adecuadas para esta situación.
10: ¿El alcalde de tener un mayor acercamiento con la ciudadanía?
9: Esa es la idea, pues ver de cerca la problemática que puedan tener. Hay mucha gente que no acude aquí a la presidencia por falta de tiempo o por negligencia, lo que sea. Sin embargo, bueno, pues por eso estamos acercándonos nosotros a los lugares para ver la problemática y resolverla, ¿verdad? Desde luego, esa es la finalidad.
10: ¿Y los arreglos aquí en la parte sur de la ciudad?
9: Sí, seguimos, vamos a hacer algunos arreglos ahí, estamos ahorita poniendo, complementando algunas luminarias que estaban muy escasas ahí en el bulevar aquí a la entrada de Zaragoza. Ya hemos puesto como unas 5 arbotantes con sus lámparas y vamos a poner otras tantas más para ya terminar ese tramo. Y también estamos haciendo una remodelación, cambiándole la dirección de las letras de Zaragoza, las vamos a poner diagonales, están diagonales y las vamos a poner ya de frente, para verlas de frente cuando vienes de Morelos a Zaragoza. Y también se van a hacer algunos murales por ahí muy importantes, muy bonitos, y pues le estamos tratando de cambiar la entrada y algunas cosas, vamos posteriormente a hacer otros trabajos por ahí.
10: ¿Van a repintar
9: las letras? Sí, claro, se van a remodelar todo se va a remodelar.
10: ¿Sabemos que continúan con bacheo también con el arreglo de las calles?
9: Estamos trabajando, es permanente, ¿verdad? Ya llevamos todas las calles de la ciudad, de lo que es de oriente a poniente, ya las terminamos todas. Nos faltan ahora sí las transversales, que son de norte a sur, que ya se está trabajando en ellas. Llevamos aproximadamente como, pues de todo lo que es en la ciudad, llevamos un 30% aproximadamente.
3: También el alcalde de Zaragoza, Belio Vara Rivera, informó que la Dirección de Ecología intensifica las acciones de limpieza en las distintas áreas del municipio. Dijo que aunado a la recolección de basura, se realiza continuamente la limpieza de las plazas y espacios públicos, del panteón municipal y de los distintos planteles educativos.
9: Sí, andamos ahorita con, como siempre, ¿verdad? Todos los días está trabajando en este departamento, pues en la basura principalmente, en las arreglos de las plazas, de las 4 plazas que tenemos, la entrada, la salida para Ciudad Acuña, y pues bueno, tratamos de mantener dentro de la ciudad lo más limpio que se pueda, todas las áreas, todos los parques, los jardines. Ahorita tenemos mucho trabajo, vamos a comenzar con trabajo en las escuelas, y en fin, pues traemos muchas actividades en este departamento.
10: ¿Hubo también algún problemita con el agua potable para en el sector poniente?
9: Tuvimos un problema, de hecho, este fin de semana, en el sentido de que hubo una baja en Comisión Federal, y pues tuvimos, las bombas no arrancaban por falta de energía eléctrica. Se tardó Comisión en venir algunas horas y se nos vaciaron todas las líneas. Entonces batallamos para cuando ya se subsanó el problema de Comisión, pues lógicamente pues mucha gente se había quedado sin agua, y pues empezaron, al momento que prendimos las bombas, pues tardaron en poder otra vez llenarse toda lo que es la red, ¿verdad? Y pues en algunas partes no había suficiente presión y todo. Ahorita en la mañana acabamos de revisar y ya afortunadamente ya se regularizó en un 95%. Tenemos un pequeño, por ejemplo, acá en el barrio Bajo, que todavía estamos, no tenemos suficiente presión. Sin embargo, ya se está trabajando también en eso. Vamos a echar a andar una bomba que tenemos acá en el Cefare para pues ya darle suficiente agua también a ese sector.
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3: El pronóstico del tiempo nos indica para esta noche cielo despejado, viento del este sureste a una velocidad de 18 kilómetros por hora. La temperatura mínima será de 24 grados y las probabilidades de lluvia en un 3%. Mañana jueves 27 de agosto, mayormente soleado, viento del este a una velocidad de 14 kilómetros por hora. La temperatura máxima será de 40 grados, la mínima de 24 y las probabilidades de lluvia en un 3%. El viernes 28 de agosto esperamos un día mayormente soleado con viento del este-noroeste a una velocidad de 15 kilómetros por hora. La temperatura máxima será de 37 grados, la mínima de 24 y las probabilidades de lluvia en un 10%. El sábado 29 de agosto estará soleado. Viento del este a una velocidad de 16 kilómetros por hora. La temperatura máxima será de 39 grados, la mínima de 24 y las probabilidades de lluvia en un 2%. Y el domingo 30 de agosto esperamos soleado, viento del este sureste a una velocidad de 18 kilómetros por hora. La temperatura máxima será de 39 y la mínima de 25 con probabilidades de lluvia en un 3%.
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3: Ya nos vamos de este servicio informativo de Noticieros 93.9, la tercera edición de Noticias. Mañana en punto de las 7, escuche a mi compañero Eleazar Adame Pérez. A las 8:10 de la mañana, escuche la ruleta política. Después viene el licenciado Rodrigo Moreno Aguirre. Y para cerrar esta primera edición de Noticias, Juan Raúl Zúñiga Aguilar. Regresa a las 2 de la tarde, Juan Raúl Zúñiga Aguilar. Y yo regreso hasta en la tarde, a las 6:30 de la tarde, aquí en Noticieros 93.9, la tercera edición de Noticias. Soy Miguel Ángel Martínez Alfaro. El Búnker.
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